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Muy buenas noches, muy buenas tardes, muy buenos días en el lugar del mundo que te encuentres. Soy Rodolfo Queral y estamos haciendo otro podcast nuevo de Bestia Negra, el lado salvaje de la política. Como yo siempre te invito a unirte a una nueva transmisión con el objetivo, como ya es el eslogan clásico de la casa, poder adentrarnos en lo que el poder busca ocultar detrás de las sombras. Estimado oyente y fiel seguidor de Bestia Negra Podcast, hoy nos vamos a ir sumergiendo de alguna forma en temas de política internacional y cómo las decisiones tomadas por algunos personajes, podríamos decir nefastos a esta altura de la vida, van afectando nuestras vidas cotidianas por más de que estos conflictos se estén sucediendo a muchos kilómetros. Yo te diría a miles de kilómetros, para ser más exacto, en Medio Oriente. Y hoy vamos a volver en esta situación de la crisis en Medio Oriente, la crisis de Irán, Estados Unidos e Irán, que luego de 70 días de un supuesto cese el fuego, de una situación acontecida, según palabras del presidente norteamericano Donald Trump, que esta crisis en un par de semanas se solucionaba y así, como en un cuento mágico, botón reset y volvía a todo a estar como previamente a esta crisis. Bueno, pasaron cosas, como diría el querido Mauricio Macri, y 70 días después, ya van más de 2 meses, festejamos los 2 meses de conflicto y crisis en Medio Oriente. Y hoy vamos a continuar hablando de este tema, que es un tema coyuntural, pero que ya está poniendo en aprietos no solo a la administración de Donald Trump, sino a buena parte de el mundo. ¿Hay una crisis global abierta? Bueno, esta es la pregunta que yo hoy te voy a dejar latente a lo largo de este podcast. Y nos vamos a ir adentrando justamente en el laberinto del Estrecho de Hormuz. Un laberinto que allá lejos y hace tiempo, en la mitología griega, cuentan las leyendas que el rey de Creta, Minos, había enviado a construir un gran laberinto para encerrar dentro de sus paredes al famoso Minotauro. El famoso Minotauro era una figura antropomórfica, mitad hombre, mitad toro, que había nacido de técnicamente una violación del dios Poseidón a la mujer del rey de Minos, que se llamaba Pasifae. Esta figura monstruosa claramente no quiso ser recordada por el propio rey ante la aberración de la violación de su mujer y ver esta figura monstruosa llamaba Pasifae. Esta figura monstruosa claramente no quiso ser recordada por el propio rey.

en la antigua Grecia, luego de Dédalo, la capacidad de ser buenos con las manos en construcción e ingenio se terminaron transformando, a fin de cuentas, en un paradigma de la construcción. Este Dédalo también es conocido justamente por haber asesinado del techo del templo de Atenea en la Acrópolis, empujando a su sobrino, conocido como Perdix o Talos, según distintos textos, pero era la misma persona, empujándolo del techo de este templo ante los celos que le generó ver que su propio sobrino podía ser tan hábil o probablemente más hábil de él que él mismo, construyendo artilugios para la guerra o incluso artilugios mucho más creativos y letales. Se dice así que fue expulsado de la capital de Atenas por este gran crimen, y es así que la diosa Atenea, incluso viendo esta tropelía, esta cuestión de asesinato a sangre fría de este chico, su sobrino, conocido como Perdix, no tuvo mejor idea que de alguna forma equilibrar la situación y convirtió a Perdix en un ave, que es el ave que hoy conocemos como perdiz. Un ave que anda bastante baja en su vuelo, que es bastante callada, como justamente para evitar repetir las cuestiones de la vida de ser arrojada desde las grandes alturas. Tal vez los traumas en estas formas de reencarnaciones o resucitaciones que hacían los dioses antiguos podían lograr estos hechos. Este laberinto que fue creado justamente por Dédalo a pedido del rey de Minos en Creta, una vez expulsado por su hecho aberrante, logra crear un laberinto muy intrincado, de paredes muy altas, y el rey Minos no tiene mejor idea que poner ahí a este monstruo mítico, el Minotauro, a todos los esclavos que participaron en la construcción y al propio Dédalo con su hijo Ícaro, para que nunca más pudieran salir de la isla de Creta y así entonces no revelaran cuál era el secreto para salir. Te la voy haciendo muy corta en estos laberintos de la vida. Dédalo no tuvo mejor idea que crear un artilugio junto con su hijo, una estructura metálica, la cual recibió ayuda de los esclavos que estaban ahí también prisioneros de este laberinto que habían construido y a merced de ser masacrados y devorados por el Minotauro, un artilugio metálico al cual le fueron adosando distintas plumas que encontraban, algunas fueron zurcidas a mano, otras fueron pegadas con cera. Este artilugio fue tomando forma, se lo pusieron sobre sus espaldas, movieron las alas tanto Dédalo como Ícaro y pudieron volar y escapar del Minotauro y del famoso laberinto que habían creado justamente para el rey Minos. En estas situaciones de la vida, ambos escapan del laberinto por arriba, porque era la única manera de escapar, y nos retrotrae a la situación de la actualidad. Estamos ante la presencia de un Donald Trump que se encuentra atrapado en un laberinto creado por él mismo. Una situación de crisis de Medio Oriente, como hemos hablado en capítulos anteriores, justamente el estrecho de Hormuz sigue trabado, primero por el gobierno de Irán y a su vez un contrabloqueo del gobierno norteamericano. El actual presidente de Irán, Masoud Pezeshkian, quien asumió su cargo el 28 de julio del 2024, se encuentra a cargo de esta situación con el líder supremo, el Ayatolá Jamenei, hijo del asesinado en esta crisis, su padre. En el mientras tanto, la crisis internacional va tomando forma. Escala el precio del petróleo
del WTI, que es el que mide el mercado norteamericano, el West Texas.

utilizan. El Brent, que es el petróleo con el cual se rigen los valores en la Bolsa de Londres y el cual también afecta a los activos argentinos en materia de petróleo. Petróleo que hoy se encuentra el WTI en el torno de $94 por barril y el Brent en $98 aproximadamente por barril, como hemos dicho en episodios anteriores, llegó a tocar los $117 y $120 respectivamente. Y estamos atravesando una situación donde Trump está urgido de dar fin a esta crisis creada por él mismo, donde estamos ante, en primer lugar, una escalada de conflicto que se encuentra momentáneamente pisado. Se habla justamente de lograr un alto el fuego que en el día de hoy, por algunas cuestiones que plantea Donald Trump, se habría violado. Estas situaciones de acuerdos y no acuerdos, de punto de vista de un acuerdo que no termina de alguna forma de lograr un cierre definitivo, pone al mundo en vilo, entendiendo que el 20% del petróleo mundial se mueve por esa zona, pero el tema de la urea, el tema de fertilizantes con el cual se mueve todo lo que es la cadena alimentaria, de producción alimentaria del mundo, sale no solamente de Irán, sino de países cercanos a la región. Justamente esto ha encarecido notablemente el tema de fertilizantes, como la urea, ha encarecido notablemente el precio de estos productos, algo que se traslada claramente a lo que son todas las materias primas que necesitan estos insumos. Por otra parte, también se encuentra en juego el aumento de los costos derivados de el petróleo, la gasolina, así como también de los seguros de los barcos y de la producción que atraviesa justamente estos lugares. En estos precisos momentos, Estados Unidos, de la mano de Donald Trump, había propuesto al gobierno de Irán una tregua por 60 días, tregua que duraría mientras se negociaba un borrador final del acuerdo. El borrador final, básicamente, diría palabras más o palabras menos, borrador final de alguna forma unilateral, donde Estados Unidos impone determinadas directrices que Irán debería observar y cumplimentar, que sería la, primero, como ya hablamos, la destrucción de todos los vectores que podrían contener ojivas nucleares. Segundo, la entrega total de aproximadamente, porque Irán no ha dejado en el último tiempo recibir inspecciones de Estados Unidos, de la Unión Europea ni de organismos internacionales dependientes de la Organización de Naciones Unidas, pero estarían en juego alrededor de 450 toneladas de uranio enriquecido que podrían justamente usarse para la creación de armas nucleares o vectores nucleares. Pero también este uranio enriquecido puede utilizarse para proveer energía en centrales nucleares o en situaciones derivadas de instrumental médico, como pueden ser tomógrafos. Estados Unidos exige la entrega inmediata de este uranio a cambio de lograr un acuerdo y una paz donde se logre una apertura de este famoso Estrecho de Hormuz, por donde pasa buena parte del comercio mundial, pero casi toda la energía de gas y petróleo que va
a China en un 80% y a Europa entre un 50 y 60%, que también en las aguas internacionales del Estrecho de Hormuz no se cobre un peaje. La República Islámica de Irán dice que ellos no van a cobrar un peaje ahora, pero podrían, a través de un ente que controla el Estrecho de Hormuz, sí cobrar, los eufemismos de la vida, un canon por servicios de seguridad y protección o una tasa ecológica para los barcos que pasan por ahí, entendiendo la peligrosidad del lugar. Incluso hasta como contrapropuesta le proponen compartir estos ingresos al país de Omán, que tiene costas también en el Estrecho Hormuz de la margen contraria a Irán. Algo que Estados Unidos hoy, de la mano de Donald Trump, puso el grito en el cielo, amenazando al Principado de Omán de cobrarle esta idea brillante de hacer un lucro con los iraníes del pasaje del Estrecho de Hormuz, diciendo que le iba a imponer sanciones económicas de la misma manera que le pone a Irán. Irán se encuentra también en una situación acuciante debido a este bloqueo económico y sanciones donde Estados Unidos busca golpear con el famoso martillo de los dioses, al mejor estilo de Thor, golpear la economía, ahogarla, para que entre en un colapso de alguna forma y se vean obligados a sentarse a la mesa de negociaciones y aceptar todo lo que quiera Estados Unidos y solo lo que ellos quieran, o verse ante la situación de estar debilitados y tener algún levantamiento interno. Estados Unidos, que pensaba de la mano y el asesoramiento de Benjamín Netanyahu, presidente premier de Israel, de que esto era una cuestión rápida, 2 semanas, que el régimen iraní podía caer fácilmente ante levantamientos internos de opositores, algo que claramente no sucedió, ya lleva más de 70 días y pone en vilo al mundo. Un mundo que se encuentra de alguna manera en una situación de recesión posible, de un aumento claro de la inflación, como yo te decía, por los insumos derivados del combustible y los alimentos que se encarecen, no solo ante el bloqueo naval, sino ante los aumentos, como manifestaba, de las primas de seguro, pero sobre todo de las materias primas. Materias primas que no solo son parte de nuestro alimento cotidiano y que la Argentina tiene la bendición. Yo te diría, es uno de los pocos países, te diría escasos 10 o 15 países del mundo, donde hay más de 200 países, que su propio alimento creado y sus materias primas no necesitan traspasar más de una frontera. Lo que parece una bendición para muchos es una maldición para otros, y mientras el destino del mundo global se juega en estos momentos en el Estrecho de Hormuz, el presidente Donald Trump se encuentra en su propio laberinto ante una elección de medio término de noviembre, un mundial de fútbol a realizarse justamente en 15 días en Estados Unidos, México y Canadá, pero principalmente en Estados Unidos, y donde quiere tratar de cerrar un tema del cual ha quedado absolutamente atrapado. Dentro de estas situaciones locas que nos atraviesan con respecto a la crisis de Medio Oriente, nos encontramos con algo bastante increíble. La última declaración financiera del presidente Trump ha suscitado un escrutinio de asombrosa magnitud. En los últimos 90 días realizó 3.711 transacciones bursátiles, casi en su totalidad de acciones de empresas norteamericanas en todo Estados Unidos, incluidas muchas cuya suerte puede depender de políticas federales. Esto equivale a que el presidente Trump realizó compras y ventas de activos norteamericanos y en el mercado de futuros a razón de 58 operaciones diarias en los últimos 90 días. El vicepresidente J.D. Vance dice que todo esto es legal, que se hace a través de
bots que trabajan sobre índices que tiene programados y que administran las operaciones. Donald Trump Jr., uno de sus hijos y alguno de sus cuñados. En estas cuestiones claramente constituyen una explosión de actividad bursátil sin precedentes en un presidente que se encuentra en ejercicio, lo que claramente ha alimentado la fascinación en otros inversores que operan en corto plazo y llevan a detractores a advertir el uso de información privilegiada, intereses espurios de negocios personales con la toma de decisiones. Y esto muestra también cómo para algunos el negocio de la guerra se transforma en ganancias personales. El presidente Donald Trump invirtió a través de Donald Trump Jr., su hijo, y Barron, los dos hijos, más de $1 millón en acciones de la empresa Nvidia a escasos días de que el presidente norteamericano viajara a reunirse con Xi Jinping en una reunión bilateral de los dos colosos mundiales. Estas cuestiones poco oscuras demuestran también cómo muchas de las decisiones políticas no son para beneficiar a los ciudadanos, sino para enriquecer las propias arcas de la gente que está en el poder. En esta reunión también Xi Jinping le manifestó a Donald Trump que era muy bueno que Estados Unidos busque ser y hacerse grande de nuevo, pero le recordó que el enriquecimiento y la grandeza de Norteamérica no significaba que no pudiera coexistir con el enriquecimiento y la grandeza de China y de otros países. Un claro cortaaguas donde los dos grandes presidentes de las grandes potencias mundiales de hoy día se juegan en el tablero de ajedrez de Medio Oriente. China, que tiene una relación estratégica con Rusia y con Irán, tienen una propuesta de que este uranio enriquecido sea sacado del territorio iraní y llevado en custodia a Rusia o a China, cosa que Estados Unidos no quiere, quiere que sea cedido a ellos y destruido. Entre estas cuestiones de una tregua frágil, por lo menos durante 60 días, el único veedor hoy fue Donald Trump, que en un discurso propio dijo: todo lo que se acuerda entre Irán y Estados Unidos y que se está negociando es muy productivo, pero solo será validado por mi persona, que dirá si corresponde hacerlo o no hacerlo. Yo no tengo ningún apuro para firmar ningún acuerdo y esto se puede estirar en el tiempo. Cuestiones contradictorias que lo urgen a cerrar un acuerdo rápido, pero en el discurso y la retórica belicista, y yo ya te diría en campaña electoral, dice que tiene todo el tiempo del mundo, sigue amenazando, caso contrario, a Irán de volarlo de la faz de la tierra. Algo que Irán claramente se opone a esta cuestión de retórica violenta. Acá la pregunta que nos tenemos que hacer todos también es hasta qué punto tenemos una independencia y una libertad como países de elegir qué es lo que queremos para nosotros mismos. Puede ser cierto que Irán sea un país que viola los derechos humanos de la región, pero no es el único. Han habido violaciones de derechos humanos en países como Arabia Saudita. Han habido también algunas cuestiones de ataque a las mujeres en Irán, lo cual es cierto, no se les permitía estudiar o se los han reprimido, pero en otros países árabes de la región ha sucedido exactamente lo mismo. Con lo cual, ¿por qué se lo invade o se lo ataca solo a Irán? En estas cuestiones de aumento del precio del petróleo, Irán ha encontrado un proxy de atacar a los países de la región para involucrar a todos, países como Omán, Qatar,
Emiratos Árabes han sido atacados en sus refinerías, en sus instalaciones de gas. Algunos países como Emiratos Árabes perdieron 20.000 millones de dólares en destrucción de reservas gasíferas y el arreglar todo este intrincado tramo de gasoductos y refinerías les llevará entre 5 a 7 años, pudiendo reducir la capacidad de la región en temas de gas en un 17%. En estas cuestiones de atacar, también han sido destruidos los precios de los activos o los valores inmobiliarios en toda la zona. Ante esta situación, buena parte de los aliados de Estados Unidos en la región piden que se termine todo lo más rápido posible y se haga un tratado de paz. Y Estados Unidos con Irán están en un tira y afloje. Cada uno atiende a su juego, cada uno atiende sus necesidades. Esto es algo que puede, de alguna forma, no solo perjudicar el comercio mundial, sino también poner en juego la propia elección de medio término de Estados Unidos, donde actualmente Donald Trump tiene una imagen en caída de más del 60% en su contra, la inflación está aumentando, las deudas por el aumento de las tasas de interés llega a que ciudadanos pierdan sus propiedades, los créditos estudiantiles con tasas altas ahogan a los estudiantes que buscan recibirse de una carrera universitaria, que lo harán seguramente, pero salen cada día endeudados del sistema financiero, donde la gente cada día le cuesta más vivir por inflación y aumento de productos de canasta básica ante esta situación en la cual Donald Trump se metió absolutamente solito. En este laberinto, no creado por Dédalo, sino creado por él mismo, está en juego no solo el destino del mundo en el corto plazo, en este tablero de ajedrez, sino también de la propia suerte de Donald Trump, que podría perder las dos cámaras y, ¿por qué no?, empezar un devenir de juicios políticos y demandas por sus accionares poco espurios, al menos en la toma de decisiones sin pasar por el Congreso y en el propio enriquecimiento personal y de toda su familia. Estas son las situaciones que yo hoy quiero compartir en un mundo global cada vez más caótico, donde tal vez, solo como Dédalo e Ícaro hicieron, la única manera de escapar de los laberintos de nuestra vida sea volando y escapando lo más lejos posible. Eso sí, que no te suceda como Ícaro de volar tan cerca del sol con tu soberbia y que tus alas se caigan a pedazos barnizadas por el sol y vos incendiado. Estimado oyente, te agradezco nuevamente por haberme acompañado en esta ocasión y nos vemos en un episodio próximo. Muchas gracias y hasta pronto.

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2: El notable periodista Ezequiel Fernández Murs cuenta en su libro Breve Historia del Deporte Argentino que los indígenas practicaban en territorio americano una forma de fútbol. Los araucanos jugaban a la pelota, pero con las palmas de las manos. Los mocovíes, solo con la cabeza. 200 jugadores desnudos participaban de cada partido. Llevaban adornos en sus muñecas, frentes, cabezas y piernas. El jesuita José Sánchez Labrador lo describió como galas de vistosas plumas, tejidas con prolijidad y simetría. El padre Guillermo Furlong contó que tenían campos de anchura y largo señalado, con rayas equivalentes a las porterías, los arcos, con asientos de piedra alrededor para los espectadores y aún tribunas de honor, donde los caciques y los señores se acomodaban en asientos preciosamente tallados. Las mujeres también jugaban a la pelota. Las mapuches lo llamaban trumum. El citado Sánchez Labrador afirmó que era su más favorita diversión al referirse a las mujeres guaycurúes, habitantes del Gran Chaco. Se colgaban en la cintura algo de ropa para no quedar deshonestas, aclaró el sacerdote. También las pampas y ranqueles podrían considerarse precursoras del fútbol practicado por mujeres. Pero hay quien sostiene una idea usada y, en términos generales, desconocida. Los guaraníes inventaron el fútbol. Así se llama un documental realizado en el año 2014 por el periodista, escritor y cineasta paraguayo Marcos Ibáñez. Se trata de la historia del manga Niembozaray, el juego de la pelota con los pies o balompié, que, según asegura el realizador paraguayo, en su evolución y reglamentación daría origen al fútbol, tal cual se lo conoce hoy. Este juego precolombino fue registrado y documentado por sacerdotes jesuitas en las reducciones desde el año 1639. Dos siglos después, es conocido y reglamentado en Inglaterra. Coincide el antropólogo y lingüista español nacionalizado paraguayo Bartomeu Meliá, quien afirmó que el juego de la pelota con los pies, al que se denominó luego fútbol, nace con los indígenas guaraníes ya en épocas precolombinas, mucho antes que en Europa, donde dicho juego era desconocido en ese tiempo. Una prueba de esta afirmación se basa en un escrito del año 1639, cuyo autor es el jesuita catalán José Manuel Peramás. En su libro Vida y obras de 13 hombres paraguayos encontramos este llamativo fragmento. La pelota botaba mucho y los jugadores debían probar su habilidad para controlarla. Solían también jugar al balón que, aun siendo de goma llena, era tan ligero y rápido que una vez que lo golpeaban seguía rebotando algún tiempo, sin pararse, impulsado por su propio peso. No lanzaban la pelota con las manos, como nosotros, sino con la parte superior del pie desnudo, pasándola y recibiéndola con gran agilidad y precisión.

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Creo que está claro, ¿no? 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

0: Bravo, chicos.
1: Muchas gracias. Recreo en medio del programa. Divina versión.
2: Gracias.
1: Gracias, Fito. Cerramos la primera parte del programa. Terminó la elección del sándwich. El gran sándwich argentino es la milanesa. Todos los domingos nos dedicamos un ratito a entender en qué momento de la pandemia estamos. En qué momento de la pandemia estamos.

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1: ¿La trajiste?
2: Sí. ¿Quieren agüita?
1: Sí.
2: Me cansé, ¿eh?

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¿Vos estás proponiendo que de afuera puedan ver lo que pensamos? Ni loco. No, no solo ametralladora, sino los primeros pensamientos. O sea, porque uno, ¿qué hace? Uno primero tiene ese fogonazo de pensamiento crudo, sin filtros, y después acomoda, ¿no? Ni maquete de ese primer, vamos todos presos, vamos todos. No, no, ya está. Ese es la furia antes de la furia.

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2: Hola, ¿cómo les va? Bueno, hoy le damos la bienvenida a otro programa de psicoanálisis con pinceladas de arte. Hoy vamos a entrevistar a Julia Caprara y llamé a esta parte del programa expresarnos a través de las letras. ¿Cuántas cosas ponemos en la escritura? ¿Cuántos sentimientos? ¿Cuántas emociones? ¿Cuántos temas que están ahí como amordazados, que nos permitimos que salgan a la luz a través de las letras? Eso que a veces no nos animamos a decir. Les cuento que Julia Caprara es periodista, narradora, fundadora de proyectos culturales y nos va a contar qué se trae entre manos ahora. ¿Qué le gustaría compartir con nosotros? ¿Qué actividad está haciendo? Después, en la charla de café, tenemos Enredados en los miedos. ¿Qué nos pasa con los miedos? ¿Qué lugar les damos a los miedos? ¿Alguna vez te sentiste atrapado o enredado o enredada en miedos? Los miedos son como una maraña, como una madeja, que tejen como una red donde somos como capturados y no podemos salir. Bueno, ahora vamos a escuchar el tema que caracteriza a nuestro programa, mientras esperamos a Julia.

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1: Bueno, ahora sí, a ver si nos podemos conectar con Julia. Hola Julia, ¿cómo estás? Hay alguna dificultad, me parece, en la conexión. A ver, vamos a ver que si la podemos retomar. A ver. A ver, que no podemos. Le voy a consultar a ver si la podemos. Dice que está volviendo a conectarse. A ver si ahora podemos.

0: Vamos viendo a ver si podemos. Lo hacemos por celu, mejor. Ahora te vamos a ver si la podemos contactar por celu. A ver si. A ver si nos podemos comunicar con ella. Mientras tanto, podemos empezar a pensar un poquito el tema de la cuestión de expresarnos. Expresar con palabras, expresar con las letras, de ir hacia adelante, de tratar de ver qué podemos sacar de nosotros, cómo podemos buscar la manera de poner en palabras eso que nos causa tanto malestar. Eso que por ahí queremos comunicar como momento, como la vida, como cosas que nos pasaron, como experiencias, como proyectos, como deseos. Todo eso que nos hace bien y que nos pone en marcha. ¿Ya está? ¿Está Julia? Bueno, ahora sí. Buenas tardes, Julia, ¿cómo estás?
1: Hola, Clau, ¿cómo estás?
0: Bien, ¿y vos? Medio complicado el tema de la comunicación hoy.
1: Sí, la verdad que sí, se me complicó.
0: Bueno, no importa. Contanos, ¿cómo estás? ¿Con qué proyecto estás? Dice la presentación, pero sí. Contanos, ¿qué proyecto tenés? ¿Qué te traes entre manos?
1: Bueno, desde hace ya un par de meses estoy con un taller de crónicas narrativas, autobiografía. Yo no soy una profesora de letras, no soy una académica, soy una periodista con formación en periodismo narrativo. Y estoy un poco alejada hace bastante ya del periodismo, pero no de la narrativa y no de la literatura. Y entonces en un momento dije, bueno, a ver, ¿qué hago con todo esto? Y yo tengo una maestría en periodismo narrativo en el año 2017 que hice en la Fundación Tomás Eloy Martínez bajo la dirección de Leila Guerriero, bueno, nada más y nada menos. Y bueno, qué sé yo, me dio como que ya había tenido como experiencias en participar en talleres, en lo que pasaba con la gente con las ganas de contar su vida, ¿no?
0: Sí, eso, ¿no? De transmitir emociones, experiencias, deseos.
1: Sí, y darle también ese valor a la vida de uno, ¿no? Que a veces transcurre con tanta liquidez, con tan poco tiempo, con tan poca reflexión muchas veces. Y con tanta queja, ¿no? Porque uno atraviesa la historia generalmente con dolores, con altibajos, y me dio como por experiencia propia, que gracias, y tuve la suerte de tener la experiencia de hacer un taller que me llevó también a reflexionar sobre esto, con Santiago Liach en el año 2024, me quedó como esa cosa de decir, qué bueno que juntarse, escribir, y no con esa presión desde tengo que ser escritora para hacerlo, o tengo que tener una carrera literaria para hacerlo. Y yo por tener esta base de periodista, y porque me divierte también el tema de las crónicas, me divierte mucho, me pareció que era una súper técnica para todos aquellos que tenían un montón de cosas para decir y por ahí no se animaban. Y también un poco para ordenar su vida, ¿no? De alguna manera, sin ser una terapeuta como vos.
0: Pero a veces uno lo que escribe es poner afuera muchas cosas que sentimos, ¿no?
1: Por supuesto. Y también reconciliarse un poco, ¿no? Con ese protagonismo que tiene uno en su propia vida.
0: Me encantó eso. Y me encantó
1: Claro,
0: lo que
1: porque...
0: dijiste también de la liquidez, porque si
1: Bueno,
0: no
1: por
0: todo
1: supuesto.
0: transcurre y pasa como inadvertido y se diluye. Y me
1: Por
0: parece que el
1: supuesto.
0: escrito es también dejar un testimonio, ¿no? Es una entrega,
1: Totalmente,
0: es una entrega.
1: totalmente. Sí, el otro día alguien me decía que qué narcisista hay que hay que ser para no intentar escribir su propia historia. Y nada que ver, o sea, no es un tema de narcisismo. Es un tema de valoración de la propia vida.
0: Y de revisión también,
1: Y de
0: ¿no? Porque
1: revisión, y
0: cuando uno está...
1: aparte, porque todas las vidas son súper interesantes. Y desde estar sentado en, no sé, en medio del campo mirando el cielo hasta, qué sé yo, cruzando los Andes a caballo. O sea, todo tiene una magnitud y todo tiene un sentimiento. Y lo bueno es eso, poder describir ese sentimiento. Y yo creo que amigarse también con la vida de uno. Me parece que uno empieza, yo tengo como una técnica que es, por supuesto, que es la base de esto. Y lo bueno es eso, poder describir ese sentimiento. Y yo creo que amigarse también con la vida de uno.

0: sucediendo, que tienen que ver con lo que aparece primero, ¿no? ¿Qué es lo que aparece primero cuando la gente quiere contar? Y obviamente aparecen los padres, la infancia, la base, ¿no? Esa cosa que a veces tenemos tan tan guardada. Y ahora, qué sé yo, pasando los 50 vuelve todo eso también un poco a ser más valorado. Por eso también un poco la idea de que el taller lo hagan gente de más 50, ¿no?
1: Sí, eso me encantó. Porque digo, los que somos más 50 también tenemos esa relación, lo asocié con esto cuando vos hablabas de la vida, con el diario íntimo, ¿no? Que era una forma de escribir en ese momento algo que era importante para ese momento. Y por ahí es volver a esos recuerdos, ¿no? Volver a, digo, los 50 son un momento, o más 50, un momento de la vida donde uno se vuelve más reflexivo, la mayoría de la gente, ¿no?
0: Porque vamos pegando la curva, ¿viste?
1: Sí, bueno, hay gente que queda inmadura para toda la vida también, pero digo...
0: Por supuesto,
1: Uno, de acuerdo a cómo tomes la curva, pero generalmente, generalmente uno ve cosas, tiene añoranzas...
0: Totalmente.
1: Tiene otra mirada, ¿no?
0: Totalmente. Y eso lo experimenta uno cuando ya empieza con el tema de los fandangos, ¿no? A pesar de ser un adulto. Y se aferra más a esas cosas. Pero volviendo al tema de uno, a mí me gusta mucho hacer el tema, la línea del tiempo, ¿no? Obviamente, para hacer el relato, aunque después se intercalen las crónicas, no importa, pero siempre está bueno el tema de la línea del tiempo. ¿Y qué es lo que uno quiere contar? No siempre uno quiere hablar de uno. Tengo talleristas que quieren hablar a través del... como contar de su padre a través de su propia historia, ¿no? Ese padre protagonista a través del transcurso de la vida de la que relata. Y van pasando cosas interesantes. Pero, a ver, uno siempre habla de uno, por supuesto. Pero esto de la autobiografía me parece que marca es como una huella que uno deja para los que vienen o para los que quedan, pero me parece fundamental para uno mismo, ¿no? Un laburo con uno mismo, para decir, che, mirá, ¿te acuerdas de ese día que fuimos, no sé, al campo y mirá lo que pasó? Y por ahí mirarlo con ojos de adulto, ¿no? Decir,
1: sí, las anécdotas, las cosas que nos construyen, ¿no? Porque uno es las experiencias que tuvo.
0: Totalmente, totalmente. Porque uno puede mirar una foto, ¿no? Por supuesto, cumpleaños, cuando los familiares que ya no están. La foto también es un pase, ¿no? Al recuerdo. Pero el escribirlo es hablarlo. Porque una de las cosas que también intento en el taller es que que cada uno escriba con su propia voz, ¿no? Sin esa por ahí petulancia de ser literario o esa cosa que uno a veces se desdobla por ser más interesante o por pensar que lo van a respetar más porque escribe de alguna manera como más académica y nada que ver. Uno lo bueno de uno es leerlo con su propia voz, leerlo y decir, ay, mira, es como que me lo estuviera contando, ¿no? Que eso es otro de mis desafíos también, ¿no? Respetar las voces, aunque no sé si querés decir una puteada, nada que sea, trato que sea elegante el tema, ¿no? También rescatar un poco la elegancia del habla, pero sin dejar de ser uno, ¿no?
1: Bueno, pero es esto, ¿no? Lo que uno es, y me parece, Ju, no sé cómo lo pensás vos, pero que cuando uno pone en palabras un recuerdo, lo que fuese, también lo está recreando, lo está modificando, lo está embelleciendo.
0: Totalmente. Totalmente.
1: Yo siempre digo que el arte contornea al vacío y que lo que uno puede poner en palabras es liberador de angustias, de ansiedades. Y si las palabras son escritas, bueno, son como... esto que decía, una entrega, un testimonio.
0: Un testimonio.

0: Claro.
1: Es un testimonio.
0: No importa quién lo lea, importa lo que uno pudo hacer con eso.
1: Sí, y aparte, porque también hay una cosa que se perdió muchísimo, que es lo epistolar. Antes había cartas, uno por ahí, no sé, descubría las cartas de que el abuelo le escribió a la abuela, o sea, había toda una cosa que está buenísimo y lamentablemente se perdió, ¿no?, con la tecnología. Y esto de alguna manera también no deja de ser una carta al que lo lee, ¿no?, de alguna manera. Me parece que lo testimonial, más allá de las tecnologías y no sé, todo lo que pueda llegar a venir como, no sé, hasta lo digo pensando en que hoy podemos tener una presencia hasta física, ¿no?, con el tema de la tecnología, a través del holograma y demás, y un montón de cosas que se nos puedan ocurrir. No sé si se me entiende a dónde voy.
0: Sí, sí.
1: Creo que esta cosa de dejar un testimonio, ¿no?, casi oral, escrito, me parece que siempre va a ser muchísimo más valioso, ¿no? Y si es de puño y letra, ni te cuento. Me bien. Encanta. Escribir con lápiz y papel también.
0: Bien.
1: Para mí es algo que siempre voy a rescatar, ¿no?
0: Y sí.
1: Así que bueno, nada,
0: porque
1: es como
0: letra,
1: granito de arena.
0: La letra, viste, esto que decías de lápiz y papel, la letra tiene mucho que ver con la personalidad de uno.
1: Aparte, totalmente.
0: ¿No? Y con los estados de ánimo de uno.
1: Totalmente.
0: Algo que se perdió. Pero yo te cuento que al menos los analistas nos guiamos mucho también con cómo se escribe. Viste que ahora, por ejemplo, todo el mundo te manda WhatsApp por todo.
1: Sí.
0: Y uno ve cómo se escribe. Y lo que se ve mucho es la ansiedad y la falta de tiempo.
1: Totalmente.
0: Viste que todo se abrevia, todo es como que se le va restando. Por eso me parece tan interesante lo que vos proponés. Y para mayores de 50, quiero ahora que cuentes todo, de qué se trata el taller, dónde se pueden anotar, todo.
1: Bueno, el taller es un taller, ya te digo, de crónica narrativa. No es un taller académico, o sea, repito, no soy profesora de literatura ni de letras, soy una periodista con formación en crónica narrativa. Tuve la suerte de trabajar, ser cronista de viajes durante muchos años, eso me dio también una gran práctica, ¿no?, en cuanto a la descripción, porque yo fui todo eso antes de que existiera el celular prácticamente. Sí. Entonces tenía que contarle a la gente cómo era un lugar más allá de la foto, ¿no?
0: Claro.
1: Y eso me dio una gimnasia que, bueno, parezco ya, todo pasado fue mejor, pero no, me pasó eso, que tuve esa suerte, que soy como la, un poco analógica, ¿no? Uh-huh. Estoy en el límite de la analogía. Así que, bueno, trato de ayudarlos con eso, con algunas técnicas. Tengo unas fichitas que hice especialmente para que son muy fáciles de comprensión, secundario, básico y un poquito más, pero nada complejo. Y bueno, hacemos una lectura. Generalmente yo tengo un par de autores preferidos que manejan muy bien la crónica, ¿no? Generalmente son escritores que han sido periodistas y después se han convertido en escritores. Y hacemos una lectura y después hacemos un ejercicio en clase, son virtuales. En un momento yo lo hice presencial, yo estoy en Belgrano y bueno, no todo el mundo podía llegar y qué sé yo, entonces lo empecé a hacer virtual y ahí tuve más aceptación, así que es una hora y media los jueves, los martes, y hacemos este encuentro virtual. Y bueno, y escribimos, tenemos unos 20, 30 minutos para escribir y lo compartimos. Siempre desde el respeto, generalmente la gente no se conoce, y es un tema sensible el hablar de uno y de su familia con desconocidos, pero funciona la magia, y es increíble, porque en realidad yo siempre digo lo mismo, todos buscamos lo mismo, ¿no? Ser escuchados y compartir, ¿no? Escapar de estas cosas de las soledades, ¿no? Y bueno, que son cosas muy lindas, generalmente siempre, no sé si es porque la gente que se une tiene la misma búsqueda, ¿no? Pero es muy, hay mucha empatía, y es muy lindo lo que ocurre. Y bueno, yo me contactan por el WhatsApp, y yo doy los martes y jueves, tengo un horario los martes de 10 a 11.30, y martes y jueves también de 18 a 19.30 horas.
0: Espera, así que bueno. Y de así tu WhatsApp o un mail donde te puedan escribir, si querés dar un mail.
1: Por el WhatsApp, mi teléfono es el 11-35-86-90-46, figura ahí en, no sé si figura en bueno... cualquier cosa lo paso a la producción si hay algún interesado y se lo pueden compartir. Bien. Y bueno, nada, y la idea es hacer un encuentro virtual por lo menos o cada mes o mes y medio, así nos vemos las caras y compartimos un cafecito.
0: Ay, qué lindo, y una charla.
1: Sí, siempre, siempre, bueno. Y la verdad que ya tengo talleristas que ya tienen un lugar en mi corazón también, porque imagínate que compartimos cosas profundas, así que es muy lindo lo
0: bueno,
1: que ocurre.
0: La verdad es que es muy linda la propuesta, movilizante, porque todo lo que uno escribe moviliza y está bueno que se muevan las emociones, ¿no? Emoción, totalmente. De hecho, viene de movimiento, así que está muy bien que aparezcan estas cosas. Bueno, corazón, te mando un beso enorme.
1: Beso enorme, placer.
0: Mucho éxito, gracias por esta entrevista. Y me parece que lo que tiene de bueno, entre todas las cosas que tiene buena, pero que voy rescatando, es que entusiasmas.
1: Sí.
0: Ahí están pasando tu WhatsApp al aire.
1: Gracias.
0: Que entusiasma, ¿viste? Esto
1: gracias,
0: entusiasma a poner palabras, a poner letras, a conectarte con la letra, porque aparte a veces la gente dice, ¿qué voy a escribir yo? ¿Y por qué vos no?
1: Totalmente, totalmente.
0: ¿Qué voy a escribir yo si me llevé lengua literal? ¿Qué tiene que ver? ¿Eso fue otro momento de tu vida, otra situación? ¿Viste? A veces la gente dice, yo tengo faltas de ortografía, ¿por qué yo? ¿Y por qué vos no?
1: No, y aparte también otra cosa, porque me ha pasado que hay gente que se anota y después les cuesta mucho hablar de uno. Para toda la gente que por ahí dice, ay, qué lindo, me gustaría, pero no me animo el resto, la mirada del otro. No sé, si hay alguna persona que esté interesada y le cuesta mucho el tema de relacionarse y le cuesta empezar, bueno, obviamente, hacemos excepciones, pero generalmente en un 90% todo funciona mágicamente. Y bueno, así que el que quiera comunicarse y preguntarme más, no hay ningún problema. Ahora, lo único que digo es que son grupos pequeños, son de 4 personas, ¿eh? No.
0: Bien.
1: Sí, para no perder el clima y la magia y el respeto, ¿no?
0: Sí, y aparte para poder ocuparse bien de la gente.
1: Sí, ¿no? hago grupos de 4, no más de 4 personas.
0: Bueno. Un gusto enorme.
1: Bueno.
0: Muchísimas gracias.
1: No, gracias a vos, Clau.
0: Besote.
1: Beso. Bye. Chao. Gracias.
0: Chao. Bueno, después de esta entrevista, ahora vamos a escuchar el tema musical y a la vuelta hablamos de los miedos que nos enredan.

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1: Bueno, ahora sí. Vamos a hablar de cuando los miedos nos atrapan, nos enredan. La verdad es que esto surgió de una charla de café donde alguien me dijo: toda mi vida estuve enredado en los miedos. La verdad es que me abrió a pensar, porque uno ve siempre el miedo como una sombra, como algo que nos detiene. Pero en realidad, ¿qué es el miedo? Para los psicoanalistas, en principio, el miedo es una alerta. Es algo que nos dice, ojo, pará. Es como un llamado de determinadas situaciones. Es más, Sigmund Freud dice que la educación se encarga de mostrarnos los miedos, porque eso tiene que ver con la autoconservación y con la preservación de la vida, ¿no? Si uno no tuviera miedo a determinadas cosas, estaría absolutamente expuesto. Por otro lado, tenemos que pensar que las experiencias que vivimos nos van haciendo seleccionar algunas cosas. Lo que pasa es que ahí lo que se pone en juego es la emocionalidad. Y acá aparece otro efecto, que es lo traumático. Lo traumático que aconteció en algún momento nos hace que tengamos miedo de cosas que quizás no están pasando ni puedan volver a pasar. Pero como pasó una vez, se nos queda esa señal de alerta encendida y entonces nos sentimos en riesgo. Y con esto lo quiero enlazar. Porque ¿de qué se trata estar atrapado o enredado en los miedos? En esas alertas. Los miedos aparecen como alertas y como sombras. Y acá vamos a ir viendo de qué se trata. Porque el miedo es una sensación, es una cuestión que tiene que ver con algo que experimentamos, pero se contamina con la emocionalidad. Le vamos poniendo a ese miedo una carga emocional. Siempre planteo, cuando hablo de los miedos, que los miedos, hay algunos que son antropológicos. Por ejemplo, el miedo a la oscuridad es un miedo que viene de la época de las cavernas. Es un miedo primitivo. ¿Por qué? Porque el hombre primitivo, cuando desaparecía la luz del sol, estaba expuesto a un montón de situaciones que podían terminar con su vida, ¿no? Todo lo que no se ve nos causa temor. Por eso siempre digo que el miedo son sombras emocionales. Nos causan temor porque no sabemos a qué atenernos. Algo que no podemos ver, no podemos controlar, no nos podemos cuidar de eso. Pero, ¿por qué les quería hablar de estar enredados en los miedos? Además de estos miedos antropológicos, hay miedos míticos. Hay miedos que tienen que ver con la historia familiar, con el ambiente en el que nos desarrollamos. Le tengo miedo a tal cosa porque mi mamá siempre decía, le tengo miedo a la inestabilidad económica, porque en mi casa siempre era un problema, siempre estábamos. El otro día una paciente me contaba, me decía, mi mamá todos los fines de mes le ponía una vela a San Cayetano. Y teníamos miedo de no poder cubrir las deudas. Estoy en otra situación, pero llega fin de mes y siento en el cuerpo ese miedo. Esto de sentir en el cuerpo el miedo, es como que ese miedo nos atraviesa, porque tiene que ver con nuestra historia, en el caso de esta chica. Tiene que ver con la historia del ambiente en el que se crió. Muchas veces tenemos miedo a fracasar, porque nos transmitieron eso. Y ahí construimos nosotros del fracaso una situación. Por ejemplo, que yo haga un mal programa de radio no es un fracaso. Yo lo puedo vivir como un fracaso. Por ahí para ustedes no lo es. Pero digo, por eso lo mezclo con la emocionalidad. Porque la emocionalidad le da ese contexto, le da ese matiz que hace que todo sea terrible. Lo que quizás no es tan bueno, tampoco es terrible. Pero el miedo nos encausa por ese lado, nos hace enfocar por ahí. Y usé la palabra enfocar porque cuando tenemos miedo, oh, me está mirando mi operador de una forma que me está dando miedo. Diga, diga.
2: Me surge una pregunta.
1: Sí, cómo no.
2: ¿Puede ser el miedo una forma de enmascarar otros problemas más profundos?
1: Obvio, obvio. Me encantó, Gonzalo. ¿Cómo se nota que viene con la oreja entrenada de programas de psicología? Y claro que sí. Y a veces sentimos miedo para evadirnos, para escaparnos. No puedo porque tengo miedo. Y a veces, muchas veces, Gonza, el miedo se usa como excusa. Y así, sin darnos cuenta, también lo magnificamos. Porque cuando el miedo está en nuestro discurso, ya nos acostumbramos a decir que tenemos miedo y ese miedo se va encadenando con otros. Entonces cada vez se va potenciando y se va haciendo más grande. Diga.
2: Sí, porque por ahí yo siento que no hay peor lugar para cualquier cosa que a uno le dé miedo de realizar o de hacer que ese lugar de virtualidad. Cuando lo llevamos a la práctica, normalmente eso es mucho más chico, mucho más manejable, mucho más fácil de llevar adelante o por ahí hasta menos grave de enfrentar. Pero cuando uno mantiene esa parte imaginaria donde se potencia con la imaginación de uno, se vuelven monstruos a veces.
1: Obvio. Muy bien. ¿Viste que Gon que dicen que no hay peor tormenta que la que uno se hace en su cabeza? Es una frase que está en Instagram, en todos lados, pero es muy cierta. Y vos usaste una palabra que yo la corrijo mucho en el consultorio, que es enfrentar. Porque me interesó cómo lo usaste, porque enfrentar es como ir a una guerra. Y la verdad, ¿qué tenemos que enfrentar? ¿Qué tenemos que enfrentar? Por ahí, a una parte nuestra que es la que siente miedo, ¿no? Digo, y a veces uno, en este caso, que la persona me planteaba que está enredado en los miedos y que frente a cualquier cosa que quiere intentar, como que el miedo lo atrapa. Le da rienda suelta a los pensamientos negativos y hace que se oscurezca todo. Entonces ve todo de una forma tormentosa, imposible. Y por otro lado, siente esa cuestión oscura de que ¿por qué los otros sí, ¿no? Y yo no? ¿Por qué los otros avanzan y yo no? Todos pueden avanzar y yo no. Y la verdad es que vos te estás ocupando de detenerte. Vos estás tratando de quedarte atrapado en una situación que realmente no amerita esa descarga de angustia. Y es esto, porque cuando nosotros tenemos mucho miedo y alimentamos los miedos, también alimentamos ansiedad, porque la ansiedad se basa en lo incierto. Y ahí se genera como un círculo vicioso, donde no sabemos qué empieza y qué termina, porque la ansiedad genera el miedo, porque la ansiedad genera incertidumbre. ¿Y cómo no le vamos a tener miedo a que algo salga bien o salga mal? Entonces ya ponemos en juicio eso que estamos intentando y se nos empieza a complicar todo. Empezamos a ver que todo se empieza a dar vuelta, que lo que antes era posible, y hoy sigue siendo posible, pero desde nuestra mirada ya miramos todo lo que no es. Yo planteo algo, que hay diferencias entre distintas situaciones. Todos somos cobardes, porque la cobardía es algo inherente al ser humano. Pero tenemos distintas posiciones, la que podemos adoptar. Frente a muchas cosas quedaremos cobardes. El clásico no me animo, no me animo a tal cosa, no me animo a decirlo, no me animo a hacer lo que decíamos con Julia, no me animo a escribir porque yo no sirvo, no me animo porque nunca pude, no me animo a decir tal cosa, no me animo a subirme a un escenario, me muero, ¿no? La cuestión, y después quiero retomar algo, porque se confunde el miedo con el pánico y son cosas diferentes. Pero, por un lado está la cobardía. La cobardía que describe Freud en el caso del hombre de las ratas, de la neurosis obsesiva, que dice, todos estamos tomados por una inconmensurable cobardía, todos las personas. Pero por otro lado, bueno, algunos, los que pueden, habrá otros casos clínicos que no, pero cuando hablo de todos, hablo en la generalidad de la neurosis. Pero por otro lado, están los que yo llamo valientes. Todos tenemos pequeñas valentías. Todos somos un poco heroicos en nuestra vida. Y somos valientes cuando nos animamos a avanzar con miedo. Cuando decimos, hay muchas posibilidades que salga bien y unas cuantas de que salga mal, pero me la voy a jugar. Porque deseo hacer eso, porque me interesa, porque me entusiasma. Porque hay algo que planteo a veces cuando trabajaba más con adolescentes, me decían que querían ser músicos, pero ¿cómo iban a vivir de la música? Y yo a veces me preguntaba, mientras miraba y escuchaba a esa persona, decía, me imagino a este chico cuando sea un adulto mayor, muy grande, y que por ahí diga, a mí me hubiese gustado, pero no lo intenté. Me parece que nuestra vida somos nosotros los dueños de nuestros recursos y a veces los miedos no nos permiten ver esos recursos. Los miedos nos atrapan, nos dejan sin la posibilidad de aclarar cosas, nos cegan la mirada, nos cegan las posibilidades. Entonces, les quería contar la diferencia entre el miedo y el pánico. El miedo, porque cuando hablamos de estar enredados, no tenemos que confundir. La gente muchas veces dice, entré en pánico, me dio miedo tal situación y me fui porque entré en pánico. Describime cómo es el entrar en pánico para vos. Porque la palabra pánico se vulgarizó, entró, se naturalizó y todos sentimos pánico frente a algunas situaciones. La verdad que no. La verdad que el pánico es algo que se siente físicamente, corporalmente, donde nos sentimos paralizados por una emoción que no podemos controlar, que nos desborda, que sentimos que no podemos manejar nuestro cuerpo, que todo lo que estaba en orden se desordena, se despolariza y no sabemos cómo seguir. Y además, cuando tenemos pánico, sentimos que nos podemos morir. Sentimos que nuestra vida se acaba en ese instante. ¿Por qué? Porque se altera todo lo que tiene que ver con el curso normal de la vida. Cuando sentimos pánico, sentimos nudo en la garganta de la angustia, se acelera nuestro corazón, sentimos que no nos entra el aire, que no podemos respirar. Entonces, la situación de pánico es una situación límite. La situación de miedo, el miedo es un inhibidor. Nos sentimos que nos inhibe. Sentimos que quedamos afuera. Sentimos que no podemos, que no tenemos el recurso para hacerlo. Pero si le buscamos la vuelta, quizás podemos ir reduciendo ese miedo. La realidad es que, como les decía, los miedos son antropológicos. Hay miedos que tienen que ver con nuestro lugar de desarrollo, con nuestro lugar de crecimiento. Hay miedos que tienen que ver con estilos de vida, por supuesto. Uno puede hacer un taller de miedo, trabajar sobre el miedo, y no viene mal, porque todo suma. Pero la relación que tiene cada uno con el miedo es absolutamente subjetiva, porque viene desde nuestra infancia. Por eso se dice tanto que los chicos tienen miedo. Los chicos tienen miedo, y el principal de los miedos que se pone en juego y que se relaciona tanto con los celos, que es mi tesis, es el miedo a no ser querido. Y a partir de ahí aparecen, se despliegan un montón de miedos. El tema de los celos es el temor a la pérdida del amor. Diga, acá Gonza, le damos la palabra.
2: Sí, no, una pregunta que me surge de esto. Está bien, estamos hablando de que los miedos son cuestiones, digamos, construcciones hipotéticas de cosas que no queremos que sucedan y que no creemos capaces de poder enfrentar, ¿no? ¿Qué pasa cuando los miedos se vuelven realidad?
1: No, a ver, por eso empecé diciendo que el miedo es una alerta. El miedo nos preserva. Y dije también que Freud dice que la educación, de alguna manera, nos enseña miedos para la supervivencia y para la autoconservación, porque si no estamos... por ejemplo, cuando un miedo se vuelve realidad, esto que vos me decís, por ahí yo tengo miedo que salir de la calle, a la calle, y que me saquen la cartera, porque no sé, porque tengo el celular y en el celular tengo mi vida, ponele, que suele ocurrir. O miedo a que me roben el celular, y me roban el celular. Eso va a dejar una huella que yo, cada vez que salga, voy a experimentar ese miedo, voy a generar más precauciones. Hay muchas personas que dicen, por tal cuadra no voy porque una vez me robaron, por tal calle no vayas porque es peligroso. Que si vos te lo pones a pensar en una lógica, el ladrón no va a estar siempre en la misma... ¿No? Pero esto quiero mostrar, que el miedo no responde a una lógica objetiva, responde a una lógica subjetiva. Por eso está ligado a la emoción y a la sensibilidad, a todo lo que nos va generando y nos va ocurriendo en un momento de la vida. Por eso, cuando experimentamos esa sensación, no sabemos cómo preservarnos si queremos cuidarnos. Y nos va a dejar huella. Estas huellas que habla Freud, que son huellas némicas, que son huellas de la memoria. Némica viene de memoria. Como algo que por ahí pasó hace muchísimo tiempo, nos deja marca y nos genera ahí una sensación de malestar. Bueno, este programa daría para mucho más, pero está terminando. Así que quiero aprovechar estos minutos que quedan para poder hacer los agradecimientos que corresponden. Quiero darle las gracias a la invitada, a Julia Caprara. Quiero agradecerle a mi operador, Gonzalo Sorais. Quiero agradecerle a Sonia Rolón por hacer de este programa todo lo que tiene que ver con la difusión, con cantar, honrar la vida. Quiero agradecerles a ustedes que me proponen temas. Tengo una lista de temas que quedan ahí pendientes, pero están registrados, los vamos a trabajar. Quiero decirles que pidan las charlas de café, aunque tengo varios temas, pero sigan pidiendo las charlas de café a Psicoanálisis y Arte en Instagram o Psicoanálisis con Pinceladas de Arte en Facebook. Les deseo una excelente semana. Recuerden que hacemos lo que podemos con lo que hay, pero no dejamos de hacer. Y esto aplica para los miedos. Tratemos de achicar miedos. Hay cuestiones que tienen que ver con la incertidumbre social. Hay muchos fenómenos que pasan, que nos abren miedos. Por ejemplo, la desaparición de una adolescente en Córdoba abre muchos miedos, abre cuestiones que también como sociedad nos tenemos que preguntar, pero digo, también son disparadores de miedo. Muchas veces miedos internos se potencian con realidades externas, las tomamos y hacemos de eso un universo que no es nuestro. Y no que porque estemos preparados o alertados todo el tiempo, no nos va a pasar. No podemos estar alertados todo el tiempo porque el que está en alerta todo el tiempo consume energía psíquica. Bueno, hacemos lo que podemos con lo que hay, pero no dejamos de hacer. Les decía que aplica para los miedos. Recuerden que cuando podemos tomar una decisión, no se rehén. Las decisiones nos hacen libres. Les deseo una excelente semana y nos encontramos el viernes que viene a las 13 con más psicoanálisis con pinceladas de arte.
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0: It's clobbering time.
1: La puta madre.
2: lo que son estos dos con el Marvel Rivals.
1: Solo quiero que sepan, chicos, que dos veces por día me llega una foto de la Mole mirando un reloj diciendo, ¡uy!
3: ¡Mirá la hora!
1: Pregunto, ¿qué hora es?
0: Buena gente, sean bienvenidos a El Escuadrón Friki.
2: Ay, sí.
3: Ay. Como verán, estamos todos acá, todos, sí, este semi. Tipo, claro. Ahí pasó por un cambio de look después de que lo rage baiteamos ayer.
2: Quedó
3: sí.
2: Ayer se quedó pelado, no peleado.
1: Se quedó hasta las 2 de la mañana completamente rage baiteado y bueno, ahora se convirtió en Olaf.
3: Tipo, está duro, no puede
1: eso,
3: discutir más.
1: Los ojos es la mirada de los mil Emmys.
2: Es la mirada de los mil minatos. Después vamos a explicar por qué.
3: Así que, chicos, hoy no pasaron tantas cosas. Gracias a Dios. Esta semana no pasaron tantas cosas. Por lo que finalmente podemos hacer una sección nuestra.
2: Sí.
3: Ahora, sí pasaron cosas.
1: Sí.
3: Sí pasaron cosas, sí. Y la primera es que la semana pasada se filtró. Bueno, no se filtró. DC subió la foto de el nuevo mayordomo de Batman, ¿sí? Que, según lo que puso DC, es un regalo de Alfred desde la tumba, ¿sí?
2: Señoras y señores, estamos ante un descendiente de Alfred.
3: Y el mayordomo es la mayordomo ahora, ¿sí? Y se vieron dos imágenes, ella muy bonita.
0: Hermosa.
3: Muy bonita.
1: Muy linda.
3: ¿Y por qué traigo esta colación? Chicos, no saben el lío que causó esta imagen. ¿Por qué? Porque ahora sí te das cuenta, Batman es el personaje que revela más LARPers y posers en la historia del cómic.
1: ¿Por qué?
3: ¿Por qué?
2: Chúpenla,
3: porque
2: chicos.
3: La gente cuando vio esto,
2: simple,
3: demasiada gente salió a decir cosas como, ay, reemplazaron a Alfred porque son wokes y porque cómo van a reemplazar a Alfred.
2: Chicos, Alfred se murió hace 10 años.
3: Pero la mujer... Chicos, y acá se dan cuenta que la gente fan de Batman no leen Batman, ¿sí? Porque en 2019, en el número 77, sí, me sé hasta el número, chicos. Número 77 de mi arco favorito de Batman, que es City of Bane, Alfred murió, chicos. Alfred fue asesinado por,
2: chicos,
3: Bane.
2: Fue noticia. O sea, hasta yo me enteré que no, pero estaba espiritualmente alejada de Batman.
1: Aparte, genuinamente no entiendo la queja porque en el universo de Batman hay... Pero que 800.000 mujeres, que sí, son súper importantes para la historia.
2: Y bien que leen los cómics con una mano, con las mujeres de Batman.
3: O sea, ver, hermano en
1: así
3: Cristo.
1: Así que no entiendo por qué un revuelo porque de repente... sea una mayordoma y no
2: porque
1: un mayordomo.
2: Una mujer ocupa el lugar de un hombre.
3: Pero aparte, te das cuenta que la gente no lee porque la mayoría de la... ¿Cómo van a reemplazar a Alfred, los woke, los progres? ¡Alfred está muerto, chicos! O sea,
2: chicos, están demasiado acostumbrados aparte, a que les revivan a los personajes.
3: ¿Saben qué es lo...? Claro, a eso iba. ¿Saben qué es lo más lindo? Que la industria del cómic y los fans de los cómics estamos muy contentos porque finalmente tuvimos una muerte pesada. O sea, cualquier fan de Batman lloró cuando pasó eso. Y Alfred no resucitó. O sea, desde 2019 Alfred está muerto, ¿sí? O sea, muerto, no resucita nada. De hecho, tenemos el panel. Aviso para la gente que es muy sensible con Alfred. El siguiente panel puede que le duela mucho.
2: Ay, yo nunca vi el panel.
3: Sí, pero duele. O sea, no quedaron dudas. Tipo, Alfred murió, hubo funeral, hubo reacciones... O sea, no hay cosa de hay que resucitarlo. No. Alfred murió y, chicos, pasaron 9 años.
1: Para mí está bien. No sé, para mí está bien.
2: Más 7 años pasaron, creo.
3: Ahí tenemos el panel de City of Bane en el momento en el que Bane le parte el cuello a Alfred, ¿sí? Y la reacción de Bruce, porque esto pasó sin que Bruce esté en la casa, ¿sí?
2: Ah.
3: Y ese es el momento en el que Bruce llega a la casa y encuentra el cuerpo de Alfred, ¿sí? Pobre Martu la está resufriendo acá.
2: ¿Saben qué es lo peor? Que yo me enteré, pero en mi familia hay dos fanáticos de Batman que nunca lo habían sabido. Obviamente no estaban al día con los cómics y no son de leer los cómics últimamente. Que estaba en un mostaza con mi papá y mi hermana. Y les digo, porque estaba justo los juguetitos de Batman. Y le dije a mi papá, che, ¿vos sabías que Alfred se murió en los cómics? Y él estaba como, ¿cómo? Sí, se murió Alfred en los cómics.
3: Chicos, hace 7 años que Alfred está muerto.
2: Sí, sí, sí. Bueno, pensá que mi papá y mi hermana ya...
3: Claro,
2: sí,
3: obvio, una obvio, cosa claro. Es tu papá y tu hermana.
2: Levanta la pala.
3: Y otra cosa es la gente que falsamente está en redes sociales diciendo, ay, soy re fan de los cómics. ¿Cómo van a reemplazar a Alfred con una mujer? Chabón.
1: Aparte, hay algo que no entiendo.
2: Sí, a mi papá le re dolió, boludo.
1: Aparte,
2: como,
1: aparte no. hay algo que genuinamente no entiendo. ¿No le gustan las mujeres?
2: Ay, tipo, chicos,
1: ¿no le gustan las mujeres?
2: Está muy cómodo el closet por cada vez que se quejan de un personaje femenino.
1: Porque esta altura, a mí me dicen, reemplazamos a Zafre con una chica rubia o linda.
2: ¿No tiene telaraña ya el closet?
1: Está excelente.
4: Perdón, ¿me escuchan bien ahí?
2: Sí.
4: Sabemos cómo terminan todas las mujeres que aparecen en Batman.
3: Sí. Bueno, sí. Bueno, eso es un tema, eso es un debate súper interesante.
4: El primer día que le lleve la chichona a la cama, ya el otro le da caña porque no perdona nada. Así que sabemos que termina así.
3: No, yo creo que ojalá sea hija de Alfred. Si es, hija
2: si
3: de
2: es un
3: Alfred,
2: familiar de no, Alfred, no creo que algo de pudor va a tener.
3: Sí, no, aparte está muy metido con Selina. Tipo, Batman dejó de dar vueltas porque está muy comprometido con Selina, así que... Banco, eso. Hasta que venga un escritor mediocre a cambiar todo eso de nuevo, ¿no? Pero. Porque siempre pasa, como Peter Parker.
2: Y yo no quería traer a Peter Parker a la mesa, pero ya lo hiciste vos, así que.
3: O sea, por favor, basta. Tenemos a Batman en un buen estado ahora. Dejen de ponerlo.
1: O sea, no tenemos que cuquear a Batman, chicos. Eso es parte del arco de Peter Parker.
2: Eso ya es cosa de Peter.
1: Ser cuqueado es parte de Peter.
3: Sí, si vos, gente. Persona en internet, te quejaste porque reemplazaron a Alfred cuando Alfred lleva muerto 7 años, sos un LARPer. Sí, oficialmente sos un LARPer, tipo.
1: Un LARPer y estás muy cómodo en el closet.
3: Tipo, no leíste un cómic hace 7 años. Y de hecho yo quiero en otro momento hablar de momentos del cómic para diferenciar gente LARPer y gente no LARPer. Porque no solo pasó esta cosa, hay cosas mucho peores. Por ejemplo, hay gente que se quejó de que Venom en las películas es un antihéroe. Y es como, chicos... Venom lleva siendo un antihéroe hace más de 20 años. Sí. Tipo, más de 20 años. De hecho, es mucho menor el tiempo que fue villano que al tiempo que fue antihéroe.
1: Igual, ese fue uno, no sé si es un hot take, pero eso es como una de las cosas que... No, a mí me gusta Venom como villano.
3: Pero,
1: más que como
3: claro,
1: antihéroe.
3: A mí también me gusta, pero la verdad es que tipo la gente dice, no, pero esto se lo inventaron. No lo inventaron.
1: No lo inventaron.
3: Hace 20 años que Venom es un antihéroe.
1: Venom desde el inicio del 2000 que es un antihéroe. O sea, a ver... Es lógico, pero el tema es que a mí siempre Venom me gustó más como villano.
3: Bueno,
1: o sea, yo leo la tira original de McFarlane, todo eso de los 90, y me gusta mucho más esa iteración como más visceral
3: bueno,
1: de Venom.
3: A mí me pasa con Juggernaut. Juggernaut, el villano de los X-Men.
1: Sí.
3: Sí, que para los que no sepan es el gigante ese rojo. Bueno, hace 10 años está en los X-Men. Tipo, es bueno, está en los X-Men. Y a mí me gusta más como villano. Me gusta como 1000 veces más como villano. Pero bueno,
1: pero aparte porque también Venom como que sale en la misma época que Spawn, más
3: Spawn,
1: o menos.
3: Sí.
1: Y era como esa época noventera donde todo era edgy,
3: sí.
1: Sangre,
3: Shadow
1: muerte,
3: the Hedgehog,
1: Shadow,
3: pistola.
1: Y era genial. Yo la verdad, tipo, ni siquiera, o sea, no me importa. No me importa admitirlo.
2: Salió el universo Ultimate.
1: No me importa admitirlo, pero me encanta cuando los cómics, sobre todo en los 90, se ponían tipo bien, bien, bien edgy. Donde todo era, me quiero cortar las venas, me encantaba, era lo más. Y...
2: Gerard Way abandonando la animación para fundar My Chemical Romance.
1: Ew, banco.
3: Pero sí, chicos, oficialmente tenemos nueva mayordomo, así que, gente, dejen de quejarse.
1: DC, si están viendo esto, por favor, quiero que Gerard Way vuelva a tener
2: hay oferta
1: la chance
2: en palas,
1: para escribir
2: chicos,
1: Batman,
2: de
1: por
2: paso.
1: Favor.
2: Hay oferta en palas.
1: Que Gerard Way vuelva a ver, what the fuck.
3: ¿Eh? Así va a ser la nueva mayordomo, más o menos. Sí. Tipo, todo lúgubre. Igual, imagínate la imagen, todo lúgubre la casa y la
1: esto,
3: nada. Tipo, entra ella toda divina.
1: No es de Ultimate Batman, ¿no? Esto.
3: No, esto es de Canon.
1: De Canon, okay.
2: No.
3: ¿Qué? Pasó una serie de reacciones de Gonza. Poneme la siguiente noticia, Gonza. ¡Bien!
1: ¡Cine!
3: Bueno,
1: ¡cine!
3: La serie de mi papá Pato, sí, se estrenó. Spider-Noir finalmente se estrenó, chicos. No voy a spoilear mucho, porque eso solo vi el primer capítulo, así que no
2: yo
3: puedo
2: también.
3: Spoilear mucho.
1: Yo solo vi los primeros 3, así que...
2: Yo vi el primero, nada
3: pero,
2: más.
3: Pero, otro caso en el que Sony efectivamente no entiende un carajo, ¿sí? Porque este es un muy buen producto de Spider-Man.
2: Yo le dije lo mismo, anoche le dije lo mismo a mi viejo, yo no entiendo la dualidad de Sony. Puedes sacar 3 productos de mierda y después un buen producto.
3: Pero encima no lo sacó Sony, porque le vendió los derechos a Amazon.
2: Bueno, ahí está la explicación.
3: ¡Otra vez! Es que pasó con K-Pop Demon Hunters y ahora lo hacen de nuevo.
1: Es que lo que me extrañó es que yo cuando...
2: Renuncien a la franquicia de Spider-Man, Sony. Te lo estoy pidiendo, por favor, devolvérselo a Marvel.
1: No,
2: devolvéselo, rendite.
1: Literalmente, creo que Spider-Man es el 70% de los ingresos de Sony en cine.
3: Sí, sí, no. Porque la gente mucho no entiende esto, pero Spider-Man no tiene solo los derechos de las películas, tiene derechos de merchandising, de serie. Sí.
2: Todo lo que lleva el nombre de Spider-Man es de Sony.
3: O sea, lo que porque la gente dice, no, pero no les va bien en películas. ¿Qué importa? Tipo, lo que pierden en películas lo ganan 10 veces más en merchandising.
2: Chicos, o sea, la licencia de Funko, la remera, la ganancia de tal o cual lado.
3: La mochilita de tu vecino que tiene la mochilita de Spider-Man, si todo eso
1: lo ganas
3: Sony. O sea,
1: chicos, comprendan esto. Star Wars es una franquicia que ya hizo más de 50 mil millones de dólares.
3: Sí.
1: Star Wars. 30 mil millones de esos 50 mil es merchandising.
3: Sí, para que se den una idea.
1: Para que se den una idea de lo que mueven los juguetes y los productos, para que se den una idea de todo lo que vende, de lo que mueve
2: lo
1: todo
2: mejor
1: eso.
2: Que le puede pasar a una marca en el marketing es prevalecer en el tiempo. Porque pueden no sacar una película en 10 años y subsistir a base de todo lo que lleva su nombre.
1: Star Wars.
3: De series, merchandising y todo ese tipo de cosas. Ahora... Chicos,
1: esto es un serión.
3: Es un serión.
1: Esto es un serión.
3: O sea, el primer capítulo, dije, es un serión. Primero, Nicolas Cage, como Ben Reilly.
1: Es Nicolas Cage.
2: Chicos. O sea, perdón, yo lo vi, o lo escuché en realidad, yo lo escuché en Into the Spider-Verse. Y cuando anunciaron el proyecto independiente de Spider-Noir, dije, no puede no ser Nicolas Cage. Lo lamento, no acepto otro. Tiene que ser él.
1: No, pero la verdad, el estilo, o sea, me encanta cómo hay veces donde enfoca las sombras, las siluetas de las sombras en los callejones, como en las películas viejas de Hard Boiled.
2: Hay planos también del cine blanco y negro.
1: Hay un montón de planos del cine. Yo, genuinamente, ya con el primer capítulo les puedo decir que toda esta serie es una carta de amor al cine blanco y negro.
3: Sí.
1: O sea, genuinamente se nota que esto fue filmado para verlo en blanco y negro. Chicos, no lo vean a color. O sea,
3: sí, de hecho tenemos...
2: De hecho, cuando lo ven en color...
3: La siguiente imagen...
2: Se siente raro.
3: Pierde mucha... ¿Sí? No quiero decirlo, pero pierde... Siete palabras, esencia.
1: Sí.
3: Sí, pierde mucha esencia.
2: Se pierde menos mil puntos de aura, boludo.
1: Aparte, perdón, pero... Ya lo van a ver. Pero cuando se pone de vuelta la máscara de Spider-Man Noir... Un aura farmeada.
2: No, espérese que no llegué.
1: Farmeé un aura.
2: No llegué, te lo pido por favor, no llegué.
3: Pero hay planos que, claro, no funcionan a color.
2: No, a color se sienten raros.
3: De hecho, hay un rumor, sí, esto hay que confirmarlo todavía, pero hay un rumor de que, de hecho, Amazon no tenía mucha fe de que la serie funcionase en blanco y negro.
2: Porque los chicos en blanco y negro se aburren.
3: Claro, porque dijeron, no, la generación y toda la pelota no van a disfrutarla en blanco y negro y querían sacarla full a color, ¿sí?
2: Sí, exactamente.
3: ¿Qué pasa? Fue el propio Nicolas Cage quien dijo, gente... Por favor, si la van a sacar a color, den la opción de verla en blanco y negro también.
2: Háganme caso porque Spider-Man desfila blanco y negro.
3: Y así estamos, todos los que vemos en blanco y negro frente a la gente que la ve a color. Estamos literalmente así.
1: Estamos así nosotros.
3: Hermano, yo respeto todas las decisiones, pero ¿cómo vas a ver Spider-Noir en color, hermano?
2: Respeto tu decisión equivocada de ver Spider-Noir, por cierto, negro en francés... A verla a color.
3: Parte tipo, hermano, lo viste en Spider-Verse, ¿sí? O sea, viste que el mundo de él
2: es blanco y negro.
3: Claro, es blanco y negro, ¿sí? Y en tu cabeza, no sé cómo decidiste decir...
1: No, lo quiero color.
3: Color, no entendiste nada. Tipo, vivís en The Lululandia, hermano. ¿Cómo vas a verla a color?
1: Pero más allá de eso, el diálogo de a momentos, en un momento le dice... A la chica esta que canta en el club, ¿viste?
2: Sí. A Kat Hardy.
1: Nicolas Cage le dice: solo digo esto, yo no le voy a decir Ben Reilly, yo voy a decir Nicolas Cage. Porque para mí Nicolas Cage es Nicolas Cage. Nicolas Cage le dice: no me gustan las sorpresas. Y ella le responde: voy a tomar nota de eso cuando sea tu cumpleaños. Y eso, yo me quedé onda, esa es la línea más
3: diálogo,
1: más diálogo
3: película de detectives.
1: Sí. Porque aparte, yo me esperaba a que entrara Kat Hardy a la oficina y hubiera un monólogo interno Nicolas Cage diciendo, cuando ella entró sabía que era problema.
2: pará, tengo una pregunta técnica de persona que está saliendo del mundo normie. ¿Kat Hardy no vendría a ser la análoga de Felicia?
3: Sí.
2: Yo sabía, carajo.
3: Tiene Kat en el nombre.
1: Claro.
2: Kat y el apellido es Hardy. Para papá, que le hice esa pregunta.
3: Sí, chicos, sí, es obvio que es la análoga.
2: Es
3: de
2: la
3: Felicia.
2: Análoga, encima es toda una reinona. Diva, no puede no ser Felicia. La análoga de Felicia, dale.
1: Lo único que medio me chocó un poco es que igualmente sé que es un universo paralelo, ¿no?
3: Sí.
1: Pero, tipo, son los años 30 en Estados Unidos. Y ver, tipo, a un detective negro entrando y saliendo de cualquier tipo de edificio sin que nadie le diga nada, yo me quedé como, extraño.
3: Sí, raro.
1: Raro.
3: Sí.
1: Eso fue lo único que me quedé
3: pero,
1: como,
3: claro, okay. Es un universo paralelo.
1: Es un universo paralelo, así que, porque aparte hay mucha gente tipo asiática, todo, así que digo, bueno, ok, al menos en este universo paralelo no hay prejuicios.
2: Bueno, mi viejo se sorprendía porque, no es que se sorprendía, notaba mucho cómo esta versión de Spider-Man no es un fotoperiodista. Y yo estaba como, y no, porque si vos lo ambientás en esa época, es más probable.
1: Igual,
2: que alguien así
1: igual aluden
2: se
1: a que es buen fotógrafo. Uh-huh. Aluden
2: sí,
1: a que es buen fotógrafo.
2: Pero es investigador privado, que es lo más estereotípico de la época y de los productos de esa época.
1: Y bueno, es que en realidad, a ver, uno si lo toma en cuenta, este tipo de de series y Spider-Noir de por sí, en realidad es un todo esto. El personaje entero es una referencia a los cines
2: claro,
1: de esa época.
2: Por eso.
1: Así que no podría ser otra cosa que no sea un detective.
2: Exacto.
1: Pero aparte, me gusta cómo Ben Reilly es un Spider-Man muy diferente al que ya conocemos. No solo porque está en blanco y negro.
2: Y no se llama Spider-Man, es The Spider.
1: Sí, se llama The Spider. O sea, empezamos por ahí, se llama The Spider.
3: Ya de por sí es Ben Reilly, no es Peter Parker.
1: Claro, ya de por sí es Ben Reilly. Aunque yo escucho Ben Reilly y pienso en la en el arco de los clones.
3: Claro, que ahí se iba a decir. Claro. La gente que no sabe mucho, sí, Spider-Man tuvo un nefasto.
1: ¡Ay, oh, encima nefasto, como 10 años de esa run!
3: Arco de los clones, ¿sí?
1: Encima me da bronca porque Scarlet Spider es literalmente mi diseño de Spider-Man favorito.
3: Pero a eso voy. Pero una de las cosas que más podés rescatar de ese arco es a Ben Reilly, ¿sí? Que es el clon de Peter.
1: Sí.
3: Que de hecho, gran parte de ese arco están diciendo, no, yo soy el verdadero, no, yo soy el real, y están Ben Reilly y Peter Parker todo el tiempo.
1: O sea, básicamente estaban diciendo, no, el Peter Parker de los 60 hasta ahora era un clon siempre, y este es el verdadero.
3: Sí, no, y esto es el verdadero.
1: Y yo veía eso, yo era como, ¿a quién se le ocurrió que esto
3: no, y después en el próximo número te dicen, eso es mentira, porque en realidad es el clon que nadie cree que es el verdadero, y, ay, Dios mío.
1: Igualmente.
3: Pero Ben Reilly se hizo un personajazo, de hecho hoy en día, en los cómics, Peter estuvo en el espacio por mucho tiempo, ¿sí? De hecho, ay, por favor, que no la arruinen. Está en pareja o está en algo con una mamacita tipo amarilla de un planeta alterno, de un planeta tipo lejano. Estoy tipo Amazona, aparte, grandote y toda la pelota. Y estoy tipo, genial. Y Ben Reilly lo estuvo reemplazando como Spider-Man, ¿sí? En la Tierra.
1: Banco.
3: Tipo, banco, banqué. De hecho, volvió hace poquito y estoy re enojado porque del último número de Venom, Mary Jane y Peter tienen un diálogo de nuevo que hace ver como que, bueno, te perdono por esto otro, perdón por esto otro y este tipo.
1: Ya sé que
3: ¿no?
1: me cuqueaste 7 veces, pero
3: ¿no?
1: te perdono.
3: No,
2: basta. Te perdono no quiere decir que volvamos.
3: Basta, sí, se acabó, favor. Se acabó. O sea, mil perdones a los fans de Mary Jane, pero Seth Wells hizo un daño con ese personaje del que no se vuelve. O sea, minimum perdones, pero tienen que retconear todo lo que hizo Seth Wells para que Mary Jane sea un personaje, una buena pareja para Peter Parker. Me da muy por las pelotas la gente que cree que, ay no, ustedes odian solo a Mary Jane por las películas de Sam Raimi. Que en parte, sí, sé que hay gente que sí. Hay gente, mucha gente que la odia solo por las películas de Sam Raimi. Pero yo odio a Mary Jane por cómo la escribió Seth Wells. O sea, Seth Wells hizo un daño con ese personaje que no se vuelve más. No vuelves más del daño que hizo Seth Wells a ese personaje. O sea, minimum perdones. Seth Wells se cargó a un personaje en una sola ronda.
2: Bueno, hablando de marcas que necesitan prevalecer en el tiempo, acá tenemos un ejemplo de cómo algo no prevalece en el tiempo por buenas razones.
3: ¿Saben por qué tenemos la foto de Amazing Spider-Man ahí? Porque si bien Nicolas Cage es un genio y yo lo amo y es mi papá pato, ¿sí? Sí se tiró una take que por mí dije, sí, no estoy de acuerdo con vos. Y es que dijo que Andrew Garfield es su Spider-Man favorito. A ver, señor Nicolas Cage.
1: Está Tobey Maguire.
3: Te amo, te adoro. Tipo, te quiero que sigas siendo Spider-Noir el tiempo que se te cante el orto.
2: Tu nombre se debe a él.
3: Claro, mi nombre, para la gente que no lo sabe, mi nombre, Nicolás, es por Nicolas Cage. No es joda. No es joda. O sea, mi mamá es la mayor fanática de Nicolas Cage. Uno puede decir, mi hermano se llama Juan Manuel por Juan Manuel de Rosas, ¿sí?
2: No, las...
3: O sea...
2: La dualidad. Tipo, de los Portilla.
3: Tipo, tiene el nombre con el aura más grande de Argentina. Tipo, Juan Manuel por Juan Manuel de Rosas. Y uno pregunta, ¿vos por qué te llamás Nicolás? Mi mamá es fan de Nicolas Cage. Tipo,
1: yo me imagino vos entrando de chiquito en una habitación diciendo, ma, hay un mapa en la parte de atrás de la creación de la independencia.
3: O sea, no, pero ahora yo amo a Nicolas Cage también, así que es mi papá pato.
1: Yo lo amo.
3: Pero esta take es bastante cuestionable.
1: Y bueno, ¿qué querés? Nicolas Cage se voló toda su guita en comprarse el cráneo de un tiranosaurio Rex. Tipo, ¿qué querés? ¿Qué take
2: a ver, ¿qué harías vos con esa cantidad de plata? ¿No lo harías?
1: Obvio que sí. No lo estoy juzgando por eso. Solo digo.
3: Que a ver, primero, Andrew Garfield es un actorazo. O sea, sí. De los tres actores de que hicieron a Peter Parker, es mi actor favorito porque es el que mejor actúa, eso sí. Pero el personaje, cómo está escrito el personaje de él, es un asco. Tipo, mil perdones, pero es un asco. O sea, que Spider-Man, mil perdones, pero le voy a dar con un caño esta película de mierda. Que Spider-Man, en The Amazing Spider-Man 2, sea capaz de decir, dejo Nueva York, me mudo a Londres por una vagina, chicos, me da muy por las pelotas.
2: Eso Peter, no es muy... Peteresco de su
3: Peter
2: parte.
3: Peter fucking Parker jamás dejaría atrás a la tía May, ¿sí? Tipo, no dejaría atrás a su ciudad, a su neighborhood, tipo, a los vecinos, a la gente que necesita ayuda en Nueva York. Porque, ay, no, es que yo quiero demasiado a Gwen Stacy. Entonces yo voy a dejar a toda esta gente sola y me voy porque yo la amo demasiado. Menos mal que te la mataron en esa película, hermano. Tienes que aprender. Tipo, ¿cómo vas a dejar Nueva York? ¡Dios mío! ¡Dios mío!
1: A lo que quería llegar era que me gusta mucho que el Spider-Man este de Nicolas Cage sea como un poco más físico que los otros.
3: Sí.
1: Es como mucho como combate mano a mano. No tiene miedo a matar. O sea, balea y usa pistola, usa arma, me encanta.
2: Pero es un tipo de su época.
1: Es mucha más tensión porque vos te das cuenta de que no es tan poderoso como otros Spider-Mans. O sea, es mucho más centrado en la realidad de que si le pegan un tiro o algo, tipo, es capaz de morirse.
2: Uh-huh. Al punto de que se autosabotea, tipo, hace chistes de morirse y es como...
3: Pero bueno, pasando de Spider-Man, poneme la siguiente imagen, Gonza. Muy bien.
2: Tráiler.
3: Salió el tráiler de X-Men 97, ¿sí? Serión, si no vieron la primera temporada, por favor,
1: yo véanla. La dejé por la mitad, la tengo que terminar.
3: Véanla.
2: Yo tengo que terminar la primera serie.
3: Spider-Man, poneme la siguiente imagen, Gonza. Muy bien.
2: Tráiler.
3: Salió el tráiler de X-Men 97, ¿sí? Serión, si no vieron la primera temporada...

0: esa cara, y en el trailer de hecho hace así, con el dedo, que es referencia sí. a una de las portadas más grandes de la historia de Wolverine. Y de hecho lo vemos con varios trajes. Abajo de hecho se ve con un traje distinto, porque para los que no vieron el tráiler, X-Men 97, temporada 2, va a pasar en distintas épocas del año, del tiempo, ¿sí? Sí. ¿Por qué? Por culpa de Ensa Vanur, / Apocalypse, ¿sí? Que va a estar tipo tratando de desmantelar a los X-Men en distintas épocas del tiempo, ¿sí? Y se llama X-Men 97 porque van a volver a los 90. Tipo, van a volver a los 90 al momento en el que ellos supuestamente estaban más quebrantados, ¿sí? En la siguiente imagen, por ejemplo, tenemos esto, que esto me dolió un montón.
1: Mira, yo tengo una teoría.
0: Pero, miren, si ustedes no vieron X-Men 97 temporada 1, ya el mundo lo sabe, nos quitaron a Gambito, ¿sí? No solo nos quitaron a Gambito, nos dieron una trama de cuqueo horrible entre Rogue y Magneto, ¿sí? Horrible, ¿sí? De hecho, conozco a muchísima gente que no quiso ver esta serie por eso mismo, porque la pareja de ellos dos es como inquebrantable y que me metas a Magneto en el medio es cualquier cosa. Pero en el tráiler se escucha que el que narra esta parte es la voz de Gambito, ¿sí? Y todos sabemos que hay un villano de los X-Men, Apocalypse, ¿sí? Que tiene el poder de resucitar gente y volverla a la callos de él, ¿sí? Es evidente que él, siendo el antagonista de esta temporada, lo que va a pasar es que uno de los jinetes del apocalipsis va a ser Gambito, ¿sí? Y el otro, que no quería poner imágenes porque yo sé que Iggy le va a doler mucho, ¿sí? En el tráiler aparece Coloso llorando con el cuerpo de Illyana, ¿sí?
2: ¡No! ¿Sí? ¡No!
0: Y hay, y en el siguiente, no, y en el, no. Y en el siguiente frame...
2: Por ti, no me hagas esto. No me hagas esto. No.
0: Con la foto de Illyana. Illyana Rasputin murió en X-Men 97. Pero es evidente que va a volver Marvel, como Marvel. Jinete del apocalipsis.
2: No, no me importa. Marvel, tenías un trabajo y era no matar a mi rusa. Hijos de puta. Tenías un trabajo y era no matar a mi rusa.
1: Yo tengo una teoría igual porque... las primeras partes del tráiler es Rogue, como pensando en Gambito, qué sé yo, qué sé cuánto. Estoy como, tengo la sensación de que cayó tan como el orto el cuqueo.
0: Sí.
1: Que van a querer, me parece que retconearon ese romance porque no vi nada de Rogue y Magneto.
2: Es
1: nada.
2: Que yo la verdad parpadeé y de repente todos los cómics y series de Marvel son tipo... Un hentai de NTR. O sea, son un hentai de Netorace.
1: Aparte, entiendo. Estamos hablando del grupo más puterío, sí, de más todo, bueno, Marvel.
0: Igual,
1: a ver,
0: para. O sea, igual, tipo. Esto...
2: No, a ver, para. Los X-Men técnicamente tienen más problemas amorosos que los integrantes de Fleetwood Mac.
0: Sí, sí, no. Los X-Men son un puterío.
1: Y eso es mucho. Puterío, men.
0: Sí.
3: Bueno, pero es normal que tengan problemas.
0: No, pero son reputeros.
2: No, sí,
0: son reputeros.
3: Pero, vos sabés lo que dice la intimidad, por o sea, ejemplo, no, es que, del hombre bestia con la mujer invisible. O sea, todos tienen quilombo no, de, es que, en sus propios poderes, no, donde se entusiasman, matan a
2: nadie. Por ejemplo, Wolverine se cogió a todos.
0: ¿Sí?
2: Se cogió a Rogue, se cogió a Nico, me cogió a mí.
1: ¡Yes, you!
2: ¿A mí? ¡Yes, you!
3: Hay cosas que Wolverine nunca va a poder hacer, por ejemplo.
0: ¿Como qué cosas?
2: ¿Como qué cosas?
1: Usa la mano.
3: Claro, por ejemplo.
0: Ay, no. Es que... Ay, me hicieron dar... Me dieron una imagen a la casa que no necesitaba. Sobre... De alguien tipo que se le activa las ganas en el momento.
2: No. Cambiemos de tema.
0: Poneme la siguiente
2: imagen. Cambiemos
0: de
2: tema. Siguiente imagen. Cambiemos de tema, por favor.
0: Bueno...
2: Gonza, tendrías que escribir vos un capítulo de The Boys.
0: Sí.
2: Tendrías muy bien.
0: The Boys Argentina escrito solo por Gonza.
2: Tendrías que escribir vos un capítulo de The Boys. Yo no puedo creer que The Boys no hizo algo así, la verdad. Me sorprende. Va.
0: Algo así hicieron
2: algo
0: con el chabón hormiga.
2: Algo así hicieron.
0: Bueno, y también uno de los frames que más me gustó fueron este que, tipo, te muestran a uno de los Summers, ¿sí? Para la gente que no sea vivo, sí, es uno de los hijos de... ¿Quién? De, efectivamente, Jean Grey y de Cyclops, ¿sí? De hecho, para gente...

0: De que no sabe, Cable, sí, Cable, el que vieron en Deadpool 2, es hijo de Cyclops y de Jean Grey también. Sí, chicos, tienen como 5 hijos. O sea, no, no me pregunten cuántos hijos tienen, porque tienen demasiados pibes.
1: Hay mucho amor, hay mucho amor.
2: Puterío.
0: Pero algo que sí me copó es ver a Danger, ¿sí? Danger es, es el personaje que está en el medio, ¿sí? Que para los que jugaron Mass Effect, ¿sí? ¿Se acuerdan que en Mass Effect, tipo la Normandía, la nave tiene una IA que básicamente ayuda al piloto, a Joker, y después en Mass Effect 3 le hacen un cuerpo
2: ¿El
0: a...
2: piloto de Mass Effect se llama Joker?
0: Sí, se llama
1: Sí.
0: Joker.
2: Bueno, ya desbloqueé otro Joker.
0: Sí. Bueno,
1: Sí.
2: tengo
1: Y
2: al
1: existió
2: Joker,
1: antes de Joker.
2: tengo al Joker, tengo también a Joker y ahora tengo a Joker.
0: Bueno, a Joker le tipo le con, por temas de trama la IA termina teniendo un cuerpo, sí, físico en la nave y puede ser aliada. Bueno, Danger es básicamente eso, de hecho es el centro de entrenamiento de empezó como la IA del centro de entrenamiento y por cosas de trama que está muy buena, de hecho consiguió un cuerpo y ahora ayuda efectivamente a los X-Men. Ustedes la vieron, la gente que está metida en el mundo geek la vieron en dónde, en Marvel Tocón, sí, en los trailers de Marvel Tocón, es uno de los personajes que va a estar en el juego de pelea. Y que de hecho mucha gente dijo, yo no puedo creer que esta piba vaya a estar en el juego de pelea y Cyclops no está. Lloren. Lloren. Pero bueno, yo prefiero mil un veces que le den spotlight a personajes que nadie conoce.
1: Ahora están llorando por Cyclops en el Rivals,
0: Sí,
1: así
0: por favor.
1: que...
0: ¿Salió el dinosaurio? O sea, hermano, ¿tenés un puto
2: No
0: dinosaurio en
2: me
0: el
2: bardees
0: juego?
2: al dinosaurio.
0: No, no, todo lo contrario. Tenés... Sacaron a un puto dinosaurio, T-Rex. Puedes jugar con un dinosaurio y hay gente diciendo... Ay, pero... ¿Quién conoce a este personaje? Me teme a Cyclops, hermano.
2: Perdón,
1: Es un personaje que
2: ¿qué?
1: escribió Jack
2: Perdón,
1: Kirby.
2: para, no, pero
1: Es un personaje de
2: más
1: Jack
2: allá,
1: Kirby.
2: más allá de que alguien diga qué me interesa este personaje. Es un dinosaurio.
0: Sí, claro. O
2: O sea,
0: sea,
2: es un puto
1: un
2: dinosaurio.
1: dinosaurio
2: Es un
1: que escupe
2: dinosaurio.
1: láser. Es como...
2: O
0: Claro,
2: sea,
0: estás llorando
1: te incinera.
2: estás llorando porque literalmente te dijeron, toma un dinosaurio, escupe rayos láser. Y también tiene una skin donde es un robot.
3: Perdón, ¿qué más puedes pedir?
2: ¡Exactamente! ¿Qué más puedo pedir?
0: Lo
2: ¡Es
0: peor
2: un
0: es que ya
2: dinosaurio!
0: confirmaron a Cyclops.
1: Y es un
0: Tipo,
1: perrito.
0: ¡claro!
1: Es
2: Tipo,
1: prácticamente un
2: Cyclops
1: perrito.
2: está confirmado. ¿Qué te importa que literalmente te agreguen un dinosaurio que tira rayos láser? O sea, no entiendo. Genuinamente, no entiendo cuál es la joda. Aparte de que tanquea una banda.
3: Falta que le pongan alitas nada más para que vuele y ya está.
2: ¡Claro!
0: No, tiene un,
1: hay dos por uno en palas,
0: tiene un aspecto
1: chicos.
0: de él que es un Megazord. Tipo, le tiene armadura tipo robótica y es un Megazord gigante. O sea, ¿cómo pueden
2: Es
0: enojarse porque le dan
2: genial.
0: eso?
2: Es genial. O sea, es como inyectarte la trilogía de Transformers en las venas.
1: Y su
2: O sea.
1: movimiento melee es un coletazo. O
2: Claro.
1: sea que si estás cerca te pega de un coletazo.
2: Claro.
0: Bueno.
2: Aparte, ¿sabés lo genial que es, tipo, tener a una Emma Frost que está tratando de tirar
3: No te
2: al piso?
3: enojes.
2: Vos apretás Shift y la agarrás. Tipo, la agarrás con la boca y la revoleás. Es
3: No te
2: genial.
3: enojes. Estos son los mismos que cuando salga Mazinger Z se van a quejar que es demasiado realista.
0: Sí,
2: Sí, sí.
0: poneme la siguiente imagen, Gonza. Ay, ok.
2: What in the el tigre.
0: Ok. Bueno, para la gente que no sabe, sí, esta es una imagen de Funky Duck. Sí, es un proyecto que inició Amazon y ya lo voy a tirar esta bomba. Y va a ser una serie animada
2: Esto es que quedó el tigre.
0: hecha con IA. IA
2: Ah.
0: generativa al 100%, ¿sí?
2: Ah.
0: Y lastimosamente tenemos quién fue o quién estaba, porque oficialmente hoy, hace 2 horas, hace 3 horas, se viralizó que se salió del proyecto, pero el que estaba dirigiendo el proyecto era Jorge Gutiérrez, ¿sí? De hecho, tenemos la siguiente imagen. Que es el comunicado que él hizo, ¿sí? Que dijo que decidió abandonar el proyecto de IA de Punky Duck porque la intención de él no era la que básicamente la gente vio, ¿sí? Y a ver, ¿por qué dolió tanto que este hombre esté en este proyecto? Sí, Jorge Gutiérrez es un ilustrador, guionista, director de series animadas muy grandes. Por ejemplo, Magia y los Tres, que se vio en Netflix, ¿sí? El libro de la vida, ¿sí? Ese peliculón está hecho por este hombre, ese mismo hombre que ahora estaba haciendo una serie de IA generativa. Y la que más me duele es la siguiente imagen, que es el creador de El Tigre, las aventuras de Manny
2: Okay.
0: Rivera. Así que
2: ¿Qué sería en el tigre?
0: Serión,
1: Pará. Este hombre
0: serión.
1: quería destacar artistas en un departamento de IA.
0: Sí.
1: ¿Qué artistas?
0: Sí.
1: Ponerle un prompt a la IA no es ser un artista.
0: Bien,
1: Siguiente
0: gracias.
1: punto.
0: Gracias porque ahora me voy a poner tipo serio con eso. Serio con eso. Chicos, para la gente que... No, ser artista IA no te hace artista. No sos artista, ¿sí?
1: O sea, no tenés una técnica, no tenés un trazo, no tenés nada tuyo. Es todo lo que te hace una maquinita.
0: Miren,
1: eso no es arte.
0: Y miren, lo voy a decir así para que la gente... Porque hay que explicarles con palitos, porque la gente que se considera artista IA dice, no, pero ustedes no saben que... tras esta imagen hay muchísimos prompts y muchísimo corregir y qué sé yo. Y bien, se los voy a tirar de esta manera. Imagínense que yo me hago una pizzería, ¿no? Y yo hago como menú el hecho de que vos te podés armar tu propia pizza, ¿sí? Y vos me llamás y me decís, che, me das una pizza de, no sé, jamón, anchoas y ponerle todo esto, esto y aquello. Y yo, claro, horneo todo eso y te la llevo a tu casa, ¿sí? Y vos de la nada llamás a tu mamá, a tu hermano, qué sé yo, y decís, ¿viste la pizza que cociné? Bueno, así de estúpidos suenan ustedes, tipo diciendo, ay, soy artista IA. ¡No! Vos no pediste, vos no cocinaste la pizza, vos no fermentaste la masa, vos no hiciste nada de eso. Vos solo la pediste, no hiciste nada. Bueno, así de estúpido suena la gente que usa IA generativa diciendo cosas como, soy artista. No, no agarraste un lápiz, no hiciste nada, no estudiaste perspectiva, nada.
1: Que aparte la IA es conocida por ser... entrenada en base al trabajo ajeno.
0: Aparte de eso,
4: claro.
1: ¿Qué estilo? No tenés estilo.
0: O sea, técnicamente, las imágenes que vos hiciste fueron creadas en base a que la IA recolectó, sin permiso, imágenes de internet, ¿sí? O sea que la imagen...
4: No, pero aparte no solo eso, porque yo cuando vimos la imagen de Punky Duck, de Chaconía, yo dije, ok, esto es de Gutiérrez, porque te das cuenta enseguida. ¿Pero por qué? Porque seguramente le dijeron, en base a todo esto...
0: A la IA, se ve lo más estereotípico.
4: Lo más estereotípico del diseño de Gutiérrez. Ahí tenés.
0: O sea, no, hermano, tipo, esto es una vergüenza. Tipo, y además tenemos la siguiente imagen, para que se vean qué tan mal está este tema. ¿Sí? No sé si se enteraron ustedes que en Honduras salió la película de Copán. ¿Sí? Bueno, la excusa fue que esta película llevaba 10 años haciéndose, ¿sí? 10 años, ¿sí? De estudios, de prompt, ¿sí? Y de corrección, es una película animada. Película animada, ¿sí? Que salió en los cines, ¿sí? Y se supone que estuvieron 10 años para hacerla, qué sé yo, que esto, que aquello, que costó un montón porque tenían que estudiar los prompts y corregir y todo ese bullshit.
1: Chicos, en 6 años hicieron Frozen 2.
0: ¿Vos no estás 10 años para hacer esto? No. Tipo, y se los dice personas que usan IA, nosotros usamos
4: pero
0: IA.
4: Pero aparte,
0: para
4: tipo, no podían corregirle el sacarle el filtro de IA, porque mirá esa imagen, la imagen de la portada. Eso lo ves con
0: no solo
4: los ojos
0: eso,
4: cerrados.
0: Sino que encima es un proyecto que no solo salió en los cines, sino que el gobierno de Honduras está obligando a muchas escuelas de Honduras a pasar esta película, ¿sí? Porque supuestamente es la excusa que puso el estudio, ¿sí? Que encima es un estudio de animación, ¿sí? Que andaba antes, fue que de esta forma podían expandir la cultura de Honduras. Lastimosamente lo que hicieron es que sí, Honduras, ahora la gente está hablando de Honduras, pero para tirarle mierda, o sea, para decir, miren qué estúpido que la gente de Honduras hizo una película hecha con IA, película animada, por cierto, sí. O sea, la cosa más sin alma posible. Ah, por cierto, la película dice que el alunizaje a la luna fue mentira. O sea, la película, tipo, la propia película dice que el alunizaje a la luna fue una mentira. Sí, sí, para que se den una idea de qué tipo de gente hizo esta película. Así que...
4: Qué hermoso mundo en el que vivimos.
0: Así que nada. Pero, hablando de... vendehumos, ¿sí? Como los artistas IA, no hay vendehumos, pero nosotros decidimos hacer una tier list, ¿sí? De
4: por ti,
0: personajes.
4: Por favor, por ti, con Minato no te metas, no te metas con Minato, te lo pido,
0: no,
4: por favor, con Minato no.
0: Hicimos una tier list de personajes que se nos vinieron a la
1: no
0: mente.
1: No está
0: dijimos,
1: bien hablar mal de las personas que no están,
0: dijimos,
1: ya se tipo, los estoy
0: claro,
1: diciendo.
0: Hicimos una tier list de personajes vendehumos, ¿sí? Y decidimos hacer una tier list, ¿por qué? Porque hay personajes que la gente quizás considere vendehumos, ¿sí? Pero que para nosotros o no vendieron tanto humo, o chicos, no vendieron humo.
1: O lo interpretaron como eso, pero no lo es.
0: Sí, por ejemplo, uno que no pusimos porque me parece evidente es Loki. Sí, o sea, Loki para mí no es un vendehumo porque está escrito así a propósito, ¿sí? Muy bien. Tenemos como el primero, que no se ve muy bien porque está cortado, pero es Boba Fett, ¿sí?
4: Sí.
0: A ver... Boba Fett, lo voy a decir así, Boba Fett es el vendehumo más grande de toda la historia del cine.
4: Sí, genuinamente.
0: Tipo, pero ¿qué pasa? Boba Fett tiene la serie de él, ¿sí? Y el hecho de que haya salido en Mandalorian, en la serie de él, medio que te hace ver como, ah, entiendo por qué sos un cazarrecompensas tan respetado y toda la pelota. Pero, honestamente, para ser el personaje que todo el mundo fan de Star Wars,
4: aparte,
0: tenía cosas de Boba Fett.
4: Aparte, tipo, a ver, lo que no entiendo es que...
0: Y el tipo no dijo una palabra
4: si
0: en
4: vos,
0: la trilogía
4: si
0: de
4: vos
0: Luke.
4: Nunca viste Star Wars, vas a pensar que Boba Fett es, no sé, como la mano derecha de Darth Vader.
0: Sí.
4: Porque está en todo el merchandising.
0: Sí,
4: está
0: y no.
4: En todo.
0: No.
4: Más bien, yo me acuerdo que yo, antes de haber visto todo lo que era, de haberme metido en el merchandising de Star Wars y todo eso, yo era muy fan de las pelis originales, cuando era muy chico. Y cuando vi que Boba Fett era súper popular, yo genuinamente me quedé confundido. Me quedé tipo, pero dice 5 líneas en toda la trilogía.
0: Y una
4: yo,
0: de ellas
1: yo
0: es...
1: Yo como persona...
4: ¡Ah! Y se lo como una
1: yo
4: planta.
1: Como persona que está viendo Star Wars, pero está en el medio de Clone Wars, todavía escucho a Fett y estoy como, ¿qué relevancia tiene este personaje para la trama?
4: El tema es que encima,
0: de tal
4: palo está la astilla, porque Jango Fett también es un vendehumo.
0: Bueno, Jango Fett me parece incluso menos vendehumo, porque
4: Jango
0: Fett
4: es menos vendehumo.
0: Le tocó pelear contra Mace Windu también.
4: No, pero boludo, no tuvo una chance Jango Fett. Tipo
0: no tenía chance.
4: Pero igual para... Con todo el hype que le tiraban a Jango Fett, porque era tipo, ese viejo Boba Fett, Mace Windu se lo bajó en un milisegundo.
0: Sí.
4: O sea, yo entiendo que es Samuel L. Jackson, yo entiendo que es Mace Windu y que Mace Windu la tiene así de grande. Tipo,
1: y
4: sí,
1: que
4: lo entiendo.
1: Pidió un sable violeta y
4: que
1: se lo
4: pidió
1: dieron.
4: Pidió un sable violeta y se lo dieron. Yo lo entiendo. Entiendo que Mace Windu farmea aura. Pero Jango Fett es literalmente uno de los mejores cazarrecompensas de toda la galaxia. Y Mace Windu bajó a la arena. O sea, hay droides que duraron más tiempo
0: sí.
4: Windu que Jango Fett.
0: Ponelo en vendehumo. Ponelo en vendehumo. No en supremo vendehumo de debería darte vergüenza, pero... Ponelo en... Ahí está. En supremo vendehumo.
4: Sí, supremo vendehumo.
0: Supremo vendehumo. Boba Fett, supremo vendehumo.
4: No. Uno más arriba.
0: Uno más arriba. Tipo, vendió bastante humo.
4: Sí. Sí.
0: A ver, ahí ¿quién es el perfecto. Siguiente? Que no puedo ver porque está medio un poco cortado.
1: No, le... ¡Ah! Chicos, esta es una edición especial en donde pusimos a una persona real.
4: Sí, genuinamente.
1: ¡Dwayne! Bueno,
0: para los que no se...
4: Ha llegado Johnson. Una nueva era al universo.
0: No se acuerdan, sí, el DCU pasó por muchas transformaciones antes de que venga James Gunn. Y una de esas transformaciones, cuando ya estaba muriendo... Es que La Roca, en su película Black Adam, dijo de que él ahora se iba a encargar del DCU, ¿sí? Y que la jerarquía de poder del DCU iba a cambiar para siempre, ¿sí? ¿Qué pasa? Salió Black Adam, no le gustó a nadie, chicos.
4: No.
0: O sea, si fue un éxito hasta ahí, no le gustó a nadie. Y el tipo y en la escena post-créditos de Black Adam, que a mí me dio muy por las pelotas, apareció el Superman de Henry Cavill, ¿sí? Claro, diciéndote que va a volver Henry Cavill y toda la pelota. Una semana después, cuando entró James Gunn, tuvo que James Gunn salir a decir, esto no nos consultaron a nosotros, ¿sí? No, tenemos planeado un reboot entero, o sea, mil perdones, Henry Cavill no va a ser Superman. Tipo, tuvo que salir Henry Cavill una semana después de decir, ay, chicos, volví como Superman a decir, ay, mentira, no soy Superman.
1: Dejó de Witcher para volver a Superman.
0: Todo por culpa de quién, de La Roca, quien encima en su momento le dijeron, che, pero el némesis de Black Adam es Shazam. Claro, o sea, ¿no querés mostrar a Zachary Levi ahí? Y dijo, no, porque yo me quiero pelear contra Superman, qué sé yo, qué esto, que aquello. Nada, terminó de enterrar por completo el DCU de Snyder.
4: No, es que yo creo que a La Roca se le fue a la cabeza que es un actor caro,
0: no.
4: Básicamente, y se le fue a la cabeza.
0: El vendehumo supremo,
4: sí,
0: vendehumo sí. Superó.
1: Chicos,
0: vendió tanto humo que terminó de enterrar el universo de Snyder.
1: Recién ahora volvió a aparecer La Roca con el live action de Moana que todavía no se estrenó, con una Yiyas peluca... O sea,
4: Yiyas peluca.
0: Decí, Gonza.
3: La Roca es el último que quedó de toda una serie de actores. Fue el más chico de un montón de actores, como eran Schwarzenegger, Stallone,
1: sí,
3: y demás.
1: Culturista
3: y fue el único
1: que
3: por ahí personifica ese tipo de actores. Y no hay otro. ¿Quién que hay uno o dos más que pueden representar ese tipo de personajes? No hay.
0: Sí, hay. O sea, por ejemplo, uno que actúa muy bien,
4: John
0: que de
4: Cena.
0: Hecho también salió de la WWE, es Dave Bautista, que es el que hace de Drax.
4: Actúa muy bien, sí.
0: Dave Bautista es un actorazo, ¿sí? Es un actorazo y tiene el lomo ese gigante.
4: A mí también me gusta mucho cómo actúa John Cena. también.
0: John Cena, bueno, en Peacemaker lo vieron. John Cena es una locura. John Cena cuando quiere actuar, es una locura lo que actúa también. Pero, por ejemplo, tipo, hay gente, tipo, hay otras opciones, ¿me entendés? Por ejemplo, ¿cómo se llama el pibe que hizo de Ares? ¿Sí? Edge,
1: ¡ah!
0: Edge, el que salió de la WWE también.
1: Sí, el Ares de la serie de Percy Jackson.
0: De Ares de Percy Jackson, la descoce. La descoce como
1: no
0: Ares.
1: No veo a Ares con otra cara que no sea la de ese tipo. Es increíble.
4: Yo estoy esperando
1: el
4: día en el que Rhea Ripley empiece a actuar. Porque ahí sí voy
1: Mirá,
4: a estar
1: ya hay rumores,
4: voy a estar en el cine todos los días.
0: Sí, sí. Vamos a ver esa película 3 veces.
4: Cuando, no, es que cuando Rhea Ripley tipo sea la protagonista de una película, yo literalmente voy a ir a todas las funciones.
0: Bueno, el siguiente creo que es Goyo, ¿no? Satoru Goyo.
1: No reconocí. Ahora Goyo.
4: El Nah, I'd Win.
0: Y terminó perdiendo.
4: Sí.
0: ¿Saben qué es lo más triste? Que los fans de Jujutsu Kaisen efectivamente no leen. Claro, no analizan.
4: ¿Por qué Jujutsu Kaisen?
0: Porque es Goyo.
4: No saben leer.
0: No saben leer
4: Jujutsu Kaisen.
0: ¿Por qué? Porque
4: son nenes tratando de meter una figurita de un cuadrado en un
0: sí,
4: círculo.
0: Sí, chicos, a ver, spoiler del manga. Sí, chicos, Sukuna le gana a Goyo.
4: Sukuna
0: ¿sí?
4: lo hace concha,
0: Goyo. Sukuna le gana a Goyo y lo parte a la mitad. O sea, pero literalmente le desaparece el torso, tipo, Goyo muere, ¿sí?
1: Están todos los que leyeron el manga esperando la reacción de los que ven el anime.
0: ¿Qué pasa? Uno de los paneles más conocidos es que le preguntan a Goyo si él es capaz de ganar a Sukuna y él dice, yo sí le gano y termina muriendo, ¿sí? O sea, vendió humo. Pero ¿qué pasa? Llega Kutami, salió a decir...
4: Te lo rehypean a Goyo.
0: Que salió a decir que Goyo en realidad perdió, ¿sí? Porque se confió, ¿sí?
4: Está
0: y
4: bien.
0: La gente, los fanáticos de Goyo
1: lo
0: diciendo,
1: cual es
0: ¡ay,
1: muy,
0: genial!
1: Muy
0: chicos, se dan cuenta que con lo que acaba de decir... Se acaba de decir que Goyo no evolucionó como personaje en lo absoluto, ¿no? Porque eso, la relación, porque todo el arco de él, en el pasado, cuando te muestran lo de Geto y toda la pelota, el chabón perdió contra Toshi, ¿sí? Porque se confió, ¿sí? Entonces, todo lo que pasa en Jujutsu Kaisen es el chabón diciendo, ok, ya aprendí de mis errores, no me voy a volver a confiar, ¿sí? Pero efectivamente, si sale el creador a decir, no, perdió porque se confió, sí, la gente que solo le interesa el power scaling está tipo, ay, sí, es poderoso. La gente que analiza 2 segundos cómo está escrito el personaje dice, o sea que no aprendió nada. O sea que murió sin aprender nada.
1: Vámonos, Goyo. Hoy dominarás, estrellita, ¿dónde estás?
0: O sea, millón perdones, pero igual yo no lo pongo tan arriba. ¿Por qué? Porque cuando Goyo hace... lo de Sukuna sí vendió humo, pero todo antes no. O sea, toda la hora, tipo todo lo que pasa en Shibuya...
1: Déjalo en el medio.
0: Sí, o sea,
1: en el amarillo, vende humo.
0: No, yo lo pongo en vendió algo de humo. O sea, incluso más abajo.
1: Más abajo.
0: Porque todo lo que pasa en Shibuya pasa porque agarran a Goyo. Tipo, es demostrándote de que Goyo es tan roto que todos los hechiceros sin Goyo los hacen mierda. Los hacen mierda, ¿sí?
1: Para sellaron decir, a Goyo y fue una locura
4: para
1: lo que pasó.
4: Después decir, I do win y termina partiendo 2.
0: Sí. Bueno, el siguiente... Que de hecho la razón por la que puse Supremo vende humo es el Supremo Kaio Sama de Dragon Ball Z. Y es
1: bueno,
0: el...
1: acá me callo porque no vi nada de Dragon Ball Z.
4: Si yo de Dragon Ball sigo en la saga de Goku, chico.
0: Chicos, es el vende humo más grande de todo Dragon Ball Z. Este tipo apareció en la saga de Majin Buu, ¿sí? Y Piccolo estaba aterrorizado de este tipo. Tipo, al punto de que Goku le dice, che, Piccolo, ¿estás bien? Y Piccolo dice, ay, no le hables ni esto que aquello. El asistente de ese tipo se agarró 1-1 contra Gohan, ¿sí? Que era el más polenta de todos los guerreros Z, ¿sí? Uno dice, ¿quién es este tipo? ¿Por qué Piccolo le tiene tanto miedo? ¿Qué sé yo? Resulta que él te dice, no, soy el supremo Kaiosama, o sea, ¿soy Dios? Bueno, soy el jefe de Dios, tipo, estoy por encima. Bueno, resulta que este tipo no solo es más débil que la mierda, ¿sí? Sino que por temas de trama van al cuartel de Babidi, que era el antagonista de ese momento, ¿no? Y los secuaces de él son más débiles que la mierda, son muy petes. De hecho, los guerreros Z como que se quedan enojados, especialmente Vegeta, porque dice, esta gente no es un desafío para nosotros. Y está el Supremo Kaiosama tipo, re asustado, diciendo, ¿cómo vamos a vencer a estos tipos? ¿Cómo lo vamos a hacer? Y está Vegeta tipo, en 2 segundos lo hago. Tipo, este tipo vendió humo, tenía a Piccolo asustado. ¿Para qué? No hizo nada.
1: Paren,
0: nada.
1: Tengo comentario de Amy que dijo, encima estoy escuchando, malditos.
0: Nada, así que sí, lo pongo arriba, debería darte vergüenza vender tanto humo, por favor. Ahora, el vende humos por excelencia.
4: No.
0: El sujeto. Para los que no saben, si no vieron Mini Espías 3, sí, peliculón, por cierto.
1: La vi una vez en mi vida.
4: Ah, peliculón, peliculón.
1: La vi una vez en mi vida.
0: El lore del juego es que había un personaje llamado El Sujeto, sí, que había un usuario, sí, que era como el usuario de los usuarios en Mini Espías 3. ¿Qué pasa? Toda la película te hacen creer que Dani Cortés, sí, Dani es el chico, ¿no?
4: Sí,
1: el chico.
0: Dani es el sujeto, ¿no? Tipo... Pero ¿qué pasa? Después se revela que no. Que
4: después Dani, te das cuenta que el sujeto en realidad es Frodo.
0: No es el sujeto. ¿Qué pasa? Y aparece. Aparece el sujeto al final de la película, ¿sí? Es más, aparece con la pose, aparece brillando, qué sé yo. Chicos, 2 segundos después lo desintegran.
4: Pero aparte, para no solo eso, sino que el sujeto es post Señor de los Anillos, el Elijah Wood.
0: Sí.
4: O sea, sí. Es el Elijah Wood post Señor de los Anillos.
0: Sí, sí. No solo Dani no era el sujeto, sino que cuando aparece el sujeto, intenta hacer algo desintegrado. Tipo,
4: sí. Es como se choca con algo y las 99 vidas se le van a la mierda.
1: Me parece que el Aya era muy caro, chico, para tanto screen time.
0: Nah, pero a mí me gustó. Fue un chiste tipo.
4: No, fue un chiste bueno.
0: Fue una genialidad. Pero fue una genialidad de chiste.
4: Fue un chiste buenísimo. Por encima, yo me acuerdo que la vi de vuelta a la película cuando yo era más grande. Yo me dije, como, ¿qué es Frodo?
1: Pará, ¿es la 3 en la que se meten al videojuego?
0: Sí.
1: Porque esa es mi favorita.
0: Es la 3.
1: Sí.
4: No, la 2 es la que tiene a Steve Buscemi diciendo: ¿crees que Dios se esconde en el cielo porque él también está asustado de lo que ha creado?
1: Sí, qué frazón,
4: güey. Frazón.
1: Gratuito en
4: frazón
1: una película infantil.
4: En una película sobre juguetes en una isla.
0: Y a ver, el siguiente es.
1: No.
0: Hitsugaya. ¿Sí? Miren, acá.
4: Igual para.
0: Por esto hice una tier list.
1: Porque Hitsugaya
0: no vende humo.
4: No, Hitsugaya
1: abajo
4: no
1: de
4: vende
1: todo.
4: Humo.
0: Hitsugaya no vende. Estoy harto, la gente.
4: El tema es que
1: a Hitsugaya lo
4: meten.
1: Apaleó la trama.
4: No, literalmente. O sea, lo ponen contra Aizen. O
0: sí,
4: sea,
0: el administrador del juego.
1: Contra Halibel.
4: Y después lo ponen contra Halibel. Que el poder de Hitsugaya es hielo. Halibel puede usar agua hirviendo.
0: Sí, sí.
1: Nah, el tipo se bancó un 1-1 con
4: jodiendo.
1: La 3.
4: Encima le hizo concha, o sea.
1: Con la 3.
0: Claro, eso es lo que también más me jode. O sea, sí, no le ganó, pero chicos, estaba al tú por tú con la espada número 3. Sí. O sea, Grimmshow, siendo el 6, apaleó a Ichigo 2 veces, ¿sí? Siendo el número 6. Y todavía se agarró con el número 3. Que si bien no le ganó, chicos, era el counter directo. Y yeah. Lo peor es que cuando llegas a la guerra sangrienta ahí... Lo ponen a pelear contra alguien que usa el fuego. O sea, dale, boludo.
1: Sí,
0: dale.
1: Eso es algo que igual vamos a seguir hablando en los resúmenes de Bleach. Kubo tiene como un fetiche con hacer combates medio convenientes.
0: ¿Medio?
1: Siempre es el counter de...
3: Perdón, ¿estás diciendo que le gusta llevar adelante peleas que pueda ganar?
0: No, que sea
1: no,
0: a la par.
1: Al
0: tipo,
1: revés.
0: Que, no sé, pelea contra alguien que usa el hielo también, por ejemplo... O que use cualquier otra cosa, no que sea, tipo, peleando contra un tipo que, no sé, yo uso el hielo y el otro tipo usa el fuego. Estoy en desventaja, estoy todo el tiempo en
1: claro,
0: desventaja.
1: Claro, Kenpachi, por ejemplo, que es uno que es re bruto, re cabeza, siempre le tocan las peleas más cabeza y el tipo termina ganando.
3: Pero eso no es conveniente, se adapta a un tipo de peleas que...
1: Sí, pero se vuelve repetitivo cuando sabes que enfrente tenés a una persona, o sea... El recurso que usa Kubo es, le voy a poner el que usa un elemento contrario para hacérsela difícil. Pero hacésela difícil de otra manera, no con el elemento contrario, porque es lo más obvio.
0: Sí, o sea, vive en desventaja. Y claro, termina perdiendo casi todo el tiempo, pero porque vive en desventaja. O sea, no, chicos, no vende humo en lo absoluto, Hitsugaya. Ahora, la siguiente es Lisa Lisa.
1: Ojo.
4: Sí, a ver, cuando vi la lista.
1: Lo único que me gustó de la parte 2 de JoJo, chicos, se los pido
4: no,
1: por
4: Martu,
1: favor.
4: Martu, tu opinión de la parte 2 de JoJo ya me dice que no tenés que decir
1: sí,
4: sobre
1: no,
4: la
1: no,
4: parte 2
1: no.
4: de JoJo.
1: No.
4: Pero, a ver, Lisa, el primero me quedé como, Lisa, ¿en serio? Y,
0: algo.
1: O sea,
0: pasa
1: sí,
0: que
1: es
0: algo
1: puede ser.
0: Sí, a ver, perdió.
4: No es lo primero que se me viene a la cabeza cuando pienso en un hombre de humo.
0: Sí, perdió, pero a ver, también recuerden, Cars hizo trampa, ¿sí?
4: ¿Sí?
0: O sea...
1: Y le puso al hijo como elemento de debilidad.
4: Nice.
0: Sí, o sea...
1: Nice.
0: Cars
1: nice.
0: Hizo trampa. Y a esto voy también, con el tema de Hitsugaya, perder peleas automáticamente no te hace un vendehumo, ¿sí? O sea, también tenés que ver, analizar el por qué perdió, ¿sí? ¿Por qué perdió? ¿Qué es lo que le pone en contra? por ejemplo, vende humo sería decir, ah, yo soy el más pijudo. Como el sujeto, sí, eso vende humo, decir soy el más pijudo y tocas una pared y te mata.
1: ¿Pero qué la ponemos? ¿Punto medio?
0: Yo la pongo en algo de humo vendió.
4: Sí, bueno, algo para mí algo de humo vendió.
0: Para ser la maestra del jamón.
4: Sí.
0: Debiste haber dado más pelea.
1: Sí.
4: En el anteúltimo.
0: Al lado de Goyo.
4: No, ese.
0: Ahí está.
4: Ese.
1: Ahí.
0: Bueno, el de arriba, el de ahí es un chiste, porque literalmente es un corto animado llamado El Vende Humo.
4: Ah.
0: Irónicamente, es un vendedor de humo. Así que, por ende, no está vendiendo humo, porque está vendiendo lo que dijo que vendía. Así
1: listo,
0: que,
1: claro, no, vende
4: humo. No vende humo.
1: No vende humo porque vende humo, literalmente.
0: Es un metachiste, chicos.
4: Metachiste.
0: Ok, Homelander, chicos.
1: No estiremos mucho con Homelander, quiero llegar a Kang. Se los pido, por favor.
0: No llegamos ni en pedo.
4: Ok, Homelander es... Sí, para mí me van a dar harta vergüenza.
0: ¿Tanto?
4: Sí.
0: A ver, para mí...
1: ¿Estás seguro?
0: Para mí, para el chiste de Homelander, o sea, ¿está escrito para que sea un vende humo?
4: No, está escrito para que sea un vende humo. Sí, totalmente.
0: Pero, o sea... Una cosa es que la trama, tipo, te diga...
4: Bueno, si no lo pongo en vendehumo.
1: Ah, yo lo pondría punto medio.
0: No tan vendehumo.
3: Lo único que lo protegía él, que era el tipo más poderoso del planeta. Después era un cagón.
0: Sí, pero está escrito así a propósito.
1: Yo lo pondría en el medio.
4: No, pero aparte igual también para... Para mí, o sea, vende, para mí vende humo heavy.
0: Sí,
4: porque
0: vende
4: cuando
0: humo.
4: Tiene el B1, vos crees que va a ser
0: claro,
4: una fuerza imparable. Y no... Ese mismo Homelander de siempre. Porque es un pelotudo.
0: Ahí sí vendió humo.
4: Porque es un pelotudo a cuerda.
0: Los pósters y los pósters de esa Homelander flotando encima de la tierra destruida.
4: A ver, convengamos que todo esto es vendida de humo medio que a propósito.
0: Sí.
4: Es una vendida de humo a propósito. Pero si
0: se pasaron un toque. Así que yo lo pongo en vende humo.
1: En el medio.
4: Vende humo, sí.
0: Bien. Punisher.
1: Punisher.
0: Bien, Franca. Bien, acá me voy a ir a las piñas con la gente que no lee cómics. Pero, million perdones, chicos. Frank Castle es un vendehumo.
1: Me da curiosidad.
0: ¿Por qué?
1: ¿Desde dónde lo agarras?
0: Esto pasa con todos los antihéroes. Y con generalmente, Deadpool no lo hace, ¿sí? Porque Deadpool es un antihéroe que no dice, bueno, voy a liquidar a los jefes más importantes de la mafia. No, Deadpool le pagás a su mercenario, le pagás y hace lo que se le canta. ¿Sí?
4: No, se papoteó todo el universo Marvel.
0: ¿Qué pasa? Punisher es un personaje que la premisa de él es yo mato criminales, ¿sí? Yo mato criminales y si tengo que matar 100.000 criminales para limpiar el mundo, lo voy a hacer, ¿sí? ¿Qué pasa? Obviamente esto lo pone en conflicto con personajes como Spider-Man o Daredevil, que son más de no puedes matar a alguien porque una persona se puede reformar y toda la pelota, ¿sí? ¿Cuál es mi problema? Frank Castle... No has matado a nadie.
1: El final, ¿sí?, de la primera temporada, o sea, ya te dice, o sea, todo.
0: Sí, mató millones de personas. Mató gente, NPCs, ¿sí? Mafiosos que no son nadie. Hola, Frank. Sí, está. Hola, sí, en los cómics Kingpin sigue suelto. Sí, o sea, no te veo tratando de matar a Kingpin.
1: Y
0: ¿sí?
1: si quiere lo hace.
0: Sí, pero ¿cuál es el tema? Porque acá está el tema de que los escritores de cómic se ponen contra la pared con estos personajes. Porque claro, tengo un personaje que mata criminales, pero no puedo matar a Kingpin, ¿me entendés?
4: Claro,
0: tipo, no puedo matar a Kingpin. Pero por otro lado, si yo no mato personajes importantes, este personaje es un vendehumo, porque no mata a nadie, ¿sí? De hecho, la única vez que intentó matar a alguien fue a Norman Osborn, ¿sí? Lo intentó. Y chicos, ¿saben qué pasó? Norman Osborn tenía cierto guardaespaldas en ese momento. ¿Saben quién es el guardaespaldas de Norman Osborn?
4: ¿Quién?
0: Fucking Sentry. No solo le para la... No solo
4: ¡el
0: le
4: pollo!
0: Para, no,
1: también me pusiste a Dios adelante, no solo, es como...
4: ¡El no solo, pollo!
0: No solo le paró la bala, sino que encima es todo... Ese cómic es Punisher tratando de escapar de Sentry. Tipo, todo el cómic es...
4: Y bueno, ¿qué querés? Es literalmente la bomba nitrógeno contra... la bomba de hidrógeno contra un bebé enfermo.
0: Después, encima... Tipo, Norman Osborn dice, yo me acuerdo que intentaste matarme. Y le manda a Daken. Daken es el hijo de Wolverine, ¿sí? Daken lo despedaza vivo, ¿sí? De hecho, la skin de Punisher Frankenstein que ven en Marvel Rivals, eso pasó en los cómics. Porque rearmaron a Frank para que sea una especie de Frankenstein.
4: Frank Castle.
0: Sí, sí, pero para que se vean que la única vez que Frank intentó matar a alguien importante, estuvo o escapando o lo mataron. O sea... Million perdones, chicos, pero es un vendehumo. Tipo, es terriblemente.
1: Pará, pero
0: vendehumo.
1: ¿Dónde lo ponemos?
0: Vendehumo supremo. Tipo, lo pongo al lado de Boba Fett. Al lado de Boba Fett. Bueno, Shanks. Emi, desde su casa, diría: ¡vende humo, vende humo! Y yo, aprovechando que Emi no está, voy a decir:
1: para agarrar el panillero y bajarlo un nivel.
0: Emi, yo te voy a decir, Emi, que te quiero mucho. Jax no vende nada de humo. Nada, nada, absolutamente.
1: Bueno, el que acabas de agregar, bájalo a todo.
0: No, vende
1: al pelirrojo.
0: Absolutamente nada, nada de humo, ¿sí? A ver, lo que pasa es que One Piece es tan largo y hay personajes que quizás no hicieron, no hicieron nada, ¿sí? ¿Qué pasa? Jax hizo muy pocas cosas al nivel de One Piece. Pero chicos, lo que ha hecho en One Piece, basta y sobra para saber que este tipo es una locura, ¿sí? Por ejemplo, Marineford, que es el arco de guerra de One Piece, ¿sí? Que todos están dando trompadas con todos, tipo la marina, con los piratas.
4: Tengo
0: todos
4: una
0: están...
4: gana de llegar a Marineford.
0: Todos... Bueno, ¿sabes cómo se detiene Marineford? Aparece Shanks y dice: se acabó. Y con solo que Shanks aparezca y diga: se acabó, ni siquiera peleó. Dice: se acabó.
4: Es que Aura,
0: se retiran todos.
4: Aura.
0: Shanks apareció a Marineford y se retiraron todos.
4: Es que pura sumamente Aura. Es Aura total.
0: Tipo, no hizo falta que ni que pelee. De hecho, en el uno de los últimos arcos, sí. En Egghead. De hecho, lo vimos hacer algo. Tipo, pelear, ¿sí? Porque uno de los personajes más polentas de One Piece, llamado Kid. Sí, por Kid, también el pirata real, llamado Kid. Bueno, intentó pelear.
1: Ah, el personaje de Ryuji.
0: Bueno, intentó pelear contra Shanks, ¿sí? Intentó pelear contra Shanks. Y usó el ataque más polenta, tipo, para tratar de bajarse a la tripulación de Shanks. Shanks usó el ataque que usaba Roger, chicos. Tipo, usó la técnica que usaba Roger y se bajó a Kid de un solo golpe. ¿Cómo eso es un vendehumo? O sea, la serie te dice: Shanks es heavy, Shanks es heavy. Mihawk, ustedes lo vieron.
4: Sí, Mihawk. Sí.
0: Mihawk considera a Shanks su rival más grande. Y Shanks no tiene un brazo.
4: Y Mihawk se lo... Y Mihawk se lo cargó a Zorro con un escarbadiente.
0: Tipo, ¿dónde es un vendehumo?
1: Yo me voy a hundir con este barco. Para mí, Shanks es el boss final de One Piece.
0: Para mí también.
1: Es el boss final. Vi un episodio de One Piece, uno solo, y dije: este chabón es el boss final.
4: Igual
0: es tremendo,
4: no,
0: Dumbledore.
4: Igual sé que
1: es
4: tremendo,
1: es
4: Dumbledore.
1: Es el boss final.
0: No sé si el boss final, pero sí es tremendo
1: el
0: Dumbledore.
1: Anterior.
4: No, es que, o sea, Shanks no llega al final de One Piece.
0: Nada, para mí sí.
4: ¿Sí? Para igual One Piece no mata a nadie. Sabe el que le spoilea.
0: Sí, sí.
1: No, mira, ya lo que... La única cosa que me spoileaste... Bueno. Bueno, pasto para 10 años.
0: Bueno, el resto de personajes los vamos a discutir cuando esté Emi acá. Sí. ¿Sí? Así que...
1: Y va a estar Minato. Va...
0: No, está Kishimoto.
4: No,
0: Kishimoto.
4: Puso al autor. Porque... ¡Hijo de puta! Sí, sí. Estaba a punto de decir: es el fiel, es el autor.
0: Sí,
4: Naruto.
0: Porque Kishimoto vendió humo. Porque hizo que toda una generación de gente creyera que él escribe bien.
4: Claro.
0: Así que nada, chicos. Fuimos Nico Porti.
1: Seguís vivo todavía, soy Marta la Bandeira.
0: Voy a estar muerto.
4: Y Emi.
0: Emi. Como no, Gonza. Y gracias por dirigirnos del otro lado. Y como siempre, el camino así es.

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noches, amigos. Este es un nuevo programa del Faro de los Duendes. Son las 17 horas en todo el país. Estamos con Gonza, un grosso, una persona, es amor puro. Vos lo ves a él y sentís que la vida te sonríe. Y estamos con Jessica Bernardo, que está por ahí, es el amor también puro, la mentora de todo esto. Cristina Rodríguez, mi compañera de ruta en la producción, también anda por ahí. Y Javier López Tesa, quien les habla. Esto es El Faro de los Duendes, en un viernes especial, último día del año, en un país bastante, bastante complicado. Tenemos un lugarcito que es un lugar de encuentro. El Faro es una manera de encontrarnos, de charlar, de abrazarnos y de disfrutar con artistas. Y hoy tenemos en especial, dentro de un rato, la presencia de Sabri Ferder, una genia que va a estar charlando con nosotros. Y en breve, en segunditos nada más, vamos a estar con Agus Volta. Difícil de manejar no es una canción original de Black Crowes. Es una versión de Otis Redding, el rey del soul, editada en 1968. The Black Crowes la grabó en 1990, convirtiéndola en un éxito. Otis Redding escribió la canción junto a Bell y Alan Jones y se grabó en 1967. Era un tema de soul de ritmo rápido, impulsado por una potente sección de vientos, pero la versión de The Black Crowes eliminó los vientos y la transformaron en un rock muy, muy fuerte. Fue número uno en la lista Billboard Album Rock, en el puesto número 26 del Hot 100 también. The Black Crowes, difícil de manejar, el faro de los duendes.

0: Bueno, estamos en el Faro de los Duendes y estamos en comunicación en estos momentos con Agus Volta. Buenas noches, amiga, sí. ¿Cómo estás?
1: Hola, Javier, ¿cómo estás?
0: ¿Cómo estás, Agus? ¿Bien?
1: Por el espacio, gracias por invitarme y por la nota que vamos a llevar
0: charlar,
1: a cabo
0: sí.
1: Ahora.
0: Me dijo un pajarito que estás en Trenquelauken.
1: Estoy en mi casa, en Trenquelauken, sí.
0: ¿Es lindo Trenquelauken, tranquilo?
1: Sí, es muy tranquilo, es una ciudad muy, muy linda. Bueno, yo crecí acá, así que nada, está mi familia, mis amigos, eso tiene un poder y un
0: obvio,
1: valor.
0: Obvio, ¿qué te parece?
1: Más que la ciudad, pero en sí, estéticamente es una ciudad muy pintoresca, llena de bulevares, muy limpia. Tuvo durante muchos años un intendente que fue hasta famoso, que fue Jorge Barrachia, y que le dio un toque que hoy creo que la gente tomó una conciencia hay un prolín, o sea, con el tema de la basura, cuando todavía no estaba tan consciente en nosotros
0: Sí.
1: ayudar al medio ambiente, viste que
0: Exacto.
1: antes la gente
0: Sí, no, no,
1: tiraba
0: no.
1: por la ventanilla del auto
0: Sí, sí.
1: todo. Bueno, acá desde muy pequeña yo recuerdo que hay una conciencia que bueno, hacen un poco que la ciudad tenga todo ese pintoresco y bueno, después es una ciudad que crece constantemente y me parece que eso también lo hace hermoso, ¿no? La hace hermosa.
0: Y Agus, te presento para los duendes que no te conocen, sos cantante,
1: Sí, obvio.
0: compositora, instrumentista y productora. Te manejás dentro del ambiente del tango, un ambiente que es muy interesante, pero tampoco es fácil, ¿no? Para una mujer, digo, ¿no?
1: Y me parece que hoy está un poco todo más desconstruido.
0: Claro,
1: Ningún
0: sí.
1: ambiente nunca fue fácil. Yo vengo también del ambiente de folclore y tampoco,
0: tampoco, sí.
1: Fue fácil, digamos. Y me parece que socialmente
0: ¿Te cuesta,
1: hoy la
0: Agus?
1: mujer tiene otro poder. No, a mí...
0: No.
1: A ver, no sé si me costó, qué sé yo. Nunca lo... Me parece que en general es más difícil... Pero bueno, que hay una lucha hoy que está buenísima, que soy parte y siempre desde otro lugar, ¿no? Qué sé yo, las cosas sucedieron así y no se puede ir en contra de eso. Es qué hacemos con eso, ¿no?
0: Claro.
1: Ahora más.
0: Exacto, sí, obvio. Pero para una mujer...
1: Sí, no sé si cuesta. Nunca lo vi así, ¿no? No sé si me lo tomé de esa manera. Seguramente sí, sea más costoso. Seguramente si hubiese nacido hombre, qué sé yo, no sé si me importa mucho.
0: De todas
1: eso,
0: maneras,
1: ¿viste?
0: No es determinante hoy eso y me parece que lo importante acá es...
1: Me parece que lo importante es hacer
0: todo
1: arte,
0: lo que estás
1: hacer
0: haciendo y
1: movimiento,
0: generando
1: ¿no?
0: Vos, ¿no? Estás presentando
1: Exacto,
0: ahora
1: bueno,
0: un
1: eso
0: nuevo
1: es lo que quería
0: material.
1: decir.
0: ¿Cuántos discos van, Agus? ¿Primero?
1: ¿Cuántos discos llevo, decís?
0: Sí. ¿Cuántos discos? Este que
1: Mira,
0: estás presentando ahora.
1: Este es mi primer disco solista.
0: Tu primer disco
1: Yo hice
0: solista.
1: Muchos discos,
0: nada menos.
1: Sí, disco o EP, digamos. Estoy entrando o arrancando el camino de un nuevo proyecto o mi carrera solista, porque siempre canté, bueno, 10 años con Guillo Espel, que hacíamos folclore más contemporáneo,
0: Sí.
1: con música de cámara. Tuve un dúo también de folclore con un pianista, tuve otro dúo con una pianista que hacíamos más tango punk.
0: Sí.
1: Yo viví muchos años en Capital y bueno, tuve un montón de proyectos, te digo, vengo bien de la raíz del folclore, pasé por un montón de proyectos como dúo, como cantante, invitada, intérprete. Y bueno, y este es como un proyecto muy personal que vengo gestando y craneando hace algunos bastantes años, porque yo ya compongo más del palo canción, hace 20 años más o menos que compongo canciones, pero creo que dentro de mis composiciones y mis canciones está mucho el aire del folclore y del tango, que es lo que mamé, lo que me enseñaron, lo que se escuchaba en mi casa. Y bueno, hoy puedo decir que desde este género que es el tango contemporáneo que me encanta, o el tango del siglo XXI, puedo mostrar un poco más mis composiciones y encarar este proyecto como solista, como Agus Volta.
0: Nada menos, ¿no? Que aparte, solista, el primero, es todo un tema, abrirte caminito, ¿no?
1: Sí, y también volver, porque estuve, o sea, la pandemia, bueno, creo que a todos nos golpeó
0: Sí.
1: de alguna manera, para bien o para mal, para evolucionar y reconstruirnos.
0: Sí.
1: Y bueno, a mí personalmente se me fue mi viejo, bueno, me pasaron un par de cosas que me dejaron ahí medio
0: ¿En
1: en
0: pandemia?
1: stand-by. Entonces, no, no por la pandemia, no por el COVID, porque él se enfermó de una enfermedad, pero lo que digo es que fue como todo
0: Claro,
1: junto.
0: lógico. Ahora entendí. Sí.
1: Claro,
0: Sí,
1: y
0: sí.
1: yo venía haciendo música muy al palo y después paré, estuve 2, 3 años que paré
0: Sí.
1: y me pregunté un montón de veces si quería seguir con la música, ¿viste? Como hubo ahí como un sacudón
0: Claro.
1: emocional que no entendía nada.
0: Y bueno, ese cimbronazo
1: Y
0: también muchas veces ayuda a cuando arrancamos ya venimos con otro empujón, ¿o no? ¿No? Porque
1: sí,
0: ese
1: sí, ni
0: sacudón te puede
1: hablar.
0: dejar afuera de la carrera o te puede dar un empujón mucho más grande.
1: Sí, mismo esta nueva pregunta o repreguntarme si quería volver a la música o seguir, ¿no? Porque yo hoy tengo 40 años y desde los 12 años que canto. Entonces, un poco esa pregunta que me tuve que hacer también me agarró en esta ciudad, en Trenquelauque, que en la ciudad donde crecí, donde está mi familia, donde tengo muchísimo amor,
0: Total,
1: donde
0: tus
1: estoy muy
0: raíces.
1: tranquila,
0: Tus raíces,
1: las
0: está claro.
1: raíces, donde estoy muy tranquila y donde también entendí que desde acá se pueden hacer un montón de cosas también.
0: Total, exacto. O sea,
1: Sí.
0: y este proyecto ahora, estamos hablando del último disco que se llama
1: Campo fuera.
0: Campo y Fuera. Estás con una banda que te acompaña.
1: Estoy con un trío,
0: Con un
1: músicos de
0: trío.
1: Buenos Aires,
0: Vi el otro día que estaban en
1: bandoneón.
0: la tele, en TN.
1: Estuvimos en la
0: Estuviste en
1: tele,
0: la tele,
1: sí, re
0: sí.
1: lindo.
0: Sí, te cantaste
1: Re
0: todo.
1: linda nota, la
0: Te
1: verdad.
0: cantaste todo. ¿Quién te la hizo?
1: Sí,
0: ¿Javier
1: estuvo buenísima
0: Fabracci?
1: la nota.
0: ¿Fabracci te la hizo?
1: ¿Cómo?
0: ¿Fabracci?
1: Sí,
0: Fabracci, un amigo. Javier.
1: ¿cómo se llama? Javier,
0: Javier
1: ¿no?
0: Fabracci.
1: Javier, como vos, bueno.
0: Un amigo, sí, un tipazo.
1: No, divino, muy amoroso, la verdad. La pude ver después, porque viste que ahí en el
0: Claro,
1: momento,
0: sí,
1: imagínate,
0: obvio,
1: ¿sabes?
0: obvio, obvio.
1: Aparte, nervios, qué sé yo, viste, decís, oh, no sé qué hacer. Bueno, eso. La
0: Escúchame,
1: pude ver después, pero me
0: Agus,
1: encantó.
0: ¿a qué le escribe Agus, no? Hay algo que te veo te veo emocionada en un punto, te veo con los ojos brillosos y te veo muy profunda, si vale el término, ¿no? ¿A qué le escribe Agus?
1: Mirá, mi forma de escribir es. A mí me gusta mucho escribir, no todo se hace canción.
0: ¿Ah, no? O sea,
1: Y.
0: ¿escribís otras cosas?
1: No, lo que digo es que tengo un cuaderno y escribo, y
0: No,
1: no
0: está
1: todo
0: bien, pero
1: termina en
0: no todo el
1: papel.
0: mundo hace eso. La gente muchas veces escribe canción y escribe canción. Vos
1: Ah,
0: tenés.
1: sí, yo escribo otras cosas, he escrito
0: Perfecto.
1: poemas, pero bueno, nunca
0: Muy
1: mostré
0: bien.
1: nada de eso. Sí, me gusta. Mi abuela. Bueno, mis abuelos me inculcaron mucho el tango y mucho. Mi abuela también escribía poemas, ha ganado un par de concursos estoy hablando hace muchos años, cuando era joven. Mi
0: ¿Cómo
1: abuela todavía
0: llamaba la
1: vive, tiene
0: abuela?
1: 97.
0: ¿Cómo llamaba la abuela?
1: No, se llama
0: Ah,
1: Olga,
0: vive,
1: tiene
0: perdón, perdón,
1: 97.
0: perdón. Perdón, perdón, te pedíle disculpas,
1: No,
0: pedíle
1: no, no.
0: disculpas.
1: No hace falta que pidas perdón, pero te estaba contando esto, es un flash. O sea, tener a mi abuela todavía es un flash. Pero no me quiero ir de tu pregunta. ¿A qué le compongo? No sé, el otro día también me hizo estas preguntas Javier ahí en TN. Yo creo que a la vida, a las experiencias, yo soy muy explosiva en general y intuitiva y transparente. Entonces, escribo, viste, las cosas que me pasan, el dolor, no sé, me conecto mucho con el dolor, tengo una búsqueda introspectiva y espiritual bastante encaminada, digo, siempre le he dado mucho lugar a eso en mi vida y entonces para mí no dejo de lado nada de lo que me pasa, todo me pasa muy fuerte por dentro, entonces todo sale también de esa manera, ¿viste?
0: Total. Y eso lo tenés que volcar en un texto, ¿no? Que es una manera también de tener como un canal, un lugar a tierra. Sería insoportable no poder sacar eso, te mata, ¿no?
1: Yo creo que sí, yo creo que fue una de las cosas también que sentí, más que pensarlo en este tiempo que tuve.
0: De tener como un canal, un lugar a tierra. Sería insoportable no poder sacar eso, te mata, ¿no?
1: Yo creo que sí, yo creo que fue una de las cosas también que.

0: Pues nada que ver, mi vida cambió muchísimo.
1: Sí.
0: Pero, y me encanta mi actualidad, pero sin embargo, digo, si no puedo combinar un poco con seguir con la música, nada, mi alma se va a morir en vida, ¿viste?
1: Claro, totalmente. Bueno, si no canto lo que siento, decía el
0: ¡Uy, qué
1: maestro, ¿no?
0: temazo!
1: Qué temazo, me voy a morir por dentro.
0: ¡Qué amo,
1: Se lo
0: amo a
1: extraña, ¿no?
0: Spinetta! ¡Qué temazo, Barro
1: Son
0: tal
1: gente que
0: vez!
1: se extraña, la verdad, qué tipo enorme.
0: Obvio que se extrañan, pero ¿cuánto dejaron, eh?
1: Uf, uf, sí,
0: Yo
1: menos
0: también
1: mal.
0: creo que esa gente que se va,
1: No
0: que
1: se
0: se
1: va
0: va, pues
1: nunca,
0: ahí
1: ¿no?
0: cuando. No, no,
1: No se
0: primero que no
1: va
0: se va
1: nunca.
0: nunca y después que dejan una marca tan grande que, claro, es. Ya hicieron todo en este plano lo que tenían que hacer, ¿viste? Ya.
1: Sí, es terrible.
0: Fue un montón.
1: Sí, total, total. Agus, ¿este disco viene a presentarse en algún lado? Los duendes me están preguntando dónde lo pueden, a cómo pueden acceder, algún link.
0: Sí, mirá, en realidad acabamos de sacar el primer, acabo de sacar en todas las plataformas el primer single que se llama Campo y Fuera, que es una milonga campera de mi autoría.
1: Que
0: La idea es que.
1: ahora cuando terminemos la charla lo vamos a escuchar al aire.
0: Ok. Y bueno, esto es parte de un proyecto que, bueno, le da nombre esta milonga a todo el proyecto. Que voy a tocar ahora en Buenos Aires, el 4 de junio,
1: 4 de
0: en el Club
1: junio.
0: Atlético Fernández Fierro. Sí,
1: Bien,
0: jueves
1: bien.
0: 4 de junio, ahora este jueves
1: Sí, ahora,
0: ya.
1: ahora, ahora, ya.
0: Ya.
1: ¿Horario?
0: Horario 21 horas.
1: 21 horas.
0: Pueden buscar, las entradas están, bueno, en mi perfil de Instagram, o en el perfil, o en la página del Club Atlético Fernández Fierro.
1: Sí.
0: Están ahí, a mí me buscan como Agus Volta, B
1: Sí.
0: corta, doble T, en cualquier plataforma, en YouTube, donde quieran. Y después también el 14 de junio, que es domingo, vamos a presentarlo acá en el Teatro Español de Trenquelauquen, que hay un espacio muy hermoso. Y esas son como las dos presentaciones primeras, fuertes, y que vamos a tener con este nuevo, voy a tener con este nuevo proyecto y con los músicos que me acompañan, que son Miguel Caragliano en bandoneón, Gustavo García en guitarra y Diego Vázquez Acone en contrabajo.
1: Bien, con ellos presentan este material el próximo jueves y después el domingo en Trenquelauquen.
0: Exactamente.
1: ¿Cuántos
0: Sí.
1: temas el disco?
0: Hasta ahora tenemos un programa de 10 temas.
1: Bien.
0: Igual va a haber algunas. No va a haber invitados en las fechas, porque imagínate que también los chicos son de Baires y
1: Sí.
0: bueno, yo vivo acá en Trenque, con lo cual los ensayos hay que hacer como un malabar para ensayar, para juntarnos todos. Bueno, yo tengo que viajar, digo,
1: Obvio.
0: no hemos tenido tiempo de armar con invitados, que me hubiese encantado, obviamente, la próxima vez será, pero sí va a haber como una entrada diferente. Estamos ahí planeando algo diferente porque y un amigo que va a abrir el show del CAF y después acá en Trenque otro amigo que me va a ayudar a hacer como una especie de introducción
1: Perfecto.
0: a esta nueva etapa de Agus Volta, digamos.
1: Agus, muchísimas gracias por haber estado en El Faro, por haber charlado con nosotros, de verdad.
0: Bueno, Javi, gracias a vos. Gracias a las chicas Julia, May, que
1: Sí,
0: tienen
1: Julia, una
0: toda la.
1: amiga, una hermosa persona aparte. Aparte de
0: No,
1: como
0: divinas las chicas,
1: profesional,
0: la
1: como
0: verdad que estoy
1: profesional.
0: muy, muy contenta. Las recomiendo porque muy,
1: No,
0: muy
1: sí,
0: copadas, muy
1: genial.
0: contenta con ellas, que con toda la prensa que hemos hecho. Yo vengo de estar 15 días en Buenos Aires haciendo prensa.
1: Sí.
0: Lo que pasa es que tuve que volver esta semana a trabajar. Y ahora ya me vuelvo el domingo a hacer las últimas notas, ensayo y el jueves tenemos cita ahí en el CAF, así que invito a todos a que vayan a encontrarse con mi música, con un repertorio también de autores que admiro, compositores del tango del siglo XXI y bueno, y arrancar este camino juntos, que es lo más hermoso, así que muy agradecida, Javi, por este espacio.
1: Un abrazo, amiga. Nos vamos con Agus Volta, campo y fuera, el faro de los duendes. Y seguimos. Gracias, amiga.
0: Gracias.
1: Gracias.

Latidos. Puedo oír el latido que los átomos hacen al rozarse en el concierto del universo, tan sincopados y alertas a sus propias leyes, deslizándose en el tiempo de lo eterno hacia lo eterno. Una parte de mí puede, sí, escuchar la sinfonía a pesar de las voces humanas golpeando como gotas al caer sobre chapa unas y otras idénticas y tan minúsculas que no alcanzan siquiera para aplacar un grano de la furia del planeta.

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1: Estamos en el Faro de los Duendes, el diablillo en la operación técnica, un monstruo, Cristina Rodríguez en la producción, Jessica Bernardo, el alma de todo esto, y Javier López Treza, quien les habla. Recién escuchamos a Lidia Fernández Budelli con su texto Latidos, una genia. Ella nació en Buenos Aires en el 45, es una poetisa con una amplia trayectoria que en los próximos días va a estar con nosotros. Posiblemente venga al piso y si no la voy a grabar y la voy a traer acá en VHS para poderla pasar al aire. Y recién escuchamos El plan de la mariposa con Romance con el desapego. Y acá estamos ya, la están viendo en pantalla, una estrella, Sabri Ferder. Buenas noches, amiga.
2: Buenas noches, Javi, ¿cómo estás?
1: Un gusto que usted esté acá, que haya traído tanta luz.
2: Gracias, me encanta estar acá. Ya te dije que volví especialmente para estar acá.
1: Sí, se tomó un avión, un charter desde Belleville.
2: Sí, desde Córdoba Capital, el avión.
1: Bien, ¿aterrizó acá? ¿Vuelve o ya no?
2: No, yo soy de acá, bien de la paternal.
1: Y siento culpa.
2: No sientas culpa. Sí, ya estaba todo planeado, no
1: perfecto,
2: sientas culpa.
1: Perfecto. Sabri Ferder es cantante, compositora, actriz, casi nada. Y performer argentina que trae consigo un universo musical, ¿no? Un montón de cosas.
2: Sí.
1: Bueno, sos eso y mucho más, yo te vi. Además, hacés fusión de géneros como el pop, el funk, el soul, el rock, bolero, folclore y tango.
2: Si se puede, ya fue.
1: Spotify, ¿eh?
2: Y sí, ¿por qué no? ¿Por qué no?
1: Sus canciones están fuertemente atravesadas por una propuesta dramatúrgica y cinematográfica. Escuché un montón de canciones, entre ellas vamos a escuchar una después. Uh-huh. Vamos al hueso.
2: Dale.
1: ¿A qué le escribe Sabri?
2: Bueno, cada canción es un universo en sí mismo y ahí es donde puedo capaz explayarme en esto de la propuesta dramatúrgica o cinematográfica,
1: sí,
2: ¿no? Cuando uno ve una obra de teatro o ve una peli, la obra funciona independientemente en sí misma y cuando yo me imagino las canciones también tienen como momentos y escenas y por eso también a veces se da la fusión de la música, ¿no?
1: Hagamos un punto acá.
2: Hagamos.
1: Sabri escribe. Escribe una, para que los duendes, bueno, los nombro.
2: Sí.
1: Los nombro, no
2: los nombré. Preséntamelos porque no los conozco.
1: No, después tengo problemas de cartel. Tengo a
2: Alonso.
1: Macedonio. Arwen, la nena. Jairo, Renzo, Adman y Jacinto Benjamín. Todos peronistas, menos este que es libertario.
2: Ok.
1: Y tengo cada bolonqui porque empieza con que vámonos a ganar en dólares y el resto le dice no. ¿Viste esos problemas? No los traigo acá.
2: Está bien,
1: pero
2: está muy
1: están, bien. Están. Sí. Pero los nombro todos.
2: Está muy bien. Es que todos tenemos que tener un lugar más allá de lo que pensamos.
1: Total.
2: Si no, no existiría país.
1: Totalmente. Totalmente.
2: ¿No es cierto?
1: Agus. Sabri. Sabri escribe.
2: Sabri escribe.
1: ¿Escribe en un horario determinado o en el colectivo?
2: Mira, hay momentos muy específicos, por ejemplo.
1: ¿Ah, sí?
2: Un gran momento para escribir para mí suele ser la mañana, porque a veces hay una frase que me robé, que escuché alguna vez de un amigo, que me encantó, que dice que a la mañana la cabeza todavía está cuchareando con el inconsciente.
1: Sí.
2: Me encanta esa frase. Entonces, me pasa muchas veces, yo sueño mucho,
1: ¿robada
2: Javi?
1: ¿A quién la frase? No sabemos, ¿no?
2: Ay,
1: no importa.
2: Pero me quedo.
1: Pero pará.
2: Sí.
1: ¿Vos decís, mañana a la mañana voy a escribir?
2: No,
1: ¿o
2: no,
1: te levantás como cualquier mañana?
2: Yo me levanto.
1: ¿Horario?
2: Depende del día. A veces me desvelo, no sé, 7 de la mañana me cae una idea y ta.
1: No.
2: A veces a las 9, a veces mientras
1: mate,
2: desayuno, matecito, pavita.
1: Pancito,
2: pancito con quesito, huevito frito.
1: ¿Tostadita?
2: Sí,
1: bien,
2: por
1: bien,
2: supuesto.
1: Bien, bien.
2: Y entonces tengo a veces este momento de componer a la mañana, que generalmente, te soy honesta, la música suele llegar entera. O sea, la canción a mí me suele bajar completa.
1: O sea,
2: sí, música y letra.
1: No.
2: Yo voy escribiendo y adentro mío tengo la musicalidad de lo que va sucediendo.
1: ¿7 de la mañana?
2: Sí, o 9 o 11, no importa.
1: Pongámosle un horario. Sí, 7 de la mañana.
2: 7 de la mañana.
1: La pava ya hirvió, sí. Está el tecito.
2: O capaz no, capaz es antes de con la boca toda pastosa sin lavar los dientes. O sea, es ir corriendo a bajar.
1: ¿Y te sentás en un lugar con máquina?
2: Me siento...
1: ¿Máquina de computadora, digo?
2: No, me siento en el piso. Yo generalmente desayuno sentada en el piso.
1: ¿En serio?
2: Sí. Tengo una... Porque, bueno, hace muchos años atrás, cuando me fui a vivir sola, yo no tenía mesa en donde vivía, tenía un cajón de frutas. Entonces me acostumbré a estar sentada en el piso y escribir sobre mi cajón de fruta.
1: ¿Y actualmente no compraste
2: el cajón? No, tiré el cajón, pero ahora tengo una mesa ratona que me queda bajita el sillón.
1: Está bien, estás acostumbrada. Eso
2: claro,
1: es,
2: y claro. No tengo una mesa donde me siento a comer en mi casa. Tengo mi escritorio de trabajo, donde ya está el estudio, el micrófono, la compu, bla, bla, y el espacio de living, donde tengo una mesa ratona y un sillón. Entonces a veces es tan incómodo comer o escribir agachada que directamente me siento en el piso y yo soy feliz en el piso. Me encanta.
1: ¿Es un departamentito?
2: Sí.
1: Sí. Para. Hagamos una cosa, porque esto intriga.
2: Ok.
1: Que los duendes se queden esperando. Mientras tanto, escuchamos Cuchala.
2: Dale.
1: Un hit tremendo. Yo lo escuché. Escuchen El Faro de los Duendes, Cuchala, de Sabri Ferrer.

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0: Agradecemos a Laura, acabamos de escuchar a Laura Sass y Los Espectros. Ella es colombiana y en breve, en uno o dos viernes, Laura estará hablando con nosotros. Así que muchísimas gracias por el saludo y por acercarte al Faro. Escuchamos recién un fragmento de Ocaso, de Laura Sass. Y acá estamos con una genia, con Sabri Ferder. Estábamos hablando fuera de charlando fuera de micrófono,
1: sí,
0: de todo esto que venís haciendo. En algún punto, ¿a dónde sentís que va? O sea, ¿cómo sueña Sabri?
1: Wow, qué buena pregunta. ¿Cómo sueña? Bueno, Sabri tiene sueños lúcidos.
0: Sueños terrenales.
1: Terrenales y astrales, muy vividos. Y honestamente, lo voy a decir así, sin pelo en la lengua.
0: Sí.
1: Soy una persona que está muy conectada con esta sensación de lo cortita que es la vida. Siempre, todo el tiempo.
0: Con lo efímero.
1: Sí, con lo es un momentito, ¿viste? Yo siento que mi vida se va a pasar muy rápido. Como
0: ¿En
1: soy,
0: serio?
1: Sí, soy muy... Pero no porque vaya a vivir pocos años. Siento, de hecho, yo hice un pacto conmigo misma de que quiero soplar una torta con 100 velitas sí o sí. Yo soy fanática de cumplir años y me lo propuse. Como yo quiero sí o sí llegar a los 100. O sea, es algo que amaría que me pase. Pero siento que va a pasar todo muy rápido. Entonces, cuando compongo, cuando canto, cuando hago, cuando comparto, por ejemplo, como estoy compartiendo acá con vos, soy muy consciente o trato de estar como realmente muy presente. Entonces, cuando sueño, sueño también en esos términos. Proyecto hacia adelante como una torta con 100 velitas, pero también sabiendo que lo único importante es lo que en este momento puedo construir. Y eso también es lo que empuja mi proyecto artístico. Entonces, con cada persona que me cruzo, ya sean productores, músicos, cantantes, entrevistadores, periodistas, genero vínculos fuertes en términos de compromiso, porque siento que lo único que hace avanzar mi proyecto son los vínculos y lo que podemos crear en conjunto.
0: Entiendo.
1: Desde ese lugar nacen las canciones y nacen los proyectos.
0: Perfecto.
1: Las canciones que selecciono y que continúan un camino de producción también son las que considero que conectan conmigo de forma tal que pueden conectar también con un otro, pero no desde el punto de vista exitista, como, ay, esta la va a pegar. No, honestamente, hago la canción con la música y con todo y yo misma me quedo tarareándola. A mí misma me termina divirtiendo eso que estoy haciendo. Entonces, cuando algo a mí me divierte o me conmueve, es que tomo la decisión de compartirlo. Como un niño que hace un dibujo y después mostrarlo, ¿viste?
0: Es una genialidad lo que está diciendo, porque es así. Te tiene que gustar a vos primero.
1: Claro, obvio. Tal cual.
0: Me das pie para la pregunta que hicimos antes del corte, ¿no? Esa Sabri que a la mañana, a las 7 de la mañana, con el tecito o no, y en el piso escribe, le sale al mismo tiempo la letra
1: y la
0: junto
1: música.
0: Con la melodía.
1: Sí, porque cuando yo escribo, por dentro registro un fraseo. ¿Viste que vos también escribís? Escribís poesía.
0: Sí.
1: ¿Viste que la poesía nace ya con una cierta musicalidad en vínculo con la rima?
0: Sí.
1: Bueno, a mí me pasa eso mismo, pero también me viene la melodía. Es como que con esa misma rima, esa misma música.
0: ¿Y cómo te viene esa melodía? ¿Te viene...? Porque, a ver, para que se entienda,
1: sí,
0: eso que vos te cae, ¿no?
1: Sí, me baja.
0: Sí, sí. Que es esa letra con esa melodía, ¿vos cómo decodificás eso en qué? ¿En una guitarra?
1: Depende. Por ejemplo, Dominó, que es una canción que lancé hace 2 años atrás, fue muy gracioso porque yo no soy una gran instrumentista. Yo sé tocar un poco el piano y un poco la guitarra.
0: Sí, ¿de estudio?
1: Pero haber estudiado muy poquito, como lo justito para poder tener
0: ¿Dónde?
1: Una noción.
0: Bien. Profesores.
1: Sí, guitarra te diría que el que más me ha enseñado fue mi hermano, que él sí fue a clases de guitarra.
0: ¿Se llama él?
1: Pablo.
0: Pablo, le mandamos un saludo.
1: Sí, por supuesto.
0: El de,
1: él está en Córdoba.
0: El de Belleville.
1: Él en La Granja. Belleville
0: en la granja.
1: Fue la,
0: bien,
1: la
0: bien,
1: masterclass.
0: Bien, bien.
1: Y él iba a las clases de guitarra y cuando volví a casa me enseñaba alguna que otra vez cosas que él había aprendido en clase. Y yo capaz a esa edad empezaba a sacar canciones sin saber siquiera qué acorde estaba tocando.
0: Claro.
1: Y de oído iba como diciendo, ah, este acorde es el de tal... Y iba probando y de esa forma fue que empecé a interiorizar el instrumento. Con el piano después sí, estudié un poco, muy corto tiempo. Y con esta canción Domino, como te contaba, me pasó que una noche me senté en el piano y simplemente apoyé la mano en el piano y empecé a armar una progresión de acordes. Y a la mañana siguiente escupí la canción entera y al punto tal yo no tenía conciencia de lo que estaba tocando, conciencia digo intelectual, que yo le mandé un video o fotos, creo que fue video, a un amigo mío que es pianista y que es productor y multiinstrumentista. Le mandé un video de lo que yo estaba haciendo en la mano para que él, por favor, me diga qué acorde yo estaba tocando, porque yo quería poder anotar en la misma hoja donde tenía la letra.
0: Claro, un pentagrama.
1: Claro, yo quería anotar los acordes del tema para después poder, no sé,
0: sí, sí, hacerla de vuelta, sí, o componerla.
1: Exactamente. Sí, sí. Pero te digo, yo simplemente apoyé la mano en el piano y esa canción sucedió sin una conciencia, un saber, mejor dicho, musical, de bueno, acá la progresión, acá la armonía.
0: Claro, pero por ejemplo...
1: Simplemente, ¡puc!, apoyé.
0: Pero hoy, como técnica, cuando a vos te baja esa melodía con esa letra, ¿cómo la bajás? ¿A qué? ¿Cómo se la mostrás a un
1: noto?
0: Productor?
1: Claro, depende. Por ejemplo...
0: ¿De la cabeza baja a qué?
1: De la cabeza tiene dos caminos. A veces baja a papel... Y cuando baja a papel...
0: ¿Pentagrama?
1: No, hojita, la que sea.
0: Sí, pero el A, Fa...
1: No, todavía eso llega... La conciencia de qué acorde es
0: no.
1: Viene después. Yo lo que hago es lo grabo mi voz en el celu.
0: Ah, ok, ahí entendí, claro. Porque sin pentagrama, ¿cómo cómo es la melodía que es a magia?
1: Claro, la voy canturreando, voy cantando la canción.
0: Pero en un celular...
1: Claro.
0: Ah, claro.
1: Voy cantando la melo y después, si se me ocurren los acordes que pueden apoyar...
0: Ya entendí. ¿Y eso lo hace un productor o la banda?
1: A veces...
0: ¿Se lo pasas a un guitarrista? ¿Se lo pasas a un pianista?
1: A veces lo hago yo, a veces pido ayuda a algún músico amigo que me pueda orientar en ese lugar que yo hago más agua... y también me pasa a veces que como compongo de mañana, cuando canto en el celu, suelo tener la voz un poquito más grave, porque
0: claro,
1: estoy medio dormidita.
0: Obvio.
1: Entonces a veces grabo la melo, qué sé yo, y después con la voz un poquito más punchy, la vuelvo
0: eso,
1: a poner.
0: Sabri,
1: en
0: eso que hiciste esta mañana,
1: sí,
0: y que ya está grabada y que más o menos acomodaste la letra,
1: sí,
0: queda ahí y la volvés a agarrar mañana, pasado, y la acomodás de nuevo o ya no la tocas.
1: Depende. Si
0: ¿Vive una transformación eso?
1: Sí, todo el tiempo.
0: ¿Y no se pierde eso que... suponete que fue una letra de dolor.
1: Sí.
0: ¿Ese dolor no se pierde?
1: No.
0: ¿Se entiende?
1: De hecho, mira, te cuento algo interesante. La canción previa que saqué a Cuchala, que es la canción que acaban de escuchar,
0: sí, sí,
1: se llama Estrella Fugaz. Mm. Y es una canción que yo compuse en la ducha la noche de mi cumpleaños. Yo, o sea, como que te dijera que... mis 30 los cumplí bañándome,
0: sí, sí,
1: literalmente a las 12 de la, sí, noche. Y esa canción la empecé a cantar en la ducha,
0: sí,
1: y cuando me terminé de bañar salí lo más rápido posible para no olvidármela y la grabé entera en un celu y la bajé a papel.
0: Claro.
1: Y esa canción tiene para mí una como información muy, muy profunda de mi proceso y de mis últimos 30 años. Y hay una parte, por ejemplo, que siempre me emociono cuando la canto. Siempre cuando canto esa frase se me hace como...
0: Te conmueve.
1: Nudito,
0: sí,
1: en la garganta.
0: Claro.
1: Siento que también es como... También siendo actriz y habiendo trabajado muchos textos, viste que hay un momento en donde, obviamente, vos vas procesando ciertas emociones y tu contacto con el material cambia. pero la esencia de eso o lo que te mueve, está bueno también que fluctúe, porque no hay nada más interesante que tener distintos puntos de vista sobre esa cosa. Y por eso cuando produzco las canciones, Javi, yo la acerco a productores que sé que les va a gustar la canción. Y entonces, ¿qué pasa? Cuando al productor le gusta la canción, empieza a poner algo propio en la canción. Y eso para mí es lo más enriquecedor para mi música, y ahí es donde volvíamos con el tema de los vínculos. ¿Por qué la música crece y se expande? Porque yo pongo algo mío y el otro pone algo suyo. Entonces hacemos algo nuestro.
0: Claro.
1: Y la canción que sale al mundo ya es algo nuestro, ya no es solo algo mío. O sea,
0: entendí.
1: Esa es mi forma de crear.
0: Sí, totalmente.
1: Tengo, obviamente, ideas y imaginarios sobre cómo direccionar las canciones a la hora de producirlas, pero a la vez no soy celosa de la música en términos de que se haga todo lo que yo... O sea, para mí no hay nada más enriquecedor que venga un otro también a impactar
0: totalmente,
1: lo que siente
0: totalmente.
1: Y a poner lo que vibra de eso. A menos que esté muy
0: obvio,
1: alejado.
0: Obvio.
1: Y bueno, y encontramos un punto medio. Pero
0: obvio.
1: Creo que la música es para encontrar puntos medios.
0: Sabri, ¿hay algún link donde, no des teléfonos, pero algún link donde los duendes puedan seguirte?
1: Por supuesto. Me encuentran en Instagram, TikTok, Spotify y YouTube como Sabri Ferder.
0: Bien.
1: Estoy así en todos lados.
0: Sabri Ferder, con eso suficiente y ahí estás.
1: Sí.
0: ¿Estás en teatro ahora?
1: No estoy actuando ahora en teatro. Lo último que hice de actuación fue un videoclip para otra artista.
0: Bien.
1: Que todavía no puedo decir nada porque
0: bien.
1: Y lanzamiento
0: bien.
1: Inédito.
0: Y también estás haciendo tu propio material.
1: Sí.
0: Sí.
1: Yo, como te contaba, mi producción es muy lenta,
0: sí.
1: Digámosle. Porque como trato a cada canción como una obra independiente de sí misma y de las demás, cada canción trato de sacarla con un videoclip que pueda comunicar en su totalidad la esencia de eso. Y obviamente, siendo artista independiente y no teniendo capaz un Sony atrás,
0: obvio,
1: bancando
0: obvio,
1: la parada,
0: obvio.
1: Eso toma otro tiempo.
0: Y en un país gobernado por Conan, no es fácil, claro.
1: Claro.
0: Sabri, voy a dar dos noticias parroquiales cortitas.
1: Por supuesto.
0: Células Muertas, una obra de teatro que se están dando ahora en el Teatro Piccadilly, Corrientes 1524, los lunes a las 20:30. Las entradas están disponibles a través de las plataformas PlateaNet y Alternativa Teatral. Es una obra dramática con tintes de comedia, Células Muertas, dirigida por Leo Rodríguez y escrita por Hugo Barcia. No se la pierdan. Y después tenemos a la cantante Calva, su directora es Lía Yelin, una histórica antipieza de teatro absurdo escrita por Lo Ionesco. Esta versión se presenta durante el mes de junio en la Sala Argentina del Palacio Libertad, el Centro Cultural Sarmiento, ex CCK en Buenos Aires. Eliana Migliarini, una actriz amiga, actúa viernes 12, sábado 13, domingo 14 de junio a las 20 se está presentando esta obra, no se la pierdan. Bueno, Sabri, el tiempo es tirano, nos estamos yendo.
1: Ay, qué pena.
0: Gracias.
1: A vos.
0: Yo te voy a regalar mi último libro.
1: ¡Ay!
0: Los Patios de la Infancia.
1: A ver, ay, yo soy de Cáncer, así que el nombre me convoca terriblemente.
0: Y es un placer que hayas estado acá.
1: Gracias.
0: De verdad, es un honor.
1: Gracias.
0: De verdad, un artista del carajo.
1: Gracias.
0: Tenés un lugarcito.
1: Gracias.
0: ¿Eh?
1: Gracias, gracias. Un placer.
0: El Faro de los Duendes. Nos vamos con Prince. Chau, amigos. Hasta el viernes que viene.

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0: Qué timing que tiene Cari, ¿eh? Que entra justo en el momento perfecto en el que tiene que sentarse y el ruido de su silla no entró. Porque fue tan perfecto la entrada, como que...
1: Total casualidad, ¿eh?
0: Su ruido, el ruido de la silla no entró. ¿Cómo le va a Vivi? ¿Cómo le va a Cari?
2: Todo
0: ¿Cómo
2: muy bien, usted? Bien.
0: Hizo gesto de duda.
1: No, que no se escucha.
0: Ah.
1: Puede ser.
0: Delegas. A ver, toquetea un poco. A ver. Como decimos siempre, toquetea un poco el pirincho.
1: Ahí.
0: Ahí está.
2: Escucha
0: ahora.
2: Ese
0: es el volumen.
1: Es como que si toco acá un poquito... No, toques acá. Si toco un poco, me dejo escuchar.
0: No lo toque. Sería...
2: Habrá un pequeño desperfecto
1: un chispazo.
2: El cable.
0: ¿Qué anda con lentes? A ver, póngaselos. No la reconocí.
2: Rarísimo quedó.
0: Ah, mira, viví con lentes.
2: Pero yo hace mucho que tengo. Sí, tengo. Lo que pasa
0: pero
2: es que
0: yo no la vi nunca con
2: lentes.
0: Lo
2: que pasa es que los uso para la compu, en general. Pero yo estaba diciendo a Cari recién que tengo hoy la vista, ¿viste? Cuando estás como, no sé si los ojos
0: agotada.
2: Medio secos, agotados, o pero todo el día me estuvo costando mucho como leer en computadora, sea de cerca, de lejos, no importa. Entonces me los traje, igual veo, pero y me resultan muy incómodos con los auriculares, la verdad.
0: ¿Los lentes?
2: No les resultan?
0: No, mire. Me acostumbré
2: a usted se acostumbró.
0: A todo.
2: Claro, a mí me resulta...
0: Es una buena pregunta. ¿Usted es una mujer de acostumbramiento? ¿Usted se acostumbra a las cosas?
1: Depende a qué.
0: No importa, la pregunta es general.
1: No, porque hay cosas a las que uno nunca se va a acostumbrar y otras cosas que...
0: Porque uno parece un animal de costumbre, ¿no? Viniendo de ahí.
1: Pero lo del animal de costumbres me parece que suena más a que es más vinculado a que si vos te estás en una silla siempre te vas a sentar en el mismo lugar. No es...
0: Ah, mire, yo no había pensado que...
1: Claro.
2: ¿A qué lo asocia, perdón?
0: Usted, por ejemplo, en la secundaria, en la primaria, claro. En la facultad, se sentaba
1: siempre
0: en los mismos lugares.
1: Si vos vas a un curso cualquiera y te sentás en un lugar, a la vez siguiente te vas a sentar en el mismo lugar y a la vez siguiente te vas a sentar en el mismo lugar.
2: Ah, yo no soy así.
0: Yo tampoco
2: te molesta.
0: Así. Sí lo hice en la secundaria, recuerdo.
1: Pero sí, suele
0: suceder. Lo hice en la primaria, no lo hice en la universidad, nunca.
1: No, la universidad es otra cosa porque vos caes donde
2: no, en la
1: caes.
2: Primaria sí lo hacía.
1: No, en la primaria y la secundaria también, pero acá, por ejemplo, no
2: además
1: sé.
2: Te organizaba, en mi colegio me organizaban.
1: Hacés un curso, ponele, tomás un curso en el que son 7 personas, no te digo que son 90 porque ahí ya es distinto, porque hay otra lógica, pero un curso en el que son 90, 6, 7 personas,
2: sí.
1: Cada vez uno llega y se sienta en el mismo lugar. No es que dice, hoy me voy a sentar en esa punta de la mesa y hoy me voy a sentar
0: pero
1: acá.
0: Pero mis alumnos, por ejemplo...
1: son más, ¿no?
0: Deben ser entre 25 y 30, 35, por ahí, sí, se sientan siempre en los mismos lugares.
2: Sí.
0: Es como que...
2: Y con el mismo grupo de gente.
0: Casi siempre con el mismo grupo de gente, como que tratan de la cuestión de...
1: La rutina.
0: La rutina,
2: hay una homeostasis.
0: Gregaria, la cuestión gregaria, eso quería decir.
2: En realidad es un equilibrio del sistema, ahí se produce la homeostasis, no se mueven demasiado los factores, es como que está todo siempre en...
0: Mire qué científico.
1: Sí, igual yo creo que eso, en serio, de animales, el
0: animal de
1: equilibrio.
0: Costumbre.
1: Es un animal de costumbre.
0: Somos un animal de costumbre.
1: Tiene que ver con eso, con que si vos decís, para la mañana desayuno general siempre lo...
2: Digamos, sí, eso
1: como
2: sí,
1: que
2: sí.
1: Uno va siguiendo rutinas. Y lo de sentarse en los lugares, bueno, a mí me pasa, ¿no? En los dos cursos que hago, en las dos cosas que hago, siempre todos se sientan en el mismo lugar. O sea, yo llego y ya me voy a sentar al lugar.
0: Hay una cuestión de apropiarse también de ese espacio.
1: Sí, y yo supongo
0: ese...
1: que también porque ya se genera una lógica así.
2: Por eso decía homeostasis, la lógica del espacio.
0: Y ayuda al docente a ubicar a los padres. Claro, ayuda
1: yo creo
0: al
1: que
0: docente.
1: Tiene que ver mucho con que la persona que dirige eso, digamos, o que coordina eso...
2: Sí.
1: No le desestructures todo el tiempo.
2: Pero no te lo pide. Nunca te dicen, che, quédese en el mismo lugar.
1: No, pero hay algo medio implícito, me parece.
2: ¿Sí?
1: Y uno tiende a repetir eso.
0: A mí sí, yo no me acuerdo realmente los nombres y apellidos. Me acuerdo de algunos, me acuerdo del 10%.
1: Si te lo cambian todo el lugar, todo el tiempo,
0: claro, es peor,
1: es más difícil.
2: Pero sí. Te lo cambian, en la facultad también. Vos me decís que no cambian.
1: No, pero la facultad privada...
0: No se cambian de lugar, pero no me acuerdo más del 10%.
2: Es medio como el colegio, entonces,
1: claro,
2: en
1: porque es más onda colegio.
0: Pero no porque la facultad imponga algo, sino porque ellos...
1: No, pero la lógica de la facultad privada es más onda colegio secundario que la pública, que de golpe un día vas a la mañana, otro día vas a la tarde, otro día no sé qué.
2: Además
1: que es
2: caes cuando hay, claro.
1: Claro.
2: Se acomodaron algunos, ya estaban desde antes, quedaron ahí, entonces... Bueno, vos vas buscando tu lugar,
1: claro.
2: Te vas acostumbrando
1: pero sí
2: a eso.
1: Pero sí pasa
2: que
1: en también
2: es bueno, una costumbre, ¿no?
1: Pero hay gente que tiende a sentarse adelante, hay gente que tiende a sentarse atrás, hay gente que tiende a sentarse al medio. En general
2: no,
1: pasa
2: seguro,
1: eso.
2: Sí.
1: Es raro que una persona que elija sentarse adelante a la vez siguiente se siente en el fondo. O sea, es como que en general uno elige
2: esos
1: lugares que donde vos te sentís más cómodo por algún motivo, qué sé yo. Yo en el secundario siempre fui de sentarme atrás de todo y en la facultad adelante.
2: Por eso es de las que hablaban, buscaría en el secundario.
1: Sí. Pero además de eso...
2: Yo sabía eso.
1: No, además de eso, porque en la facultad necesitaba estar como más concentrada, porque hay mucha gente, había mucha gente. Y
2: adelante.
1: Como más, y estar cerca del pizarrón para ver mejor, o sea, tenía esa cosa.
2: Porque las aulas de la facultad, en la universidad pública, son más grandes y tenés que, bueno,
1: sí,
2: en algunas,
1: muy nosotros ahí en socio, muy amuchados. Y entonces era como que estar... Si me pones en el medio, me va a dar claustrofobia, o sea, directamente.
2: No, también hay estrategia. A ver, uno se sienta en donde decís, bueno, che, yo necesito que entre un poco de aire fresco porque me muero a la mitad de la clase. O en una época fumaban incluso en las universidades.
0: Sí, claro.
1: Y bueno, en toda mi carrera fumaba.
2: Claro, entonces tenías que estar cerca de la ventana porque por lo menos te entraba una bocanada de aire si había ventana, ¿no? Porque en las teóricas no había.
1: Claro, yo al sentarme adelante no tenía el humo que me venía de delante para atrás.
2: Claro, eso es estratégico, ¿ves? O sea, hay también un poco de eso. Pero en los grupos chicos
1: es
2: otra cosa.
1: Pero sí, en general, no sé por qué pasa eso, que nosotros, te juro, en el coso de en el taller de los lunes, es re loco, porque cuando falta gente, igual nos sentamos en los mismos lugares, entonces de golpe
0: quedan los huecos.
1: Uno acá, y dos espacios acá, después acá. Es como que, no sé, como que cada uno ya tiene su lugar así,
2: ¿viste? Apropiado.
1: Como apropiado, es muy raro.
2: Sí.
1: Y qué sé yo, no sé.
2: Bueno, y en los desayunos, a mí, por ejemplo, bueno, sí, hay momentos en los que uno varía un poco la dieta, no, pero en general desayunás parecido.
1: Si
0: no,
1: tenés.
0: ¿Por qué fuimos al desayuno? Discúlpeme.
1: Porque habíamos dicho que uno en general... también tiene rutinas tipo
0: perdón,
2: claro,
0: sí.
2: Se me fue usted de la clase, africano.
0: Me quedé con la primera gran pregunta, que era si uno era
2: es animal de costumbre, claro.
0: Con relación a si uno es capaz de acostumbrarse a cosas, digamos, en línea general.
1: Lo
0: si la
1: de
0: pregunta
1: capaz
0: es...
1: de acostumbrarse para mí tiene más que ver con otra cosa del ser humano, que es, no sé, el instinto de supervivencia, la cosa, o sea, más que eso...
0: Claro, pero
1: que...
0: yo me podría definir como una persona que se acostumbra.
2: Ajá,
0: más
1: ¿a qué?
0: En general, si vos decís, che, en general te acostumbrás a los cambios, te acostumbrás a lo que no te gusta, te acostumbrás a...
2: Acostumbrarse al cambio es raro, ¿no? Porque digo, ya es el cambio, que sea una costumbre...
0: No, bueno, pero que...
2: Casi paradójico.
0: Para acostumbrarse sería como...
1: Si algo distinto.
0: Si te bancás o...
2: Bancárselo, sí.
0: O lo rechazás siempre o, como dice Cari, depende de cada ocasión. Si yo tuviera que medirlo en un porcentaje... Yo diría en un 75% que me acostumbro a las cosas.
2: Que te acostumbras. De todo
0: lo que los cambios que me ha pasado.
2: Sí. Yo hay cosas que ya sé que no sé si
0: me
2: voy a acostumbrar.
0: ¿Quieres acercarle el porta que yo no llego de acá?
2: A ver, deme un segundo. No, bueno, ya llegó. Me dice que no llega. ¡Uy,
1: ay,
2: Dios!
1: Ay,
0: ay.
2: Y dije que lo iba a hacer yo.
0: La cara de
2: sí, Gonzalo, que ni lo saludamos. Ni lo saludamos.
0: Me di cuenta que usted está más lejos, entonces por eso no.
2: Pero yo
0: quise ser caballero, pero me salió cualquier cosa. Me salió torpe.
2: No, yo sé que hay cosas que... A ver, uno se viene acostumbrando. Para mí esta es una pregunta en los últimos años. Yo hasta ahora me venía acostumbrando. Al de todos los cambios. Uno dice,
0: claro.
2: Bueno, lo manejo. Bueno, lo vas manejando.
0: Sí,
2: bueno,
0: quizás con antipatía a veces, pero...
2: Sí, no todo es ideal. Pero
0: claro,
2: bueno,
0: claro.
2: Uno lo va como piloteando, lo gambeteamos, vamos por acá, vamos por allá. Pero hay cosas a las que, digo, no me gustaría acostumbrarme.
0: Está en mi 25%, claro.
2: Claro, hay otras en las que no te va a quedar otra que acostumbrarte y decís, che, esto me voy a tener que acostumbrar y no sé si soy capaz de hacerlo, digo, respondiendo a esa pregunta. Y eso me está pasando más ahora, creo. Digo, en este momento de la humanidad hay cosas que digo, che, yo no sé si me voy a poder acostumbrar a esto que veo que viene. Y tal vez me tenga que acostumbrar. Y claro. no me gusta tanto la idea. Y capaz que no me voy a acostumbrar nunca.
0: No. Yo registro que hay un 25% en que no me acostumbro y lo rechazo. Y
2: claro.
0: Lo rechazo discursivamente y con iniciativas.
2: Claro.
0: Algunas las rechazo solo con iniciativas, sí. Otras solo con discurso y otra con discurso y con iniciativa.
2: Bien.
0: Depende en cada caso, como dijo Cari. Pero no, yo te diría que en general sí. No pondría un depende. Yo me acostumbro a lo que viene.
2: Ajá.
0: Y a lo que no, quedarán un 25%. ¿Usted, Gonzalo, tú estás escuchando atentamente nuestra charla filosófica o no?
3: La verdad que no. No, sí, los está escuchando, pero a mí me pasa algo...
0: Por ejemplo, ¿usted le cambia mañana el mixer?
3: No, bueno, pero lo que pasa es que mi trabajo es todo organización. O sea, si yo...
0: ¿Usted es el que propone el cambio?
3: No, ese es el que rompe más con que se haga todo con anticipación, con para no encontrarse con un lío. Pero lo que me pasa hace mucho tiempo es que me siento que vivo en la película Es el Día de la Marmota.
0: Sí.
3: Bueno, que pasa las semanas y veo que se repiten secuencias, todo igual. Digo, la pucha madre, qué feo, qué feo.
0: Es verdad. Una película ejemplificadora que han citado muchas generaciones, aparte.
2: Muchas generaciones, porque y que por suerte no tiene una remake, por suerte.
0: Sí, es verdad, mire si
2: viene zafando.
1: Porque si no sería el Día de la Marmota en el Día de la Marmota, el Día de la Marmota del Día de la
2: claro,
1: Marmota.
2: Claro, sería como sería la famosa tautología, ¿no? Hablamos de lo hablado. Claro. Pero sí. sí, algo así es. Pero bueno, sí, nos venimos despertando todos los días a la misma hora. Apagando el despertador.
0: Usted sabe que hice eso hace poco, implementé a través de unas aplicaciones que logré que me despierte a través de la radio.
2: Ajá.
0: Escuchando radio como si tuviera un despertador, un radio despertador, ¿se acuerda?
2: Sí,
0: ustedes
2: claro.
0: eran de los radios. Yo era. Sí.
2: Pero en el Día de la Marmota estaba el Día de la
0: claro,
2: Marmota.
0: Claro, unas aplicaciones que logré que me despierte a través de la radio.
2: Ajá.
0: Escuchando radio como si tuviera un despertador, un radio despertador.

0: A veces pongo Trend Topic también.
1: Ajá, muy bien.
0: Pero bueno, pasa música, es ahora temprano en la que me levanto yo, entonces es, pero es
2: agradable. Yo también pongo radio con vos. Buenas tardes, China, según el horario.
0: Pero logré eso y dígame.
3: ¿Qué opina de la música que se está pasando en la radio? ¿Le gusta o no le gusta la...?
0: Ha cambiado, noto un cambio.
3: Sí, se está haciendo más de compañía.
0: Sí, sí, y no tanto más de cachengue.
3: Claro, porque sí. La idea es que sea un... relaje un poquito.
0: Me di cuenta, la celebro, y por eso decía que a veces me despierto con esa música.
3: Pero sí. ¿El mix que tiene le agrada?
0: No, no estoy en condiciones de evaluarlo. Sí, me he notado el cambio porque muchas veces he puesto la radio para... a ver qué había, y escuchaba cachengue, y digo...
3: okay. Sí, se ha sacado el cachengue.
0: El cachengue. Se ha sacado el cachengue. Es un buen título de un libro, claro, se ha sacado el cachengue.
1: La decisión fue tomada de manera...
0: Por el señor, porque está planificando. No.
3: Yo soy el que menos tiene que ver en la música. Como buen sordo, no escucho mucha música. Pero fue una decisión de la dirección, sin dar nombres... Y aplicada por el señor Ezequiel Amarillo, que es el musicalizador.
0: Ah, claro. O sea, nuestro ex operador.
3: Claro, eso porque eso se trabaja con un algoritmo en realidad.
0: Ah, mire.
3: Se hace como unos programas, se arma una serie de... Se agrupa la música por estilos, por
0: similitudes. Géneros.
3: Por similitudes y demás. No, sí, no solo géneros, son similitudes y demás. Y
0: después, por clave armónica. Le voy a responder como un futuro DJ.
3: Muy bien, ahí me gustó.
0: Se agrupan por BPM y clave armónica.
3: Exactamente. Bueno, sí. Y después sobre eso se hace una secuencia de cómo se va mezclando, que se va alternando a lo largo del día, depende, considerando que... No es lo mismo la música para la mañana que para la tarde que para la noche.
0: Ya le ofrezco, estimado Gonzalo, que cuando haga el encuentro de fin de año, primero que trate de hacerlo un día que podamos, le paso música como DJ.
3: Bueno.
0: Si quiere.
3: También puede pasar una playlist y la programamos.
0: Sí. No es lo mismo.
1: Pero se asegura, claro.
3: Bueno, pero no es lo mismo. Está buenísimo.
0: Sí, pero bueno, usted tiene razón. Mire, usted tiene razón porque hoy en uno de los debates que tienen los DJs justamente... No es tanto la cuestión técnica, si se solapan o no los temas, si quedan bien enganchados o no, sino más la curación previa, porque hay tanta música.
1: Hay mucha música.
2: Yo te digo que...
0: Que están más preocupados por generar un ambiente, una narrativa y un clima que sea armónico, que tenga cierta historia, cierto clima, cierta narración.
1: Y permítame, la identidad del DJ, que eso es una firma, ¿no?
0: Más que si están bien enganchados o no. En mi época, en los 80, era, si no estaba bien enganchado, era un desastre.
3: Sí. Pero aparte...
1: Me gusta cómo pronunció la S del desastre.
3: Cuando uno va a escuchar...
0: Como Bambino.
3: Cuando uno va a escuchar un DJ, como se decía en mi época, DJ, uno no va solamente, como decís vos, no solo por la música, sino también por todo el entorno, por todo lo que genera. Uno va a ver a Cataño y es una experiencia...
0: Es una propuesta particular.
3: Una propuesta muy particular, que te tiene que gustar la música electrónica, te tiene que gustar el punchi punchi, el... Pero
0: sí, que no te escuche que dijiste punchi punchi porque te mata, pero sí.
1: Bueno, el punchi punchi.
0: Sí, lo entiendo.
3: Pero ese todo, hasta lo que se toma y lo que se come, todo tiene que ver.
0: Pero bueno, estamos en eso. Le voy a pasar... Este fin de semana, supongo que esta noche lo subo. Le voy a pasar los cuatro sets que armé. A ver si tiene ganas de escucharlos en algún momento. No se lo escucha.
3: Levanté el otro pote. Okay. ¿Por qué no programamos un sábado a la noche, por ejemplo, un programa de música suya?
0: Pero con mucho gusto.
1: Sí, qué lindo.
0: Le preparo las playlists y vengo acá y... Sí, común, pero feliz. DJ Leo.
1: La noche de, claro.
0: Sí, sí.
1: De africano. Además tiene buen nombre ya. Es como que da.
0: Tengo.
1: Ya tienes el
0: DJ
1: nombre.
0: DJ African sería. Bueno. DJ African. Pues, con K. ¿No le gusta DJ African con K?
1: No. La verdad no.
0: ¿Por qué
1: yo
0: no?
1: Le dejaría africano. Porque me parece más personal.
0: Bueno, ¿cuál sería la propuesta? A ver, dígame. ¿Pasar en vivo o no?
3: No, sábado de la noche en vivo.
0: ¿Quién viene? ¿Quién abre la puerta?
3: Claro.
0: Y pero si usted dice que le arme una playlist.
3: Claro, hay que hacer una producción previa y pasarlo enlatado a esa hora, pero a una hora que para mí es un sábado a las 10 de la noche, es un hermoso horario para pasar música.
0: Yo tengo. Claro, se los grabo en MP3 y se los paso. Sí, muy bien, muy bien.

0: Bueno, podemos.
1: Obviamente
0: empezar.
1: Le metemos una artística, hacemos un poquito, lo decoramos un poco como corresponde. Pero
0: DJ Leo.
1: Algún separador si hace falta, pero para saber.
0: Si necesita más. Más DJ que yo. Pertenezco a una comunidad de... No, que estarían encantados de poder pasar
2: teníamos
0: su música en la
2: residentes.
1: En su momento, sería la... en su momento digamos, una, sí. una movida de DJ que eran hacían house.
0: Sí, bueno, el 95% mucho, de los DJ
1: mucho,
0: que hacen house.
1: Se llamaba Factor Under y traíamos a tocar acá.
0: Ah, mire.
1: Ahí era un programa semanal que venían a tocar, se pasaban set y era muy...
0: Me gusta porque dijo... No dijo pasar, dijo tocar. Claro, muy bien, bien señor Gonzalo Sorais, muy bien. Es tocar música.
1: No me está soplando nada el señor Papo.
0: No, que en paz descanse.
1: Que en paz descanse.
2: ¿Por qué dice que pasar? A ver, ahora explique.
0: No sé,
3: tocar,
0: pero...
3: sí, Fran también y Juani también. Te claro. dicen, Fran toca mañana.
0: Sí, sí, porque está...
2: Sí,
0: no
2: hay
0: es
2: una
0: pasar
2: performance
0: música.
2: Personal, sí, es
0: cierto. Pasar
3: porque
0: es,
3: ya ahora es como casi...
0: Toma, Cari, te paso la música.
2: Ah, esa, bueno, no. sí, claro.
3: No,
2: sí,
3: no, pero también decís...
0: Es darle
3: pero
0: autenticidad.
3: También decís autenticidad. Pasar revista, o sea, se usa pasar para otras cosas, pero...
0: Es darle otra entidad.
2: Es como los pero encargados, es... no les gusta que les digas.
3: Claro, pero no. viste como por ejemplo no, en, sí. el no en el Lollapalooza. En el Lollapalooza, por portero, ejemplo, tenés sí. el final que es de DJ OK y no está pasando
2: no,
3: música,
2: está,
3: está tocando. O sea, ya forman parte de los festivales los
0: DJs. Y tiene que ver con que no es solamente enganchar la música.
3: Sí, sí,
0: sino
3: armar, curarla, seleccionarla,
0: narrarla, ponerle una narración y después a los que son más pro, no es mi caso, esto de sacarles vocales, sacarles los bajos, sacarles la batería, agregarle un lyric, uh-huh. sacarle un lyric, sí, es sí, realmente sí. tocar, porque vos tenés como los cuatro componentes básicos, guitarra, batería, bajo y voz, los tenés ahí y vos podés ir jugando en quitarlos y poniéndolos en otro lado, etcétera. Así que
2: es muy como... bien. He aprendido algo. La verdad es que yo siempre hablé de los DJs como que pasaban música y nunca lo pensé de esa manera.
0: No, yo tampoco hasta que los escuché.
2: Te explicaron
3: no,
2: por
3: igual
2: qué.
3: Yo creo que esto de la del DJ que toca música es más, me parece que es más nuevo entre
0: sí,
3: comillas.
0: Sí, claro, sí.
3: O sea, que, pero es también que como... ya son sus, qué sé yo, que ya tienen su renombre, su personalidad.
2: No, para mí con la identidad es muy importante.
3: Como músicos.
2: Pero además porque muchos de ellos, la verdad, es que también llevan artistas que canten y en vivo, o sea, que hacen una performance. También están,
0: sí,
2: ¿no? como combinando.
0: Alejandro Ponlesica pasaba música claro. de los VGs.
2: Claro.
0: El marido de tu hermano. Sí. Pasa música que él prepara.
3: Sí, sí, sí. Y te digo que el tiempo que le lleva.
0: Sí, sí.
3: De golpe Juan se tiene que ir porque ya él está sacado porque tiene una
0: un
3: fiesta.
0: Set, sí,
3: otro
0: sí,
3: día
0: claro.
3: tiene que
0: está
3: armar
0: preparando
3: el
0: set, la música,
3: está,
0: sí.
3: como loco.
0: Bueno, de hecho, el tiempo que se estima en preparar la música se calcula que es el triple de lo que vos tenés. Si armás un set de una hora, por lo menos para curarla o para... No digo para seleccionar, para seleccionarla puedes estar día,
3: claro.
0: por lo menos 3 horas. Mm.
2: Estoy de acuerdo, hoy me tocó musicalizar funky y siempre tardo un
0: ¿Bien?
2: Montón.
0: ¿Viste?
2: Sí, cada vez que estoy musicalizando, las decisiones de la música son difíciles.
0: Claro, dígame Gonzalo.
1: No, que el trabajo
0: Díganos.
1: Es mucho a la hora de seleccionar y de procesar el material, pero cuando los músicos hablan de que ellos tocan y los DJs no, me gustaría agarrar cada composición musical que hace, cuántos riffs, cuántas partes tienen que no son de otros temas. Porque son,
0: que no están sampleados, dice
1: claro,
0: usted.
1: Claro, porque cuando uno empieza a analizar, que eso había otro programa acá, que hacía eso, que agarraba y analizaba,
0: qué bien.
1: Rompía las canciones por partes.
0: La deconstruía
1: y te mostraba cómo cada partecita había sido robada.
2: Como Rick Beato.
3: Ah, como este que hace, que Rick va a la Beato. Radio y te
1: es
3: va mostrando.
1: Es divertísimo, ¿por qué?
2: Claro.
1: Porque
2: sí, es hermoso.
1: Uno que hace, uno no se da cuenta, pero escucha un tema, sí. captura una idea y después sí. la replica y después la
0: bueno,
1: va adaptando a uno.
0: Eso es lo que... Cualquier libro y cualquier especialista en música lo decía, hacia Cerati. Cerati, ¿por qué Charlie le dice el gran arquitecto de la música? Porque él tomaba algo de acá,
3: ladrillitos de todos lados.
0: Y después componía su música sobre eso y así es. No le puedes decir que Cerati era improvisado o que no componía. Digo, y aparte las líricas que le ponía, ¿no? Eso
2: además,
0: ni hablar.
2: Tocaba, además,
0: y además
2: y
0: tocaba.
2: Cantaba.
0: Sí, sí.
2: era señor no orquesta, era. No era...
0: Pero sí, se inspiraba mucho.
2: Sí, sí.
0: Y decía, che, mirá este instrumento sí. nuevo, mirá este ritmo, a ver qué podemos hacer con esto. Che, ¿por qué no vamos al folclore?
2: Sí.
0: Contamos acá la anécdota cuando lo llama Ariel Ramírez y le dice, che, vos tenés el bombo, ¿por qué no te veniste un día que estoy grabando algo?
2: Y pero es que eso es lo
0: entretenido. Me inspiro en el folclore.
2: Claro.
0: Y ahora me inspiro en el tecno.
2: De lo
0: artístico. Llamaba Daniel Melero. Y ahora me inspiro en, no sé, una guitarra fuerte. Y llamaba Charlie. Claro. Y ahora me inspiro en un piano. Y llamaba Fito. Y así. Y ese era Cerati. Bueno, hablando de música.
2: No vamos a escuchar a Cerati.
0: No importa. Igual lo queremos y lo extrañamos.
2: Pero vamos a escuchar un tema que en realidad es una, digamos, una adaptación de otro tema. Que en los años 60, no sé si vos te acordás de la versión original o se acuerdan de la versión original.
3: ¿Cuál?
2: Que fue la que cantó Martha Reeves en una época. O sea, Martha Reeves fue la que cantó originalmente este tema, que ni siquiera estaba compuesto para ella, fue compuesto para otro.
0: Y tampoco sabemos si decía Sudamérica cuando gritan los primeros
2: claro,
0: gritos.
2: Claro, no decía Sudamérica, pero es un tema que, bueno, está inspirado en el baile en la calle, en el juego con el agua en Detroit, por lo que leí por ahí. O sea que también sacaron imágenes de lo que pasaba alrededor en
0: pero
2: la ciudad.
0: Pero la versión de estos dos muchachos es impresionante porque no recuerdo al detalle la versión de la
2: señorita.
0: Después la buscamos. Pero esta versión es hermosa.
2: Es hermosa, la otra tiene el espíritu por ahí del barrio, ¿no? Esta tiene el espíritu, no sé, del mundo, como que capturó, ¿no?, toda la energía. Así que, bueno, para empezar, Funky Business, David Bowie y Mick Jagger y Dancing in the Street o Bailando en las Calles, que es un tema alegre.
3: ¿Qué es la que más, es la versión que más escuchó, ¿no?
0: Sí, claro.
2: Esta es la que, al menos nosotros la más escuchamos. Sí, ahí va.

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1: Es 8:34 minutos con The Strokes de fondo, como cortina.
2: ¿Vienen?
1: Sí, vienen.
2: La primavera sound.
1: Que no iremos.
2: No, todavía no.
1: No hemos definido nuestra participación.
2: Por ahora no. Además, justo Gorillaz está en un día y los Strokes en el otro.
3: Sí, tenés que ir los dos días.
1: Pero bueno, por lo pronto nos escuchamos como cortina en nuestro programa de radio.
2: Claro, nos escuchamos, sí, sí.
1: El tema del empleo siempre es noticia aquí en nuestro programa y no podía ser de otra manera, como por lo menos dos veces por mes.
2: Por mes abordamos
1: la temática del empleo y siempre se renueva, porque siempre hay datos nuevos y siempre hay información que nos compete. En este caso, retomamos el tema de lo que tiene que hablar con el tema de la carrera, hacer carrera dentro de una institución o de una organización. Y el dato que nos comparte de Randstad justamente dice que el 72% de los empleadores, o sea, quienes toman al staff, ya considera la carrera lineal un modelo obsoleto. O sea, no solamente quienes trabajan, sino quienes toman a los empleados.
2: Ya
1: o
2: saben sea, que es loco, ¿no? Porque vos pensás que vos después como armás una carrera.
1: Claro.
2: Diciendo,
1: si tu propio empleador dice que es obsoleto.
2: Claro, exacto.
1: Sería. Y solo el 41% de los profesionales está dispuesto a abandonarla. O sea, que tampoco hay una mayoría por parte de los colaboradores de querer abandonar esa línea.
2: Esa ilusión.
1: Muy bien, esa ilusión.
2: Esa ilusión.
1: Vamos a hablar con alguien que sabe mucho más que nosotros de este tema, que es Analía Tarasewicz, que ella es psicóloga del trabajo, especialista a partir del último trabajo que hizo, que es un libro que se llama Dolor Laboral en la Nueva Era. Analía, ¿cómo te va? Vivi, Cari y Leandro, te saludamos.
4: Hola, ¿qué tal? Un gusto, ¿cómo estás?
1: Ay, bien, se te escucha un poco entrecortado. Fíjate.
4: Ahí está
1: perfecto, a ver.
4: Perfecto.
1: Dale. Bueno, volvimos otra vez.
2: No importa, dale.
1: Bueno, ¿cuál es la lectura que haces vos como especialista del tema? Empecemos por estos datos que ya compartimos y después nos vamos a meter en unas repreguntas.
4: Sí. Bueno, hoy el trabajo está siendo... hay muchísimos cambios que se están dando por estas nuevas tecnologías que están ingresando y igual los liderazgos y los procesos organizacionales se están quedando obsoletos. Pero bueno, hay mucha resistencia actualmente al cambio y a abandonar también aspectos más personales que nos trajeron hasta acá, ¿no?, con nuestra identidad laboral. Entonces, esto se empieza a profundizar cada día más, pero bueno, el momento de empezar a hacer esas transiciones es ahora, antes que tengamos a nuestros amigos humanoides dando vueltas a las empresas.
1: Bueno, ya no faltaría mucho, algunos lo planifican bastante cercano, en el horizonte bastante cercano.
2: No, además los agentes ya existen, con lo cual ya hay humanoides virtuales, ¿no? Como que ya están recorriendo los pasillos de las empresas.
1: Bueno, llegó hasta la encíclica del Papa, ¿no?, el tema, así que...
4: En realidad lo que vemos es ya la transición de mucha robótica en las fábricas, en un montón de nichos, y también la presencia de la inteligencia artificial, pero agéntica, ¿no? O sea, estos agentes que crean, digamos, determinadas skills, determinadas skills que realizan, digamos, estas acciones en las distintas empresas.
1: De manera autónoma, claro.
4: Plantando un montón de mano de obra humana. Uh-huh. Entonces genera eso.
3: Esto que vos decías, que las personas están reacias al cambio, ¿vos de qué manera lo observaste? ¿Quiénes son los que están o las que están en reacias al cambio?
4: Bueno, en realidad las empresas que tienen una línea más tradicionalista es donde más se ve, donde quizás hay puestos que están conformados como durante muchos años con una línea más de la cucarda, de la universidad y el título, etcétera, y como que no quieren abandonar un poco esta forma de trabajo, incluso, bueno, cuando ya han ascendido, digamos, en esa escalera corporativa. Se ve mucho ahí, se ve mucho en las PYMs, la resistencia, y quizás las nuevas generaciones vienen con una flexibilidad más interesante, ¿no? Que, bueno, que en algún momento se va a dar ese punto de unión entre intergeneracional que va a permitir como ese...
3: Sí,
4: Este liderazgo reverso, ¿no?
3: Sí, igual yo me refería a de qué manera lo percibiste. O sea, hicieron estudios y hay, digamos, de qué manera se detectó esa resistencia, que basado en qué, digamos, de qué manera.
4: Bueno, yo te lo digo desde la clínica, claro, ¿no? O sea, yo lo veo en la clínica, en la consultoría organizacional sobre todo, pero atiendo muchos pacientes en los que esto, digamos, que tienen posiciones de directivos, de dueños de empresas, de CEOs, ¿no? Que están como son los que están comandando el barco hoy, y así, digamos, y también trabajo mucho con conversatorios que están haciendo, que están mostrando esto, ¿viste? Entonces ahí, en ese sentido, es donde se empieza a generar, esta visualización, y además las estadísticas están acompañando en que en la resistencia humana están solamente dándose en las políticas organizacionales, ¿no? En estos cambios, sino también a la adopción de las inteligencias artificiales. Y eso lo vemos en un montón de consultoras globales que les estoy informando el día de hoy, uh-huh, ¿no? Que donde se ve este afrontamiento del 39% de la fuerza laboral que tiene que hacer un reskilling. Uh-huh. Entonces ahí, en estos datos que, como se vieron al principio, otros datos están también en World Economic Forum, o los reportes de trabajo de la OIT, uh-huh, muestran que no es tan fácil ni la adopción de la inteligencia artificial ni los cambios que se están dando a las organizaciones. Uh-huh. Pero con un tema de las personas, sobre todo, y de como que el anclaje, además, tecnológico y presupuestario.
2: Claro, en realidad también hay un conflicto muy grande, ¿no? Que es que hay que pensarse una vida en donde, justamente, valga la redundancia, y esta frase trillada que me molesta mucho, pero igual la voy a decir, que es la constante es el cambio, pero ¿cómo haces para, digamos, vivir o tener ingresos a partir de una constante que es el cambio, dado que el sistema no está organizado a partir de también claro, formarte para entrar en una empresa, en muchos casos, no en la mayoría, digamos, y tener un ingreso fijo y una idea de que, bueno, si bien hace muchos años ya, digamos, la gente se acostumbró a que, o sea, hay muchísimos monotributistas, freelancers, ¿no? De todas maneras, hay una gran porción de la población que está acostumbrada a vivir así. ¿Cómo haces para desarmar ese modelo mental que es social también?
4: No, a ver, a medida que esto nos falta para que sea muy más determinante, las personas vamos a tener que ir trabajando al unísono las políticas organizacionales, las políticas estatales, gubernamentales, la educación, o sea, todos como que tenemos que empezar a lograrlo ahora, ¿no? Que todavía tenemos algún tiempo más antes de que esto sea más caótico, ¿no? Porque cuando nos encontremos con un cambio ya instalado y las personas no hayan trabajado y no haya sistemas que sostengan el trabajo, bueno, vamos a estar más cerca de lo que decía Elon Musk, que vamos a terminar todos en un salario universal, realmente sí, a convertir el trabajo, ¿no? Uh-huh.
1: Uh-huh. Bueno, pero igual no veo tampoco que las organizaciones se estén preparando para eso. O sea, no,
4: muy poco, creo que hay un 30%, o sea, los CEOs lo ven, pero hay un 30% de capacitación que se está dando en esta reconversión, ¿no? Uh-huh. Y bueno, y justamente lo que sucede es esto, que generamos mucho FOMO, digamos, de que la gente quiere pertenecer a este cambio, generan muchos cambios en relación a la tecnología, instalan un montón de sistemas, pero no hacen que la gente lo acompañe. Por lo tanto, estamos en este momento de transición que hay que sortear la ola, pero de la mejor manera posible, tomando conciencia y educando y generando también esta reconversión de los perfiles. Claro. Ahí, el World Economic Forum habla de que van a desaparecer más de 90 millones de puestos, pero se pueden generar 130 más, ¿no? Uh-huh. Entonces va a haber un proceso de reinvención muy importante. Y bueno, está en el que lo quiera tomar o no ahora, claro, ¿no? Si no, se encontrará con más dolor.
3: El tema que a mí me parece también, pero esto no sé, quizás siento cualquier cosa, es que como en realidad en la práctica, por ejemplo, en la Argentina no es que está muy recontraavanzado el tema de la inteligencia artificial adentro de las organizaciones, digamos, no está efectivamente, o sea, sí, buscar en ChatGPT o algunas agentes, digamos, las empresas más grandes, tipo las de telecomunicaciones, etcétera, tienen algunas aplicaciones en prueba de agentes y qué sé yo. También a lo mejor es difícil, digamos, prepararte algo que todavía no sabés cuál es el impacto real que va a tener, por dónde va a ir, digamos. Sí, la cuestión del upskilling y el reskilling y saber a qué te podés enfrentar, etcétera, pero de ahí a estar 100% preparado para algo que todavía no sucedió.
4: No, igual 100% preparado no vamos a estar porque esto se está creando, todo se está creando al unísono, ¿no? Uh-huh. O sea, no hay nada para prepararse al 100%, sino para investigar, para estar atentos, para observar qué está pasando en las tendencias. Hay un montón de organizaciones y está pasando, digamos, hay un montón de organizaciones que ya lo están instalando, hay un montón de organizaciones que están despidiendo personas, ¿no? Sí. En función de todas estas incorporaciones, y bueno, en los entornos ya se empieza a oler este olor a despidos, a preocupación, ¿no? Que está más allá de las finanzas y la economía, pero no lo veo tan incipiente ya en el 2026. Y te digo que en 3 años esto va a estar instalado porque es una tendencia mundial, digamos.
2: Sí, obvio. Y ahora, vos recién hablabas de esto que se huele, ¿no? En las empresas. Esta cuestión del olor a sangre, digamos, que empieza, ¿no? ¿Cómo impacta en lo que es el clima laboral en un momento en donde vos decís, bueno, tendrían que estar todos atentos? Porque además aumenta la presión para que haya mayor producción, aumenta, digamos, la tensión entre las relaciones mientras, digamos, se produce todo este cambio. ¿Cómo hacen las organizaciones y las personas para sobrevivir a eso, ¿no? ¿Cómo se pueden preparar más allá de, sabían, sí, te tenés que ir, además en paralelo tenés que ir pensando de qué vas a vivir el pasado mañana, ¿no? Pero ¿cómo haces esa transformación?
4: Bueno, hoy tenemos un montón de herramientas que están a disposición y que están a la mano del celular, ¿no? Como para empezar a pensarlo. Pero en los climas, o sea, los climas que se empiezan a vivir son como más, ¿cómo te puedo decir? Aparece la sensación de quedar obsoleto, aparece la sensación de ¿qué va a pasar conmigo, ¿no? Hay mucha gente que depende de como qué es lo que van a hacer conmigo, ¿no? Y creo que es una posición que nos han criado durante todos estos años. Es una de las posiciones que tenemos que cambiar. Hay mucha información a disposición y es momento de empezar a crear o de ver o de repensar oportunidades, ¿no? Que se pueden ir abriendo o podés ir creando. Porque acá no hay nada creado, justamente. Entonces es una gran oportunidad para empezar a pensar. Y las organizaciones que tienen la gente de recursos humanos con mayor, ¿cómo puedo decir? Más ayornadas, tanto psicoemocionalmente como en la gestión y no siguen liderando como en el año 1990, o poniendo, viste, no sé, beneficios que no tienen sentido y comprendiendo también cómo está la población, cuál es la necesidad de hoy y qué es lo que está pasando, van a poder contener y capacitar de otra manera a su gente. Y no solamente instalar sistemas o dar beneficios que ya mucho no le importan a nadie, ¿no? Entonces, digo, es una co-creación y es un momento que todas las áreas se están transformando, como te decía.
2: ¿Vos decís que ya los beneficios están, digamos, obsoletos?
1: ¿Algunos? ¿Se han renovado o en general el beneficio como concepto importa poco?
4: Es que las generaciones de ahora tanto no le importan los beneficios solamente, ni siquiera solamente el sueldo, ¿no? Sí le importa, obvio. Pero a medida que va pasando el tiempo y que las generaciones van entrando a las organizaciones, la gestión emocional, la claridad, temas culturales de la organización superan a la necesidad del sueldo. O sea, el sueldo lo necesitamos todos, está clarísimo. Pero antes era, bueno, 1.000 pesos más, 1.000 pesos menos, 100.000 pesos más, 100.000 pesos menos hacían la diferencia para que te quedes o te vayas. Ahora la gente joven o las generaciones que están entrando, no es su número uno.
1: Claro.
4: ¿Okay? Además, entonces digo, hay un cambio en todo sentido.
2: Claro, pero además, ¿qué grado de compromiso se le va a exigir a una persona que entra, ¿no? Y que ya sabe que tiene como el tiempo, digamos, de vencimiento próximo. O sea, vos entras en una organización, en vez de proyectar una carrera, que era lo que antes pasaba.
1: Hacíamos.
2: Claro, decís, bueno, yo acá no sé bien cuánto tiempo me voy a quedar, entonces tampoco sé, les voy a dar todo, porque a ver, me voy a preservar.
4: No le va a pasar al junior, le va a pasar a todos.
2: Claro.
4: No es para junior esto. De hecho, el junior es el que tiene más problemas para entrar a una organización.
2: Hoy
4: por eso
2: sí.
4: Se habla de escalón roto, porque las tareas de la inteligencia artificial van a resolver lo inicial mucho más fácil.
1: Claro.
4: Y lo que va a ser más difícil es lo que tiene Hannah, como siempre digo, ¿no? Entonces, bueno, son tareas que requieren otro tipo de formación. Ni siquiera los jóvenes de hoy, del 2026, tienen esa formación. O sea que, viste, recién van a estar más ayornados los que vengan con la nueva camada de educación. Estos que estamos, los adultos de ahora y los jóvenes que están entrando al mercado ahora, se encuentran con un mundo sin recetas.
3: Sí, igual me da la sensación de que los jóvenes de ahora tampoco, digamos, siendo totalmente autorreferencial, por ejemplo, no me la imagino a mi hija entrando a una organización y pensando que va a estar 10 años ahí. O sea, ni se le pasa por el cerebro.
4: No,
3: o sea,
2: nosotros tampoco se nos pasaba, me parece, pero nosotros.
1: No, yo no lo pensé nunca, ¿eh?
3: A ver,
4: no, pero, es que lo que no sabemos es que la organización está más, si va a seguir 10 años con todos estos cambios.
3: No, ya sé, pero digo, a ver, yo al margen, hace 22 años que estoy trabajando en el mismo lugar, y digo, en nuestra generación, vos ni te planteabas si ibas a estar o no ibas a estar. Vos entrabas y punto, y hacías tu carrera ahí, y no es que te estabas planteando todo el tiempo, ay, no sé cuánto voy a durar, pero en cambio los chicos de ahora sí. Ya saben, o sea, que no van a estar demasiado tiempo, porque a los 2 años se van a aburrir, o a los 3 años se van a aburrir, si tienen la posibilidad, porque tampoco hay que ser tan utópico, si tienen la posibilidad de cambiarse de trabajo, van a intentar cambiarse de trabajo. Por lo tanto, a lo mejor ese trauma, digamos, no sé si a los jóvenes les perjudica tanto. Quizás más a los que tenemos más la idea del trabajo seguro, ¿no? Y la cosa.
4: Por eso te digo que... lo que está cambiando es el modelo mental, o sea, no va a haber trabajo seguro y ahora tampoco va a estar la línea de la educación sobre un trabajo seguro, es sobre el trabajo que vos podés, o sea, como que la escalera corporativa y el tiempo en la organización empezó a cortarse tanto que no es, que ya no va a ser más el mindset. El mindset va a ser, bueno, ¿qué es lo que podés dar? ¿En dónde machás? ¿Y dónde vamos a colaborar mutuamente? Y vamos a poder también trabajar en conjunto con la inteligencia artificial, ¿no? Porque esto va a estar instalado, digamos, lo vas a ver en una agencia de marketing, lo vas a ver en los medios, lo vas a ver en una productora, lo vas a ver en el cine, lo vas a ver en la medicina, en el petróleo, en los bancos.
1: La industria pesada, tal cual.
4: Eso está en todos lados. De hecho, ya tenés al robot cafetero en el abasto, ¿viste? O sea, como lo vas a ver en breve.
1: Y de hecho estaba leyendo en este preciso momento un artículo que dice que BMW, la industria automotriz alemana, apuesta por robots humanoides para ensamblar autos en Europa por primera vez. O sea, BMW, Alemania, Europa. Analia, claro, te agradece. Perdón, cerrá la idea, por favor.
4: No, que creo que hay como 300 millones en producción, digamos, ya en salidas próximas.
1: De
4: ¿no?
1: Monaides, de Monaides.
4: Claro, está todo ahí, a punto.
1: Analia, te agradecemos mucho esta comunicación un viernes a la tarde. Que tengas buen fin de semana para vos.
4: Bueno, gracias a ustedes y buen fin de...
1: Igualmente, chao, hasta la próxima.
4: Adiós,
2: chao, hasta la próxima.
3: Antes de seguir, hace poco que estuvimos ahí en la planta de Andreani, ellos hicieron la aclaración, que yo ya la escuché en otros lugares también, en otras presentaciones, en la de Telecom, etcétera, que el tema de los robots que se parecen a humanos no es lo que va a modificar todo, porque en realidad eso sería como hasta absurdo, ¿entendés? Porque vos decís, ¿para qué vamos a tener un robotito que mueva el cosito así? ¿Entendés? Ponele. Sino que son, bueno, por ejemplo, ahí en Andreani, que está todo absolutamente...
2: automatizado.
3: Automatizado de una manera insólita, pero tipo que... te lee con el escáner.
2: Bueno, eso es en el gran robot, que es el sorter, digamos, el que hace toda la clasificación de
3: paquetes. Claro, pero no es un humanoide. O sea, es...
2: pero eso ya existe. Lo que pasa es que eso ya existe en la industria automotriz desde hace mucho y en China está...
3: No, yo lo vengo a esto porque la idea siempre es de la personita humanoide.
2: Pero es que eso no da resultado en este momento.
1: Bueno, según la foto de BMW parece que sí, les diría.
3: Claro, pero me da la sensación de que a lo mejor
1: no será el problema ese.
3: No va a ser el eje de todo, digamos, como que no es muy funcional, es caro, es un poco funcional.
2: Van
3: digamos.
2: A llegar los robots esos en poco tiempo, porque muy baratos en este momento, están empezando a abaratarse.
3: Pero como que eso no va a ser disruptivo.
2: Pero no cambia, porque en realidad lo más rápido son los agentes de AI, que
3: claro,
2: sí, eso sí.
3: Claro, lo que
2: sí.
3: Ya te manda directamente que las cosas se hagan solas sin...
1: Y hablando de eso...
3: personas ni alguien que se parezca a una persona.
1: Hoy Anthropic superó a ChatGPT en valoración bursátil, así que les
2: digo
1: que...
2: Anthropic viene desde ya octubre de 2025, sí.
1: 1.965 mil millones de dólares.
2: No, es tremendo. Si uno se pone a ver las valuaciones...
1: Superó por primera vez la variación bursátil de mercado de OpenAI.
2: Porque es la empresa que está dando más de comer en este momento.
1: Sí, creo que este fin de semana me hago el switch, ¿eh?
2: Ah, Claude, bueno, sí, yo ya lo
3: hice. Ah, que vos estabas en...
1: No, yo pagaba pago.
2: Ah, igual, a ver, todo tiene que ver con lo que más te resuelva vos. Esa es la realidad.
3: Yo les cuento algo.
1: Sí. Que es muy bueno esto. Sí. Y ahí es donde tomé la decisión. Hice el mismo trabajo
3: en uno y en otro. Yo lo hago eso a veces.
1: Y en uno tengo creado un agente, en el que pago tengo creado un agente.
2: Muy bien.
1: Entonces le dije, evalúame de estas dos versiones cuál es la mejor según esta consigna. Sí. Y evaluó la de Claude.
3: La de Claude.
1: Y dije, ya está, listo.
3: Bueno.
1: O sea, te pedí lo mismo.
3: Yo tengo uno
2: igual
1: y un evaluador hecho por vos me dice que la mejor versión es la del otro.
3: Yo tengo uno pago que es como un integrador, que lo hice sin querer en realidad.
1: Porque, con todo en la vida.
3: Porque en el trabajo, porque me habían dicho, bueno, yo te pago inteligencia artificial, elegí la que quieras, me decís cuánto es, te sacás por un año, yo lo pago. Sí. ¿No? Bueno, y cuando me meto a Claude, porque yo quería a Claude.
2: Sí, claro, es mejor.
3: De entrada entré a Claude y lo primero que me ofreció fue otro, que yo pensé que era Claude, porque todo el simbolito, pero dentro de Claude, ¿eh? Dentro de Claude, o sea, claude.org, punto no sé qué. Cuando lo contraté y me viene la factura, veo que no era Anthropic o qué sé yo. Y me doy cuenta de que en realidad es como un integrador de IAS. Mm. Entonces vos elegís abajo...
2: ¿Quién te va a resolver el...?
1: Ah, pues son todas vale lo mismo.
3: ¿Cuál querés?
1: Perdón, pero estoy comiendo el fogocito.
2: Estoy comiendo el fogocito de maicena.
3: Pero Claude, OpenAI, o sea, ChatGPT... otras que ni conozco, de Claude, todas las posibilidades, o sea, Sonnet,
2: Perplexity.
1: Perplexity
3: no está porque...
2: No sé si es otra, sí, ya sé.
3: Pero OpenAI
1: está... Todos los modelos
3: está.
1: Dentro de Claude.
3: No, porque está OpenAI también.
2: Claro, porque si dice que está OpenAI...
1: No, pero dijeras que te ofrece Sonnet, que Sonnet está dentro de...
3: Ah, sí. Sonnet y todos los que son de Claude... Y todas las versiones y distintas versiones también de OpenAI y va cambiando, o sea, Claude está siempre y OpenAI está siempre, pero después te agrega otras posibilidades.
2: Entonces vos estás pagando un integrador.
3: Es como un integrador.
2: Que no sabes, no te acordás el nombre.
3: Sí, lo tengo.
2: Ah, pero no te lo acordás.
1: Pero no lo quiere decir.
3: Los digo, lo tengo en la compu puesto.
1: Está bien.
3: Yo se los paso porque está bueno, porque según lo que tengas que hacer...
2: Te lo resuelve.
3: Como te da versiones diferentes, si usas uno o usas el otro.
1: ¿Pero no tenés que usar una por un mes, por ejemplo?
3: No. Vos elegís en ese momento, cuando vas a hacerle una consulta.
2: Es como un orquestador de...
3: Le decís con cuál querés que te conteste.
2: Por eso yo te decía
3: si
2: de Perplexity.
3: Con este. No, Perplexity no está.
2: No está.
3: No,
2: ni Mistral tampoco. Ni Gemini tampoco.
3: Mistral...
2: Qué raro ese grupo que te ofrece. Bueno, estaría bueno
1: verlo. Mistral
3: pero entré desde... O sea, fue lo primero que me ofreció Claude, ¿eh? O sea, entrando a la página oficial de Claude. Y después tenía la opción de los $20 mensuales de Claude, solo Claude,
2: claro,
3: digamos.
2: Claro.
3: Y encima agarré una promo con 80% de descuento, que eran $60 al año.
1: Golazo.
2: Muy bien.
3: Así que en realidad yo no lo pagué, así que el que está muy contento es el que lo pagó.
2: El que lo pagó.
3: Pero realmente se ve que lo estaban lanzando o probando o no sé qué historia, porque me salió muy barato, pero vos podés elegir y está bueno, porque
2: está bueno.
3: Según lo que vayas a hacer, viste, tienen como cositas diferentes.
1: Sí, claro. No, esto que te decía, a mí me llamó la atención. Yo dije, este se va a chupar las medias ese mismo. Si se identifica, aparte la venía de hacer recién.
2: Todavía no se la chupan a sí mismo.
1: Claro,
2: sí, ya van a llegar.
1: Me la chupa la media a mí.
2: Estamos en una etapa.
3: Ah, bueno,
2: donde
3: pero la CIA siempre chupa las medias.
1: No tanto.
2: Te patotea bastante.
1: Otros temas.
3: Qué inteligente.
1: La verdad
3: lo que
1: los venía
3: decir,
1: resolviendo mejor
3: razón,
1: con.
3: Estoy.
1: Pero que esto fue como decisivo, o sea, o decisorio.
2: ¿Sabes? Igual algo que no hace ni a mí me resulta bastante complicado de delegar es todo lo que tiene que ver con búsqueda de datos, de datos, digamos, de fuentes que sean buenas fuentes, no fuente cualquiera. Sí, pero igual tienes que como prestar atención, tenés que chequear mucho. Sí,
3: no, pero vos le tenés que pedir
1: el
3: link.
1: En eso mejoraba mucho ChatGPT con que haces tu profundidad, pedís profundidad.
3: Y además le pedís el link.
2: No, claro, le pedís las fuentes y todo, pero te das cuenta de que dejan afuera cosas que vos decís, bueno, esto no sé si hasta que de dónde lo sacaste. Y bueno, te dicen, no lo saqué.
1: No, muchas veces me ha pasado que no, el link
3: no
1: existía.
3: Pero si no está el link, no lo tomás.
1: Me ha pasado que iba el link que me decía no, y estaba caído.
3: Sí, eso fue, al principio todo era así.
2: Sí, pero además a veces te manda a sitios que son la nada misma. Así que, ¿quién escribió esto?
1: Bueno, pero es como dice Cari, ahí lo validás o no.
3: No, claro, pero cuando vos le preguntás...
2: Esa parte es la humana, ¿no?
3: Estudios, Perplexity para mí es el mejor en ese sentido.
2: Sí,
3: te
2: en ese sentido es mejor.
3: Un listado con todo sí. Y todas fuentes oficiales.
2: Porque Perplexity
3: con
1: Gonzalo quiere hacer soporte.
2: Académica. Sí, vamos.
1: Estás sin...
2: No, levante el potro.
1: Menos, usted es pulpo, pero menos para usted.
5: No, ya lo sé, porque tengo acá un switch que me cambia el micrófono con la placa de audio.
1: Para siempre mí, la culpa del otro.
5: Siempre, la culpa siempre es del otro, siempre. Para mí la IA es la destrucción de todo lo que tiene que ver con la web, con las URL, porque lo que se hace es se adueña toda la información sin decir de dónde la saca y a la vez no te da visita, no te da tráfico, no te da nada.
1: Sí. Preguntar a los medios cómo están, tan sí. Desesperados.
5: Por eso te digo, ese es el gran problema. Por eso te tira los links mal, te va, o sea, hay
3: sí,
5: una
3: igual
5: estrategia.
3: Ahora, hoy estuve a la mañana en una... En una presentación así de Bain, vieron
2: sí, de la consultora.
3: Consultora. Y ellos, en realidad el tema era otro, porque tenía que ver con consumo, etcétera, pero hablaban justamente de esto, de lo que se iba a empezar a avanzar, cosa que para mí va a desvirtuar un montón, la inteligencia artificial o este tipo de lenguajes, digamos, para lo que
2: sí,
3: uno lo usa.
2: LM, sí.
3: Que es cuando ya se empiece a pagar porque, no sé, Claude o OpenAI, lo que sea, te tire primero.
2: Que ya se está pagando
3: pregunta,
2: eso.
3: Sí, sí, cuando vos preguntás, por ejemplo, cuál es el mejor televisor para no sé qué, que Samsung, no sé, o que el que sea, pague para que te diga que es el tuyo, o que quedes primero, o que no sé qué. Ahí, ¿ves? Vamos a estar un poco más complicados.
2: ¿Te quedaste otra vez?
1: Estás otra vez.
5: No, porque puse para pasar música. Ya pasó eso con Google y terminamos con los enlaces azules donde tenían que decir, te recomendamos esto que son pagos y después esto. O sea, no se puede volver para atrás a algunas cuestiones éticas que ya están resueltas en...
3: Bueno, en eso... No, bueno, pero te va
2: perdón,
3: a ser más difícil.
2: En eso Anthropic, por ahí, Anthropic es la empresa que a mí más confiabilidad me despierta porque ellos ya se comprometieron públicamente a no pautar, digamos, a no tener todavía búsquedas pagas. Y yo los
3: todavía,
2: amodei.
3: El todavía
2: no, pero,
3: grande.
2: Pero es así. Que es muy importante porque ellos están en realidad apostando a diferenciarse mucho de OpenAI. Porque, bueno, les conviene porque tienen contratos multimillonarios con empresas muy, muy grandes. Entonces, digamos que están blindándose desde lo que es la confiabilidad. ¿Cuánto les va a durar? No
3: hay
2: sé.
3: Que ver, sí.
2: Pero estamos
3: según
2: en esa
3: ellos
2: etapa.
3: Están a 1000 por hora, o sea, está a 1000 por hora
2: sí.
3: Trabajando en el posicionamiento de las marcas adentro de las inteligencias.
2: Según Bain.
3: Sí.
2: No, sí, sí, pero digo, el momento en que pierdan la confianza va a ser sí, sí. Como que van a perder mucha plata. O sea, sí. Están en un momento en donde tienen que sacar mucha ventaja. Entonces, sí. Bueno,
5: y lo complicado que... lo complicado ahí es que, lo que yo escuché, que es, está bien, a una marca te da la posibilidad de que posicionarte. ¿Qué le pide la plataforma a la marca para posicionarla además de la plata? Porque pasa hoy, por ejemplo, con un servidor de, si vos formás parte de un servidor de Amazon, vos para poder actuar y para poder pertenecer a Amazon, lleva más trabajo todo lo coyuntural, de mantenimiento para formar parte que lo que es puntualmente estar ahí formando parte. O sea, ellos te exigen, te ponen toda una norma de trabajo, se termina adueñando un montón de cosas. No va a ser tan fácil. No creo que sea tan libre, que sea pagar, porque hasta ahora, realmente, Google, vos pagabas, decía, te doy $1,000,000 para que digas, soy más lindo y el más bueno. Te decía, el más bueno es Gonzalo, te ponía arriba. Eso yo creo que...
3: Y vamos a ver, como todavía no sabemos, es todo... No sé, albur, porque no sabemos qué va a pasar con las compañías de inteligencia artificial o los que están trabajando en esto. Con el tema del marketing es obvio que algo va a pasar porque eso no va a quedar ahí. No van a perder ese mega contra mega negocio y qué sé yo. Hay que ver. Hay que ver cómo... Quizás hay que pagar como en las
2: la
3: plataformas,
2: premium,
3: claro,
2: como
3: la versión premium para que no te aparezcan los contenidos auspiciados.
2: Nosotros ya la estamos pagando, así que bueno, que no nos aparezcan entonces. Bueno, ¿quiere sí, la música?
1: Mira, quiero música,
3: mira,
1: quiero
3: por
1: música.
3: Por ejemplo, vos sí. Tenés algunas plataformas que no voy a nombrar, que pagás, sí, pero sí. Tenés publicidad igual. Y si no, tenés que pagar de vuelta
2: plataformas, que no voy a
3: plataformas de streaming. Ah, de streaming. Que tienen publicidad y vos pagás la plataforma, pero tienen publicidad. Y si vos no querés tener publicidad, tenés que pagar, tener otro plan premium para no tener publicidad.
2: Bien.
3: O sea, eso sería como este caso, digamos, si llegaran a hacer una cosa así, ¿no?
2: Puede ser.
3: Que es bastante absurdo. Fue como cuando empezaron a poner publicidad en la televisión paga por cable.
2: Bueno, siempre se cae en el mismo modelo, ¿no? El pago, no importa
1: publicitario.
2: El publicitario. Siempre la publicidad termina siendo
1: el gran financiador de todo.
3: Por eso, ese es el problema para mí, ¿no? El problema que vamos a tener no más temprano que tarde en el tema de las búsquedas en inteligencia artificial, ¿no? ¿Cuánto le vamos a poder creer, va?
2: Sí, el tema es que nosotros ya sabemos eso. Para las nuevas generaciones es una incógnita. Las que están empezando
1: igual,
2: a hacer más búsquedas,
1: yo
2: ¿no?
1: vuelvo a lo mismo que planteaba un poco Analia recién y que dos veces. Las cosas duran, hoy es esto.
3: Claro, mañana, qué
1: sé yo. Hace un año atrás era ChatGPT, era todo. Sí, un año después ya está segundo. Y entre un año no sabemos qué va a pasar. Y
3: tampoco sabemos si va a haber otras.
1: Por eso.
5: Perdón, hace un tiempito Google era el rey de los reyes.
1: Sí, claro.
2: Y sí, cada vez menos dura.
5: Si alguien hace 3-4 años atrás le decías que Google iba a dejar de dominar el espectro de Internet.
1: De búsqueda.
5: O de búsqueda, te decían, es imposible.
2: Igual Google con Gemini se está convirtiendo.
5: Gemini anda muy bien, ¿eh? Yo
2: por
5: lo
2: eso,
5: uso
2: por eso. Está en la pantalla todavía, no la perdió.
3: Pero en búsquedas, YouTube, por ejemplo, también se usa un montón para buscar. Hay un montón de los chicos jóvenes muchas veces le preguntan en YouTube qué es lo que tiene.
2: Sí, o en TikTok.
3: Comprar y ver. Claro, pero digo, para ver el entorno de Google. Mm. No es solamente el search de Google, sino las
5: está bien, negocios. Pero agrupaba el 90% de las búsquedas y hoy en día creo que está en un 20 o menos del 20.
2: ¿Tanto
1: no,
2: bajó?
1: No sé si tanto.
5: Y si hasta hace unos meses hablaban de que ya tenía el 70 casi.
1: No, lo que han perdido mucho son los medios. Lo que se ha pasado medio venía redireccionado, del 100% que venía redireccionado de Google, hoy direcciona el 30%. Eso sí, el 70% restante lo está ocupando la... Eso sí es, los medios te lo dicen, no te lo dicen, pero
2: lo están padeciendo. Sí,
1: lo están padeciendo.
5: Eso viene por el cambio de...
1: Claro, de dónde busca la gente.
5: Claro.
1: Vamos a la música.
2: Bueno, otra remake, pero hablando de lo que estamos sintiendo todos, un clásico de clásicos.
1: Ideal con la nota anterior.
2: Claro, ideal con la nota anterior, un clásico de Queen, en realidad ahora interpretado por King.
1: Sus amigos.
2: Under Pressure, una hermosa versión muy, muy parecida a la original, pero con la voz de King. Ahí va.

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1: Diez minutos, esto es Funky Business hasta las 20, estamos aquí en Radio Trend Topic y le hacemos compañía porque estamos en vivo, aunque usted lo puede escuchar on demand porque quedan todos los programas grabados aquí en la web de radiotrendtopic.com.ar.
2: El programa completo,
1: el programa completo, y también lo puede buscar los recortes en nuestras redes sociales. 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
2: olvida.
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2: Un montón de cosas para leer.
1: 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Uno de los temas de la semana tuvo que ver con que el lunes pasado hubo una encíclica papal y uno de los temas que incorporó justamente fue el tema de la inteligencia artificial. Y lo hizo en un encuentro donde estaba justamente el fundador de Anthropic, justamente. O sea que se sumó como el debate, por así decirlo.
2: Le dijo algo así como, vení, sentate un poquito más cerca que quiero conversar con vos.
1: Sí, de estos asuntos. Temas. ¿Qué podemos decir sobre esto al respecto? Podemos, sí. Yo no recuerdo que un tema tan que no sé, porque es un tema social, pero es tecnológico, pero es laboral, no sé cómo abordarlo, pero que haya llegado a una encíclica papal. Lo que sí quiero saber es conocer la opinión de gente que sabe. Y pronto, dentro de los primeros días de junio, se va a celebrar el Día del Vinculador Tecnológico. ¿Usted sabía que existía el...?
3: No, ni idea.
1: Pero bueno, existe.
3: Pero hay días de todo.
1: El Día del Vinculador Tecnológico. Entonces estamos en comunicación con alguien que puede ayudarnos a desentrañar estas cosas. Estamos en comunicación con Fabián Ruocco, director ejecutivo y cofundador del Instituto Argentino de Inteligencia Artificial. ¿Usted sabía que existía un Instituto Nacional de Inteligencia Argentino?
2: No, conozco otra artificial institución. La verdad es que cuando lo leí dije, mira, no tenía idea de este instituto, de otra organización, sí.
1: Fabián, estamos en comunicación contigo. Muy buenas tardes, Vivi, Cari y Leandro, te saludamos.
4: Hola, ¿cómo les va? Buenas tardes, buenas noches, ya casi en Buenos Aires.
1: Sí, ya sí. Está, ya es de noche. Es triste para nosotros. Es triste para nosotros que entramos a las 6 al programa ya saber que se nos va el día. Pero es muy lindo en verano cuando salimos y todavía es de día. Pero bueno, así es los pasajes de las estaciones de invierno a verano. Bueno, Fabián, sí, contanos.
4: Tomando lo que dijeron sí, las chicas, que hay un día para todo. Sí, es verdad. Totalmente de acuerdo. Más en nuestro país que nos gustan tanto las efemérides, ¿no? En ese sentido.
1: Es verdad.
4: Pero en este caso, la vinculación tecnológica tiene que ver con alguien que fue muy grosso en la década del 60 y del 70 en Argentina, que fue Jorge Sábato, ¿no? Uh-huh. Así que hace unos años el Consejo Interuniversitario Nacional decidió celebrar el Día de la Vinculación Tecnológica porque es el argentino que dijo que la innovación en realidad es una suerte de hélice, se llama la hélice de Sábato o el triángulo de Sábato, que tiene que ser movida por el Estado, el conocimiento que te pueden dar las universidades o la parte académica o los centros de investigación y las empresas privadas. Claro. Ese es el motor de lo que sería el desarrollo de la innovación. Uh-huh. Así que surge de ahí la cosa. Ese es el contexto.
1: ¿Okay? Bien, genial. Y ahora contanos qué es INARIA, ya que estamos. Ya que estás desandándonos.
4: Sí, INARIA es un instituto, ahí no sé quién en la mesa dijo que había otra institución, son amigos nuestros, es SAIA.
2: SAIA, exactamente, la SAIA.
4: Sí, Alexander también es amigo nuestro. Nos complementamos, uh-huh. El año pasado también entregamos el premio a la inteligencia artificial ética, responsable y sostenible juntos. Uh-huh. Estamos trabajando, ellos acaban de hacer una movida muy grosa en Neuquén Week, WeekTech, que tiene que ver con toda la cuestión energética e inteligencia artificial, y nosotros estamos preparándonos para las jornadas federales de vinculación tecnológica. Uh-huh. La vinculación tecnológica tiene que ver con esto, digamos, que venimos hablando, o que venían ustedes también hablando en la mesa, que no es la tecnología sin el ser humano atrás.
2: Digamos, totalmente, ¿no? Claro.
4: Por sí. Eso, ustedes tampoco lo tienen por qué saber, pero hace 35 años que existe una ley que es la ley de vinculación tecnológica y de innovación, que es una ley de vanguardia, que impulsa a las universidades, a los centros de estudios, a las sociedades anónimas, a las SRL, a desarrollar investigación y desarrollo e innovación, ¿no? Y bueno, nos juntamos todos los tecnólogos, los científicos de todo el país. Este año lo vamos a hacer en la Universidad Nacional de Avellaneda. Pertenecemos a otra red también importante que se llama Vintecar 4.0, Vinculación Tecnológica Argentina 4.0, que surgió en la pandemia. En el medio de la pandemia estábamos tan aislados que nos hicimos colaborativos entre todos, y esta es la realidad, digamos, ¿no? Entonces, ahora nosotros largamos la jornada, pero en todas las universidades del país se va a celebrar el Día de la Vinculación Tecnológica. Ahora es una semana de vinculación tecnológica porque tenemos paro de personal no docente el 3 y el 4 de junio, así que bueno, se extiende.
1: Semanas moviditas te esperan, digamos.
4: Son semanas intensas, y como solemos decir nosotros, estas movidas las hacen los héroes anónimos, ¿no? Dejamos nuestras agendas individuales por un lapso de tiempo para encontrarnos con otros, intercambiar cosas, pensarnos cuestiones relevantes, y bueno, nada, este año también nos salió a la palestra el 25 de mayo un papa que creo que profundizando la línea de Francisco, del Papa Francisco. Ya Francisco había anticipado una cuestión en el año 23 ante el G7. En Argentina se le dio muy poca bola, así como solía pasar con el Papa Francisco, pero había marcado ante el G7 un lineamiento sobre la situación de la inteligencia artificial, pero siempre con el ser humano en el centro, ¿no? No ser desplazados por los algoritmos, sino, bueno, buscar que la humanidad no pierda el eje, digamos, claro, ¿no? Y ahora nos sorprende esta encíclica, así que a las mesas de trabajo que vamos a tener 4 o 5 mesas con expertos de todo el país, con distintas coordinaciones para abordar distintas cuestiones. No solamente, cuando se habla de ciencia y tecnología, solamente se piensa en la crisis que tenemos con el CONICET, digamos, el Estado que desfinancia. Es parte de la coyuntura que estamos todos transitando, eso es obvio, más que obvio, pero no es el eje de las cuestiones de vinculación tecnológica, porque digamos que ciencia y tecnología ya en los 90 nos mandaron a lavar los platos, ya estamos acostumbrados, digamos, ¿no? De vez en cuando te toca un veranito, pero después la mayoría son crudos inviernos.
3: En esto de la vinculación tecnológica hoy, digamos, ¿vos dónde ves los mayores obstáculos en Argentina? A ver, estamos, como decís, en un momento muy particular, cuando vos ves la pata pública ahí donde está un poco floja en el triángulo de Sábato. Pero, ¿dónde ves los mayores escollos? Digamos, romper la barrera entre universidad-empresa, porque a veces...
4: Es la fragmentación.
3: Claro.
4: El eje más profundo que tenemos nosotros es la fragmentación, digamos, ¿no? Digamos, el científico, el investigador y también las empresas y no sé qué, hay toda una tendencia al sálvese quien pueda, la tabla de salvación única para determinados momentos y en determinadas situaciones, que a algunos les funciona, ¿no? Pero hay muchos más náufragos que mueren en el camino. Entonces, la fragmentación hace que somos carne de cañón para las muy buenas empresas que hay en el exterior, que vienen a ser headhunter y se llevan la materia gris interesante, que sí sigue siendo de altísimo nivel, ¿no? Lo podemos ver porque las grandes empresas tecnológicas se instalan cerca de la Universidad del Centro, o sea, en Tandil, y porque chupan a los pibes, les pagan sueldazos y después terminan siendo operarios tecnológicos, ¿no? Esta es la realidad, como en la India, ¿no?
3: Pero esto
4: es la fragmentación. El tema es la fragmentación.
3: Claro.
4: Hay que superar lo que nosotros tratamos. Por eso también la ley es de vinculación tecnológica, el trabajo en red, lo colaborativo, la cooperación, la transversalidad, te saca y bueno, uno se apoya en la fortaleza del otro, esa es la clave.
2: Y digamos, esta ley, ¿qué implica exactamente? ¿Cómo se baja a la práctica? ¿Ustedes están conformados como una organización?
4: Sí, la cooperación, la transversalidad, te saca. Y bueno, uno se apoya en la fortaleza del otro, esa es la clave.
2: Y digamos, esta ley, ¿qué implica?

0: bajo esta ley, porque hay beneficios fiscales, genera una nueva figura jurídica que muy poca gente la conoce, que es la unidad de vinculación tecnológica. La unidad de vinculación tecnológica, que es una célula ágil de laburo colaborativo, que puede ser una asociación civil, puede ser una universidad, una fundación, que le presta el formato jurídico a un grupo que está haciendo un proyecto, que no tiene que no tiene que armar una empresa, dos o tres científicos, dos o tres tecnólogos, para que no le roben la patente, digamos, ¿no? Al contrario, la unidad de vinculación tecnológica actúa por cuenta y orden, y si el proyecto se patenta a nombre de los científicos y toda la cuestión, y si la cosa funciona, se le traslada y después sí hacen un spin-off y salen para adelante. Es un modelo realmente innovador, se labura muy bien. En determinados momentos también otros beneficios fiscales era que quienes utilizaban capacitación de innovación se le descontaba del impuesto a las ganancias. Son cosas que, bueno, en este momento no, por ejemplo, esos beneficios no están funcionando, ¿no? Obviamente. Pero bueno, nada, hay toda una red. En este momento la vinculación tecnológica lo que más hace es sostener las diferentes cuestiones, porque tenemos la crisis interna del país y también tenemos una crisis global de los nuevos escenarios globales a partir de la inteligencia artificial, ¿no? Algo que ustedes recién estaban charlando como usuarios, digamos, de distintas marcas, de distintas plataformas y todas esas cuestiones, ¿no?
1: ¿Y ustedes cómo se preparan desde el punto de, digamos, la semana que viene, o no sé si dijiste la semana que viene, pero van a tener este encuentro?
0: Lo vamos a tener el 10 y el 11 de junio.
1: El 10 y el 11 de junio. ¿Cómo se preparan? Dijiste que van a llevar la encíclica para bueno, conversarla en las cuatro mesas, si mal no recuerdo,
0: perfecto.
1: Y que van a... ¿Cómo, digamos, van a bajar a tierra todo eso que, bueno, parece no, que para nosotros es un poco lejano, pero, digamos, ¿qué expectativas tenés que vaya a pasar ahí?
0: Es lejano y no es lejano.
1: Sí, por eso, estamos justo...
0: Es lejano para nosotros porque todavía, tenemos problemas más precarios, digamos, ¿no? Tenemos problemas de que se nos corta la luz, entonces la conectividad se cae.
2: Exacto. Rutas con baches, nosotros, ¿no? Ni hablar.
0: Vivimos
1: con un pie en el barro y un pie en el futuro.
0: Para
1: sí,
0: hablar
1: estamos siempre.
0: Deberíamos primero hablar sobre la generación de energía, ¿no? Y la crisis que tenemos energética. En este momento, que bueno, que también hay una ventana interesante para la transición energética, y en vez de estar hablando de cómo aprovechar la transición energética, nada, tenemos otros problemas más coyunturales, superficiales, ¿no? Intrascendentes.
1: Digamos que son multiproblemas, tenemos en este momento muchos,
0: sí.
1: ¿No?
0: Tenemos muchos. Pero la idea de cómo nos preparamos, mira, cada unidad de vinculación tecnológica tiene un tema específico que va a desarrollar, algunos muy de laboratorios, otros de software, otros de startup, y cómo se tienden puentes con las pymes que están sobreviviendo al tornado y cómo se pueden mejorar esas cosas, ¿no? Y lo hacemos en la UNDAV precisamente porque también desde la organización central vemos que los pibes jóvenes, y más los pibes de provincia de Buenos Aires, están así, es pan caliente, están muy interesados en todas estas cuestiones. Y nada, el año pasado lo hicimos en la Tecnológica del Interior, en otro momento lo hicimos en el Sur, bueno, en distintos lados, ¿no? Estas son las quintas jornadas federales, y el resto del país participa por Zoom, por la plataforma, y bueno, también tenemos una modalidad participativa bastante interesante.
3: ¿Cuántas personas aglutinan más o menos en cada encuentro?
0: El año pasado, 1,000 y pico.
3: Y
0: había presenciales, tuvimos alrededor de 500 y pico, van rotando según los temas, porque son dos días que se hacen en la universidad, entonces hay gente que está más interesada en software dental, ¿no? El año pasado lo que fue boom es todo el tema de muelas o dientes de impresión 3D, ¿no? Digamos...
3: Claro, ¿tienen medido más o menos cómo es el perfil de las personas que participan?
2: Dentistas el año pasado, parece.
0: En esas dentistas y mecánicos dentales. Están asustadísimos porque cada vez tienen menos trabajo.
2: Digamos, ¿no? Claro.
0: Claro, sí, el mecánico dental desaparece, el mismo dentista te hace una placa.

0: La inteligencia artificial te modela, te imprime, te cocina y te la colocan en una hora. Y olvídate, y el mismo color de estudiantes.
1: Sí.
0: ¿No? Antes vos tenías que esperar, te hacían los
1: Un abrazo
0: moldes.
1: fuerte al mecánico dental, le está
2: En
1: diciendo,
2: su día.
1: sí, su día. Un fuerte
0: Sí,
1: abrazo.
0: no. O
2: Sí.
0: nada, se capacita, no sé, es muy. Estamos, por eso digo, estamos en un tiempo muy difícil. También los mecánicos de los autos, qué sé yo, me acuerdo que en una época yo tuve Renault 12, tuve Dodge 1500, y en determinado momento no solamente desaparecieron esos autos, sino que los talleristas que arreglaban esos autos tuvieron que cerrar el taller porque el resto de los autos empezaron a venir con computadora a bordo.
2: Claro,
0: ¿No?
2: claro.
0: Entonces, o te reciclás, el tallerista, hay algunos talleres que pueden comprar software o máquinas como para atender los autos actuales y otros desaparecen, ¿no? Es parte, eso sí, es parte del desarrollo general de la tecnología, ¿no?
2: Claro. Y este año, entonces, el año pasado recibieron a mecánicos dentales o a odontólogos.
0: Mecánicos, recibimos mecánicos dentales, arquitectos, también biólogos y ambientalistas, porque teníamos el mapa de contaminación de aguas de toda la provincia de Buenos Aires, el tema del cianuro, y este año van a ser laburos más específicos vinculados a talleres, ¿sí? En donde también los alumnos, digamos, o la gente que venga pueda participar de esas mesas, de los debates, ¿no? Pero con casos concretos. Hay sobre ingeniería, hay sobre laboratorio molecular, bueno, distintas cosas. Y también, por supuesto, va a ser centro todo esto de las diferentes competencias y rivalidades de la IA, ¿no? Entonces, nada, la idea nuestra es una inteligencia artificial para el bien. Esa es la, es la, es nuestra línea. Por eso vamos a abordar algunas cosas de la encíclica del Papa.
2: Y fuera de los encuentros estos puntuales, ¿cuál es el vínculo que tienen con qué sé yo, los chicos y las chicas que estudian en las universidades o los centros de investigación, etcétera?
0: Mira, es abrirles las puertas y después durante el año ellos, digamos, el deseo está del lado de ellos, digamos, ¿no? Si tienen deseos de conocer o hacer cosas. En el caso nuestro de Inaria, te cuento que de distintas materias o de distintos lugares se suman a los cursos cortos o de capacitación o algunas hasta diplomaturas, ¿viste? Que van eligiendo ellos temas. Hay temas que están vinculados a la IA y los medios, la IA y el liderazgo organizacional, cultura organizacional. Y en este momento lo que más está pegando en las generaciones jóvenes es el tema de ciberseguridad.
1: Mira.
0: Sí, porque es la contracara, digamos. Todos
2: Claro.
0: ustedes usan paga, vos pagás, bárbaro, todo lo que sea. Bueno, la IA ya entró a tu máquina, digamos, ¿no? Y ya entró y maneja la puerta de atrás y toda la cuestión, porque el problema en este momento todavía, que es un poquito lo que dijo este pibe Olaj, Christopher Olaj,
1: Sí,
0: el de
1: el CEO
0: Anthropic con
1: Anthropic.
0: el Papa, claro, él habló un poquito de que no sabían que las profundidades en donde piensan solas y qué sé yo, en realidad él es el que inventa el lenguaje LLM,
2: Pero
0: es él,
2: además,
0: ¿eh?
2: ellos mismos no pueden lanzar mitos, que es el nuevo, digamos, lenguaje que tienen, que
0: No, pero
2: justamente
0: no puede.
2: porque no,
0: Exacto.
2: digamos, es mucho más poderoso de lo que pueden
1: Por
2: manejar.
1: cagazo.
2: Y sí, y además porque,
0: Pero
2: bueno,
0: por
2: no los
0: supuesto,
2: dejan.
0: aparte porque hay
2: Claro.
0: una caja negra y ese es el problema.
2: Exacto.
1: Claro.
2: No saben ni cómo, ni ellos cómo funciona del todo.
0: Hay
2: Esa es la realidad.
0: un punto de profundidad en donde no saben qué pasa, ¿no?
2: Bueno, eso es
0: Entonces.
2: lo que más convulsionó todo en estos últimos tiempos, ¿no? Justamente el hecho
0: Convulsionó,
2: que desde.
0: convulsionó y me parece, la verdad me parece de una astucia majestuosa que el Papa tome la bandera, ¿no? A ver si nos damos cuenta que, digamos, los dos últimos papas tocaron temas centrales que tienen que ver con la conservación de la especie. El Papa anterior tocó el tema de la casa común con Laudato, digamos, todo el tema medioambiental. Esto, si seguimos así contaminando, se va al infierno porque no vamos a tener. En poca centuria no nos queda nada. Y ahora la tecnología, ¿no? Digamos, como una institución que que en determinado momento estuvo atrás de todo, condenó a Galileo, ¿no? Digamos, uh-huh. nosotros podemos decirlo así libremente, uh-huh. ahora está a la vanguardia, piensa por la humanidad, ya no es el problema si Dios existe o, uh-huh. o los sacramentos. Está hablando de una cosa que tiene que ver con la conservación de la especie y el hombre como centro, la persona como centro, ¿no? El hombre, la mujer.
3: Y para vos, perdón, ¿no? ¿Qué eco va a tener este mensaje dentro de lo que son las empresas de tecnología en general? ¿Qué perspectiva
0: tenés?
3: Mira,
0: si lo hubiera alargado el Papa solo, yo te digo que, sí. que va a tener la misma repercusión que tuvo la encíclica de Francisco, digamos, ¿no? Retórica y siguen contaminando, ¿no? Las petroleras, claro. las mineras.
2: Sí, sí, y aparte ni bien se fue el discurso que estaba en agenda.
0: Se corrió. Era París 2015, desapareció.
3: Digamos, claro.
0: ¿no? Digamos, una vez que lo corren de agenda y no parece que desapareciera. Yo creo que la inteligencia esta vez fue de sentar a este pichón, a este muchacho de 33 años, al canadiense, que lo sentaron en la mesa presentando una encíclica. Sí, una cosa totalmente
1: nunca vista,
0: insólita.
1: Es lo que te claro, a decir antes.
3: Claro. Poco, sí. Ahora,
0: y que me parece, obviamente, hoy Anthropic en la bolsa le ganó a todas las demás,
3: sí,
0: digamos.
3: Sí.
0: Que me parece que el pibe es mucho más inteligente de lo que nosotros podemos llegar a calcular, uh-huh. más allá de que inventó el lenguaje LLM, que usan toda la competencia, o sea, todos los rivales usan lo que el tipo inventó, ¿no? O sea, uh-huh. a ver, si entendemos un poco con quién estamos hablando, ese tipo decidió sentarse del lado del bien, ¿no? Como ya una vez que le dijo al Pentágono que no le daba la info, dijo, bueno, ¿quién me queda? Y se sentó del otro lado, ¿no? Entonces me parece que, y también la Iglesia, ¿no? No es un organismo que improvise demasiado, ¿no? Me parece, es más, yo creo que ya el no de Anthropic al Pentágono es porque venían tejiendo con la Iglesia esto desde hace un par de años, ¿no? Uh-huh. Estas cosas no surgen por generación espontánea, el Papa no tiene ahí como la productora que te llama por teléfono para decirte, che, vení, sentate, que vamos a dar una conferencia de prensa, ¿no? Es otra cosa, es una cosa de, me parece, y me da la sensación que...
2: Vos decís que había contactos previos.
0: Olvídate, no, que creo no, los hubo y están trabajando juntos, ¿viste? No me queda ninguna duda. Vos pensás que la teoría del Big Bang surge en el Vaticano, o sea, de los jesuitas astrónomos, ¿no? Lo que pasa es que la mayoría de la gente, y más en países como Argentina, todavía estamos en un catolicismo más pietista, ¿no? No entendemos que ciencia y fe son muy poderosos cuando se logran unir, ¿no? Y lo lograron unir hace tiempo.
3: Bueno, también hay una preocupación de la Iglesia, ¿no? Por la pérdida, digamos, de fieles, ¿no? En función de otras, digamos, y no sé si iglesias, pero sí electrónicas que vienen ganando terreno y eso le está obligando.
2: Las tecnocracias,
3: decimos. Claro, le está obligando a entrar en terrenos a los que tal vez no estaba tan acostumbrada o en los que tal vez no se pronunciaba de una manera tan abierta, ¿no?
0: Podría ser. Igualmente, si vos lees a Francisco, no es su preocupación. La preocupación de Francisco era otra cosa. Por eso es más inclusiva. Pero no inclusiva por permisiva, sino que me parece que hay un paso evolutivo que Francisco dio, que todavía estamos tratando de descubrir nosotros, en donde también la tecnología está incluida en esa visión de horizonte, que supera la ética y la filosofía, ¿no? Me parece que es otra cosa. Lo que pasa es que nosotros estamos ya preformateados y decodificamos con antiguas categorías mentales que tenemos y pensamos que están rivalizando con los evangélicos o con las iglesias electrónicas. Me parece que Francisco está en otra dimensión y las cosas que hicieron están en otra dimensión. Y esto está en otra dimensión también, me da la sensación, de que pasa por otro lado, ¿no? Entonces, esas son las cosas que nosotros queremos dialogar y bueno, vamos a tratar de que en las jornadas esto salga así enriquecida, ¿no? Vos pensás que Microsoft tiene un laboratorio específico, importantísimo para el uso de la inteligencia artificial para para el beneficio de la salud, beneficio de la educación, qué sé yo, que le pone, la lleva adelante un uruguayo, ahora hay, no me acuerdo el nombre, estuve con él el año pasado, que presentó el libro acá en Argentina, en La Rural, se llama Inteligencia Artificial para el Bien, ¿no? Y cuentan distintos casos que son verdaderamente son maravillosos. O sea que también las grandes empresas están entendiendo que alguna de estas cosas tiene que ir por ahí, porque si no, no podés tener a los mejores cerebros del mundo solamente para que vos puedas, te cautiven solamente para que le des like, digamos, ¿no? Eso es marketing mínimo.
2: No, pero en paralelo tenemos acá a Peter Thiel, que no sabemos qué va a pasar. O sea, estamos como en un...
1: Ya escribió a sus hijas en el colegio, eso es lo importante.
2: Sí.
0: ¿Cómo te escuché? Se me superpusieron.
2: Que en paralelo tenemos a Peter Thiel acá en la Argentina, y el tema de los gemelos digitales y toda la teoría de Peter Thiel de lo que tendría que ser la sociedad del futuro.
0: Sí. Por eso. Bueno, a ver, me parece que también entendamos que este es un papa de una mente abierta. Puso a Gandalf adentro, se cita al Tolkien para ponerse, a ver, no sé si leyeron
2: leímos el comentario. Señor de los Anillos, sí.
0: Bueno, en El Señor de los Anillos, el Palantir estaba manejado por el mal, digamos, ¿no? Era lo que te permitía la comunicación, particularmente la manejaba Sauron en su momento. Bueno, las palabras que pone no es
1: son gratuitas, claro.
0: Pone a Gandalf, pone a Tolkien, y bueno, me parece que también ese es un posicionamiento como para decir, bueno, no sé, vamos, está bien, vos te llamás Palantir, nosotros llamamos Gandalf, ¿viste? Entonces, por eso te digo, es una cosa muy rara, porque también, bueno, vamos a llamar expertos de la Asociación Argentina de Tolkien para que también vengan a contarnos qué tienen ellos en esta cuestión, digamos, ¿no? Es toda una cuestión más de análisis, es un desafío.
2: Sí, no, me refería a esto porque obviamente Peter Thiel también está representando a grandes empresas,
0: supuesto,
2: a grandes poderes, etcétera. Entonces, vos lo que estarías diciendo es que en este momento también tenemos como una lucha de entre grandes empresas con distintas miradas en algún punto.
0: Yo creo que sí. Y lo que, a ver, me parece que hay una metáfora que no estaba, o estaba en algunos lugares, qué sé yo, sobre... Es lo mismo que el posicionamiento con el tema del desarrollo de la energía nuclear. Vos podés hacer bombas y tirar en Hiroshima o en Nagasaki, o podés utilizarla para curar el cáncer.
2: Sí, o energía limpia.
0: O energía limpia, exactamente. Digamos, entonces son posicionamientos,
2: claro.
0: Son también narrativas, que estamos en el mundo de las narrativas, ¿no? Digamos, hay narrativas en donde somos pensados por las narrativas de otros. A ver si terminamos siendo pensados por narrativas, no solamente de las empresas, sino de la inteligencia artificial, que ya conoce mis gustos, mis hábitos, mis paradigmas, mis criterios, mis principios, mis valores o mis disvalores, entonces me escribe una narrativa que me convence.
2: Claro, pero además esa inteligencia artificial no es autónoma, tiene atrás una gran empresa.
0: Olvidate.
2: O un Estado, poder.
0: Sí, generalmente.
2: Central.
0: A ver. Convengamos que son empresas.
2: Son empresas, ¿no? sí, obvio, claro, sí, por eso.
0: Convengamos que son empresas, digamos, ya, a ver, hemos superado esto de vigilar y castigar, digamos, ¿no? O sea, ya, como dice el filósofo coreano, le entregamos a sociedades anónimas los datos más importantes y relevantes de nuestra vida privada de manera voluntaria, ¿no? O sea, ya no es que alguien viene de afuera y me vigile y me castiga, no, yo quiero que me vigile, que vigilen mis gustos, mis actividades, mi forma de ser y todo, porque yo les doy voluntariamente mis datos.
2: No, y además está el discurso de te conviene hacerlo porque entonces de esta manera vos vas a poder elegir mejor.
0: No, bueno,
2: mejor,
0: está bien, las narrativas de convencimiento.
2: Te vamos a dar la publicidad que realmente estás buscando y no cualquier publicidad, ¿no?
0: Bueno, pero lo sabemos con una gaseosa, tomar Coca-Cola y ser feliz, digamos. Digamos, el marketing y la publicidad viene dañando nuestras mentes desde hace mucho tiempo, ¿no? Desde ahora, y más en el reduccionismo consumista en el que estamos en Occidente, esto iba derechito, digamos, iba por la suya. ¿No?
2: Igual me interesa, me parece interesante esta idea de que en este momento estamos por lo menos ante dos, pero puede ser muchísimos más, por supuesto, grupos poderosos de empresas que se están disputando.
3: Empresas y estados.
2: Empresas y estados, sí, por eso lo aclaré
0: antes.
2: Igual lo aclaré antes, en realidad organizaciones. Grupos de organizaciones que pueden ser privadas o públicas, pero bueno, igual aunque sean estados, está apalancado por empresas atrás que te dan la tecnología.
3: En el caso de China.
0: No, por supuesto.
2: Hay empresas
0: y aparte tampoco tenemos que olvidarnos que, bueno, que Europa se diferencia de Estados Unidos con el tema de la regulación. ¿No? Entonces, Europa regula y Estados Unidos no regula, pero esto viene pasando hace un siglo, digamos, ¿no? En otras cosas y en esto también.
2: Sí.
0: No. Entonces, me parece que el tema, por eso te digo que también hay una cuestión acá sin tener un pensamiento ingenuo, de posicionamiento y narrativas también empresariales y de los grupos de poder, ¿no? Esto es obvio, digamos. Y la iglesia sale y se posiciona en el lado del bien, obviamente, ¿no? Entonces, bueno, es una cosa... Y Anthropic se sentó en esa mesa.
1: Sí, sí. ¿No? Uh-huh. Sí, sirvió de comer. No, se sentó y se sirvió de comer.
0: Olvídate, aparte pide 33 años.
1: No,
0: ¿de qué me hablas?
1: No, tal cual.
3: Bueno, pero son 36 de otro tipo, ¿no? Ya son unos 36 que...
0: Sí, totalmente.
1: Recién estaba leyendo justamente que
3: tienen otra vida.
1: En 2025 la empresa valía 65 mil millones de dólares. Hoy dijimos, al caso,
2: 935
0: mil.
1: Un año y tres meses.
0: Los números son una locura. Esos números ya son irracionales.
3: Son irracionales,
2: digamos, ¿no?
3: Sí,
2: ya no nos entran en la cabeza de tantos
3: son irracionales.
2: Ceros. Hay que ver qué pasa, claro, con eso. Esa es la valoración, igual bursátil. Hay que ver qué es lo que pasa después, ¿no? En esta disputa, cómo quedan las cosas.
0: Está bien, pero el tema es que salieron a dar la lucha, ¿no?
2: Sí.
0: Salió a dar pelea. No sé. Me parece que es interesante.
1: Totalmente. Total. Gracias, Fabián, por la comunicación y extensa charla que tuvimos contigo, porque nos
0: metimos. No, les doy a ustedes gracias, aparte porque, bueno, Inaria.ar es una asociación civil, así que necesitamos que nos ayuden a difundir, digamos, porque, no nos ayuda nadie, digamos. Claro. Es todo a pulmón, vamos remando, igual que Zaya, ¿no? Tratamos de juntar gente muy piola y ayudar a pensar. En realidad es eso. Obviamente que también tenemos diplomaturas, muchas alianzas con las universidades, porque esta red de vinculación tecnológica nos permite trabajar con universidades argentinas. Y ahora estamos en Colombia, estamos en México. O sea, en Latinoamérica se valora muchísimo, pero los recursos humanos argentinos. ¿No? Así que, bueno... Inaria, Instituto Argentino de Inteligencia Artificial, les agradezco infinitamente este rato.
1: Al contrario, un placer la charla. Hasta la próxima. Gracias,
0: hasta luego, que estén bien.
1: Chao.
0: Buen fin de...
1: Y nos corregimos porque Anthropic no cotiza en bolsa.
2: No era valor bursátil, es valor de mercado.
1: Bueno,
2: otra cosa que nos corregimos. Google sigue liderando por lejos las búsquedas con 90%+ de búsquedas.
1: Sí, eso es algo que corregimos a Gonzalo,
2: sí,
1: decíamos.
2: Pero...
1: yo lo que decía era el ping que manda Google a los medios, eso es lo que...
2: No, eso ya sé, pero viste que en un momento habíamos dicho que había perdido Google de un día para el otro.
1: Igual puede ser que haya caído mucho Google y siga liderando, ¿eh?
4: Pero Cari...
2: No, tiene el 90%+ de búsquedas todavía.
4: Cari, pero eso está hablando sobre buscadores. No sé si está comparando
2: de búsqueda,
4: plataformas.
2: Sí, te digo.
1: Claro, está bien lo que dice Gonzalo.
4: No sé si está
1: comparado. De búsquedas o de buscadores.
4: Claro, no sé si está comparado ahí.
2: Lo plataformas. Que... Le pregunté exactamente por plataformas.
4: Y ya lo también dijo. Está ahí.
2: Está, ¿cómo es la esta que... Espérate, ya les digo. Está la que usamos siempre, la que...
4: Yo no creo que ya tenga solo 5%.
2: Y sí, porque Google es lo primero que uno... Espérate. Es estatista.
3: Estatista. Estatista tiene bastantes buenas fuentes. Sí, sí, sí. Sí, sí.
2: Estatista. Es de 2026.
3: Claro.
2: De
3: qué sí, ahora
2: y,
3: debe ser.
2: Sí, es ahora. Búsquedas Google, búsquedas de negocios, mapas horarios también Google, compra de productos Google, resolver dudas complejas, también ahí entran ChatGPT y Gemini.
3: Sí, tiene el 90.02 Google.
2: Sí, por eso.
3: Después lo sigue y, Bing todavía, que existe.
2: Sí,
3: Bing,
2: viste, a mí me pasa lo mismo. Yahoo aparece.
3: Lo que pasa es que nosotros estamos pensando tal vez cuando en nosotros. Y pero, cuando ves el mundo, claro, hay otros usos.
1: Como la gente que usa Facebook.
3: Está Yandex.
2: Investigación también. Y síntesis, claro, ChatGPT.
1: Sí, hay Perplexity. Que ver si incluye, tercer mundo eso. Habría que ver.
2: Estatista, yo creo que
1: no, hay que ver. Y ahí, bueno. Como cuarto, ¿cuál parece?
3: Mundial, está Yandex. Dice. Yandex es Rusia.
1: Por eso digo.
3: Pero bueno, porque Rusia prohíbe todo y se busca solamente.
1: Está bien, pero por eso digo, no sé si incluye Sudamérica, si incluye Asia.
3: Bueno, habría que buscar. Sí, bueno. Es Market Worldwide, perdón. Sí, así que sí, es estadísticas globales.
2: Y acá está, mirá, hasta.
1: Acércate al micrófono.
2: Hasta abril de 2026 está el dato.
3: Sí, abril de 2026 está también.
2: Estoy acá en la fuente.
3: O está StatCounter Global Stats, que es otro sitio, y está Estatista, que dicen los dos más o menos. Bueno, igual se puede desglosar, podemos modificar. O sea,
1: ¿y en qué ranking aparece alguna IA?
3: Todavía no aparecen en rankings, o al menos en estos.
2: Claro, porque el IA se busca más en algo específico, tipo una pregunta. Eso es lo que leí acá. Como que en un producto y eso, sino, por ejemplo, una pregunta. Suponete, ¿me salió algo en un dedo? ¿Qué hago? ¿Entendés? Ese tipo de cosas. Eso,
1: sí, antes se preguntaba a Google, eso es lo que pasa.
2: Claro, antes se le preguntaba a Google, ahora quizás lo preguntás a Google, pero vas también a alguna inteligencia artificial, sobre todo las que tenés en el teléfono, uh-huh. Las que ya tenés precargadas en algún lugar, tipo, por ejemplo, Meta en el WhatsApp o lo que sea, ¿no? Pero sí, aparte que Google es un monstruo, o sea, no va a dejar que se le pierda, digamos, el camino tan rápidamente.
3: Yo creo que estamos en un momento muy difícil en donde decir que van a permanecer o van a perder es todavía no, muy, muy temprano, pero ser, puede ser que
2: no se van a quedar en el molde.
3: No,
2: obvio, están a 1000 por hora. Desde lo que ya cambió Gemini en el último tiempo es impresionante.
3: No, y además que Gemini está integrado en las búsquedas de Google Search, también. Con lo cual en realidad lo están usando. Lo están usando. Mm. Es la estrategia es, digamos, de profundización vertical de Google, lo mismo que, bueno, hace Meta, lo mismo que hace todas las empresas y lo mismo que hace Microsoft. O sea, integran la inteligencia artificial y, bueno, después la potencian con los productos que ya tienen en el mercado. Claro. Entonces es difícil para un usuario evitarla. La usás aunque incluso sin darte cuenta. O pagando el paquete, lo
2: claro,
3: que sea.
2: Claro, por eso digo, a veces ni sabes.
3: No que, lo sabes. Claro, pero usando. Bueno, sí, yo todavía no tengo acá datos de search en AI. Pero seguramente va a aparecer. ¿Quieren que les ponga una en la canción? ¿Sí
1: está? Quiero.
3: Buenísimo. Ahí vamos entonces. Vamos con. ¿A quién tenemos ahora? A ver. Ah, vienen los gorilas, obviamente, gorilas. Con un tema que habla de los problemas. De las batallas y de la humanidad con la tecnología. Es un tema de 2005, de un álbum increíble, la verdad que uno de los álbumes más interesantes que hubo de una banda, al menos en los últimos 20 años. Bueno, de ese álbum del año 2005, uh-huh. Escuchamos Stilo, se llama el tema. No lo pasamos, casi nunca lo pasamos, casi nunca se escucha, es temazo, ahí va.

0: En el corte Vivi volvió con sus temores de inseguridad.
1: ¿Qué temores son?
2: La temor es real.
1: No es temor.
2: Yo
1: temores.
2: No entro.
0: No,
2: ¿eh?
0: Vos no entras no significa que te genere temor.
2: Perdón, acabamos de cortar con un señor que está haciendo eso. Yo no, lo único que hago es simplemente leer información y decir,
1: pero aparte
2: esto está
1: pasando,
2: cosa rara. Chicos.
1: Fui a un negocio el otro día. No
2: es
1: voy a
2: raro.
1: Cuál.
0: Mientras comemos el alfajorcito.
1: Mientras comemos el alfajorcito. Me dicen... DNI, me piden el DNI al momento de pagar. Que en general, viste, ya no te piden.
2: Sí.
1: Y me leyeron el QR con el...
0: El código barras.
1: Sí, el código de barras con el coso.
0: Con el lector, sí.
1: ¿Y por qué se van a quedar con mis datos del DNI?
0: Pero para entrar en empresas corporativas, edificios corporativos también.
1: No, empresas corporativas. Está pagando en un negocio.
0: Eso es raro.
2: No, a mí lo que me impresiona es que nos cocinan... Perdón, voy a decirlo muy llanamente, pero estamos siendo cocinados tipo sapo y vamos diciendo, sí, está todo bien, vamos alegremente. La realidad es que el señor este, que entrevistamos recién, decía, chicos, esto, claro, no es normal, no es normal. Hay gente que está sentándose a conversar porque... se han roto algunos límites como si no pasase nada y la realidad es que pasan cosas. O sea, si todo eso está como preservado es porque deberíamos tener privacidad, deberían los datos estar cuidados, no deberían tener que pedirte el iris para entrar en un recital o para estar en una cancha de fútbol o para entrar ahora. Obvio. Porque sin que vos, o sea, tengas una alternativa. Porque el tema es cuando no tenés una alternativa. Entonces, en eso, para mí, es una cosa que sí, que... hay que defender, o sea, más allá de los temores.
0: Yo creo que
2: está bueno defenderla.
0: La semana que viene Vivi va a
2: yo traigo acá,
0: Barrio Parque a las pancartas, a la puerta de Peter Thiel.
2: No voy a hacer eso.
1: ¿Qué hay en Barrio Parque?
2: Go home. Está Vivel, se compró una casa muy grande.
1: Sí,
0: Peter
1: sí.
0: Go Home va a ir.
2: No, por más que él esté, es que no estamos tan lejos, o sea... La realidad es que hoy...
1: Igual convengamos que
2: no
1: es bizarro que el tipo venga a instalarse en Argentina.
3: Vivi, tenés razón.
1: Sí, obvio.
2: Gracias,
1: Gonzalo.
3: Lo que pasa
2: es
3: que ya
2: es muy difícil.
3: Ya es tarde para no pertenecer al...
2: Es muy tarde. Bueno, hay discusiones que hay que tener. Ya es muy tarde porque no podemos, hay muchas cosas que ya estamos enganchados, pero bueno, nunca es tarde.
1: Pero por lo menos poner algún tipo de límite, porque lo que uno pueda, qué sé yo.
3: Previo a la pandemia vino acá a la radio Richard Stallman, que es el fundador de Linux. Y él se trasladó, llegó acá a Argentina trasladándose por tierra, porque solamente cruzaba fronteras donde no estaban digitalizadas, para no dejar sus datos en ninguna
2: fuente digital. Él ya me supera.
3: Es un extremo, obviamente.
2: Pero bueno, es...
3: Pero estamos
0: hablando... y aparte le sobra tiempo.
3: Totalmente.
2: Bueno, ya es el señor fundador de Linux, nada más y nada menos.
3: El señor llegó acá en patas, por ejemplo. Es un genio. Pero
1: sí, yo estuve una vez en una reunión cuando vino, Linux era solo un grupito de hippies, O sea, te estoy hablando hace 18 años.
3: Antes de Red Hat.
1: No, bueno, creo que Red Hat estaba.
3: Sí, ahí.
1: Pero
3: fue uno de los primeros.
2: Pero Red Hat no la tenía todavía...
1: Código abierto.
0: Código abierto siempre fue.
1: Bueno, pero ahora tiene otros servicios atrás, que los servicios no son de código.
0: No, ella quiere decir que la adquirió una compañía.
3: Sí. Creció muchísimo, tiene una gran participación de mercado, todo la parte de data center.
2: Se la compró Microsoft, no me salía. Mis neuronas discutían entre Amazon y Microsoft. Alguna vez me pasa eso siempre.
1: ¿Qué cosa compró Microsoft?
2: Red Hat, la compró Microsoft.
0: El líder de las licencias, ¿no?
1: Sí.
0: El líder de las licencias compró código abierto.
2: Claro, lo necesitaban, era para...
1: Tiene que estar en todo, en lo abierto, en lo cerrado.
2: Pero ahí fue cuando hicieron un cambio muy grande de mentalidad y cuando Microsoft, renació como empresa que venía de capa caída durante muchos años.
0: Ya no podía vender más enlatados.
2: Y
1: todo el mundo se craqueaba el sistema operativo.
2: Había publicidades desgastadas entre empresas entre Apple y Microsoft, no sé si ustedes se acuerdan de esas publicidades en donde se gastaban mutuamente, donde Apple gastaba a Microsoft básicamente.
0: El otro día me enteré, mire este dato, muy interesante. ¿Alguien de los que están acá usa iPhone y tiene su proveedor de carrier por Movistar?
2: No, justo no.
0: Bueno, parece que, muy muy interesante, el iPhone utiliza, al igual que utilizaba en su momento el BlackBerry, ¿se acuerdan?
1: Sí.
0: El BBM, BlackBerry, ¿se acuerdan? El mensajero,
2: me acuerdo.
0: Para usar el BBM, que era buenísimo... los carriers, o sea, los Movistar de este mundo, los personales de este mundo y los Claro de este mundo, necesitan tener servidores propios porque se comunican entre servidores, ¿no? O sea, va por fuera de la línea telefónica, por así decirlo.
2: Claro.
0: Se comunica a internet y va por servidores propios.
2: Sí.
0: Entonces vos para usar un iPhone, acá y en cualquier parte del mundo, el proveedor te tiene que dar servidores.
2: Sí.
0: Y no solo te los da, sino que además iPhone te los cobra. le dice, che, tus usuarios, que vos sos el señor personal. Yo soy el señor iPhone.
1: ¿Tus usuarios tienen iPhone?
0: ¿Tus usuarios quieren iPhone? Yo te los doy, no hay ningún problema, te los doy subsidiado. Pero tienen que usar los servidores, ya sabes. Sí, ya sé que tienen que usar los servidores. Bueno, tenés que poner esta cantidad de servidores y me tenés que pagar por el uso de esos servidores,
1: claro,
0: porque yo te voy a dar los usuarios.
1: Claro.
0: Bueno, la cuestión es que con este Movistar, con este tema de
1: del paso a Telecom,
0: dejó caer el contrato.
1: Dijo, no.
0: Entonces todos los usuarios de iPhone de Movistar, de un día para otro, no tuvieron más nada. O sea, tenían acceso a internet por Wi-Fi.
1: No se me enteré de eso.
0: Fue, me lo contaron en fuentes fidedignas.
1: Pero, ¿estaba en el grupete? Que
0: No. ¿Ahora? Pero fue un escándalo, entonces...
2: ¿Cuándo pasó esto?
0: En marzo, abril.
2: O sea que ya restauraron el servicio, me quiero imaginar.
0: Más o menos. Parcialmente, porque nadie quería hacerse cargo de ese contrato, entonces yo le dije, entonces...
2: Perdón. ¿Quién lo paga?
0: El nuevo cliente de Movistar.
3: Está medio desatendido.
0: Bueno, y si está parcialmente...
1: Están en proceso de transición.
0: Está a la deriva. Entonces, los nuevos adquirientes de Movistar dijeron, no, yo hasta que no sea mía no voy a pagar el servicio ese. Claro. O sea, hasta que no tenga hasta que no tenga el quit, concretamente, hasta que no pueda adquirir el quit,
2: claro,
0: yo no voy a hacerme cargo de esos servidores.
1: Claro, ¿qué vas a
0: Entonces quedó como una nebulosa de, bueno, te pongo un poquito de... aparte, justamente, Movistar había vendido todos sus centro de datos.
1: Claro, justamente es lo primero que se deshizo, ¿no?
0: Claro, entonces como que quedó ahí una nebulosa los usuarios de empezaron a escalar. No, la mayoría se pasó.
2: Y claro.
0: Se pasó a otra compañía. Y no, creo que no volvió a contratar, ¿eh? O sea, no volvió a contratar.
2: Y el porcentaje de usuarios no lo sabemos.
0: Ese es igual que en todas partes. O sea,
2: muy bajo.
0: Se ha sido el 12%.
2: Claro,
0: creció
2: bajo
0: en los últimos años.
2: Pero igual es muy bajo.
0: Donde más tienes en claro, por obvias razones, porque claro, usted sabe que el señor Slim es dueño del 5% de Apple.
2: Es un montón.
0: El 5% de Apple es el dueño de claro.
1: Sí, es el mexicano.
0: El mexicano Slim es el dueño del 5% por acciones.
2: No lo puedes creer, está bien.
0: No un 0,6, 5%.
2: Sí.
0: O sea, creo que
2: es Tim,
0: ¿cómo se llama? Tim Roth, no, es Tim Roth, es el actor.
3: Tim Burton.
0: No, el CEO de
2: Tim
0: Apple.
2: Cook.
0: Tim Cook, creo que es.
2: Que ahora se va.
0: Es 8%.
2: No tiene problemas para llegar a fin de mes, digamos.
0: No, lo que quiero decir es que...
2: Ah, no, el señor tiene muchísimas.
0: Es una barbaridad.
3: Ahora, ¿qué sentirán si se quedan sin datos, por ejemplo?
0: ¿Quién?
3: Cualquiera de ellos dos, de los dueños de Apple con el...
0: Ah, no, pero me...
2: Vos decís que no pagaron el servicio mensual y les dan...
3: No, la gente se le corte la línea de teléfono porque se quedó sin datos, esas pavadas.
0: Y le cuento
3: mortales.
0: Otro chisme también.
2: No sé si eso es posible, pero puede ser.
0: Ya que estamos así. Samsung fabricaba acá en Argentina a través de una empresa líder.
1: Sí, de él,
0: está relacionada con el ministro de Economía.
1: Sí.
0: No sé si...
1: Bueno,
0: fabricaba acá. Entonces, parece que esa empresa le debe tanta plata a la empresa.
3: ¿Ministro actual o ministro?
0: Sí,
1: Mirgor. ¿Actual?
0: Mirgor. Fabricaba Mirgor. Así como Motorola fabrica con Nissan, Samsung fabricaba con... con Mirgor. Parece que se endeudó mucho Mirgor con Samsung. O sea, no le pagaba por la patente, básicamente. Uh-huh.
3: O los componentes que necesita para
0: claro, los recibía y no los pagaba.
2: Usted dice que la empresa matriz no le pagaba...
0: No.
2: Ah, al revés.
0: Mirgor no le pagaba Canon por
3: ensambladores.
0: No le pagaban. Y entonces, usted vaya a comprar un Samsung ahora que diga fabricado en Tierra del Fuego. No hay más.
2: Bueno.
0: Entonces salieron a importar.
2: Claro.
0: Entonces dije, seguro van a salir más baratos. No salen más baratos.
2: No, claro.
0: No han bajado los precios, es demasiado. Les dijeron, bueno, importamos. No es problema, porque ahora se puede importar.
2: Sí, claro, pero...
0: Pero no salen más baratos.
2: No salen más baratos.
0: Así que...
3: Lo que pasa es que por Tierra del Fuego tenían la exención de importación.
0: Claro, estaban bárbaros. Pero bueno, parece que un dilema entre Mirgor y Samsung.
1: Y la deuda se mantiene igual.
0: Sí, son de 6 ceros. De 7 ceros.
2: 7 ceros, es un montón.
0: 3 y 2, 5, 5 ceros.
2: ¿Y en la moneda oficial?
0: No, la verde.
2: La verde.
1: Si no, sería muy poco.
2: No, porque sería muy poco.
0: Millones.
2: Sino, igual pueden no pagarlo, siendo poco, ¿no?
1: Millones, o sea, es 6, entonces.
0: Claro, 6
1: cifras.
0: Seis cifras, claro, seis cifras, gracias.
2: Seis cifras, bueno.
0: Sí. Escándalo.
1: No, perdón, millón son siete cifras, son seis ceros.
0: Seis ceros, sí. Seis ceros.
1: ¿Qué habías dicho vos?
0: Seis ceros.
1: Ah, estaba bien.
0: Primero dijo
1: bien.
0: Cinco y después me corregí.
1: Ok.
0: Bueno, bien. Eso, ya que estábamos tirando datos así, compartiendo información.
2: O sea, si tenés un... Ya la gente que estaba en Movistar...
0: Se fue. Sí, porque fue entre marzo y no renovaron el contrato y bueno.
3: Entonces tenemos que los que tenemos iPhone... Nos vamos a quedar sin datos y si tenemos Samsung,
2: salvo que te
3: pases
2: no, datos, no,
0: bueno,
2: pero vos tenés
0: y ahí
2: Movistar?
0: Aparece otra cosa, muy bien Gonzalo.
1: ¿Vos tenés Movistar?
3: No.
0: Ahí aparece otro tema. Lo que terminó pasando es que apareció el mercado gris. Se le comió porque no pudo entregar Samsung. Entonces empezaron a aparecer todos los
3: Honor y demás.
0: Chile, Paraguay, Brasil, Uruguay, que entregan por la frontera, básicamente en la empresa de Galperín, de origen dudoso.
3: Sí, no, y aparecieron varias marcas chinas.
0: Bueno, por eso abrieron la puerta
3: muy
0: para
3: agresivamente.
0: Para que se metan. Sí, igual algunas que no tienen un sistema operativo imposible, ¿no? Pero bueno.
3: Sí,
0: Huawei concretamente, es un sistema operativo que no puedes bajarte WhatsApp, por ejemplo.
3: Pero con cualquiera de las chinas puedes estar comprometido, son Android. Lo que pasa que
0: no, justamente Huawei no usa Android. Ese es el tema, claro.
1: No, bueno, pero está Nubia pero también.
0: Nubia sí. No, el señor Trump le prohibió a Huawei, ¿se acuerda?
2: Sí. Que Xiaomi es muy buena,
1: tengo
2: que decir.
1: Xiaomi, sí. Deben escuchar.
0: ¿Se acuerda cuando los rajó de Estados Unidos?
3: Me acuerdo cuando le bloqueó patentes, pero no sabía que no podía.
0: Vos te compras un Huawei hoy acá y para tener WhatsApp tenés que entrar a un mercado paralelo que conecta tú con el WhatsApp. O sea, no por el sistema operativo propio... que trae el teléfono.
3: Creo que es una versión de Android lo que tiene, ¿no?
0: Sí, pero
3: porque no es Android es el libre.
0: Pero básicamente no tenés Android Store.
3: Claro, no tenés el Apple Store.
0: No,
3: el Android Store.
0: Sí, el Play Store. No lo tenés. Lo tenés el de ellos y dice, es como, ¿se acuerdan los videojuegos que eran?
2: Es una cajita cerrada, básicamente. No puedes salir de ese ecosistema. No,
0: sí. Y para es Google como Maps, por ejemplo, no tiene Google Maps.
2: No, claro, para integrarte
1: en el ecosistema.
0: Porque no tiene el ecosistema Android.
2: Claro.
3: Es parecido a cómo funcionan los dispositivos de Amazon. Si uno compra toda la línea Fire de Amazon, trabajan con Android, pero con un Android cerrado y adaptado a ellos, donde algunas aplicaciones podés acceder y otras no,
2: claro.
3: Porque justamente la tienda que te ofrecen es una tienda... propia de ellos.
0: Sí, pero entonces, esto fue por decisión de Trump.
3: Claro.
0: O sea, esto tiene un único culpable, claro. Responsable. ¿Alguna información más de telecomunicaciones?
2: No, la verdad, no le puedo hacer muchísima data.
3: ¿Algún número para la quiniela para el fin de semana?
0: 36.
3: Llega a salir el 36.
2: Ese es mi número preferido.
0: El 43 es el mi preferido.
2: Ah, mire.
3: Yo le propongo que hagamos una vaquita y alguno lo vaya a jugar, porque llega a salir el 36.
1: ¿Pero por qué el 36?
3: Me gusta.
1: ¿Se te ocurrió recién?
0: Me gusta eso. 36 y 43 son los números que me gustan. Hay otros después, el 18, el 21, pero...
2: ¿Vos tenés números?
0: 36 y 43 son los que más me gustan.
1: No, yo siempre juego a los números de los cumpleaños de mi familia.
2: Ah, jugás.
1: Sí.
2: ¿Me vas a ir a la quiniela?
1: Siempre juego. Digo, y hay gente si voy que sí. Una
0: o sea, que al cero no le puede jugar nunca.
1: Si viene una ruleta...
3: Sí. La veo a Cari con la bicicleta y el papelito.
0: No, yo... No. Pero esperen.
1: Si bien
0: yo fui a la ruleta con Cari hace un tiempito, hace poco, y es timbera.
1: Sí.
0: Es le gusta.
2: Vos sos de las que van y...
0: Ganamos como 3.000 pesos cada uno.
1: Ah,
0: vos
1: no
0: vas, ganaste, sí.
1: Pero con los vouchers estos de ahí... de
2: ¿volviste a ir entonces?
1: Del casino,
2: había sido una vez.
1: Gané una vez... ¿Cuánto era?
2: No sé.
1: Como...
2: Porque 120, vos habías ido con tu hermano.
1: 120.000. Y la otra vez gané 45, una cosa así. No está mal.
0: No,
3: ganar siempre
0: mal.
3: Viene bien. Claro. ¿Eh? Si suma, siempre viene bien.
1: Obvio. Pero no recomiendo jugar, ¿eh? No recomiendo jugar de ninguna
2: tipo
1: manera.
2: Tipo Lazo Jiménez, muy bizarro.
1: El ambiente del casino flotante.
3: Es horrible, pero qué lindo que es ganar y qué feo que perder.
1: Sí.
2: Bueno, nos tendríamos que ir, ¿no?
1: Sí, listo, 8:07. Bueno. Le dijimos que íbamos a cortar antes para que pudiera ir, y al final lo dejamos.
2: Al final estuvimos hablando.
3: Pero ya está todo acomodado, sí. No.
1: Todo acomodado, sí, bueno. Sí.
2: Todo acomodado. Bueno, ¿nos vamos entonces?
1: Nos vamos.
2: ¿Ponemos un temita o prefieren que no? Porque justo había un tema lindo ahora.
1: Dale.
2: Se llama, hablando de Goodbye Henry, de Ray. Hermosísimo con Al Green. Escuchen este tema.
0: Qué lindo.
2: Es una joya este tema.
0: Linda
2: hermoso, voz. Hermoso, hermoso del último álbum de Ray. Escúchenlo.

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